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1: 6:40, 31 grados.
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3: Muy buenas tardes, mi nombre es Hugo Aranda Tamayo y le presento la información más importante.
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4: Esta noche esperamos una temperatura de 23 grados centígrados. Para mañana, la máxima esperada será de 33 grados. El cielo prácticamente cubierto. Vientos del este de hasta 25 kilómetros por hora. La mínima será de 22 grados.
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3: Luego de la presunta sustracción de dos menores de una guardería por parte de su padre en el municipio de San Nicolás, autoridades implementaron un operativo de búsqueda en distintos puntos de la ciudad para localizar a los infantes. Tras la denuncia presentada por la madre de los niños, la Fiscalía General de Justicia de Nuevo León, en coordinación con policías municipales, inició el rastreo de los menores. Autoridades investigan a una presunta banda de taxistas y asaltantes que operaba al exterior de bares del municipio de San Pedro. Como parte de las indagatorias, la Fiscalía de Nuevo León realizó un cateo en el municipio de Apodaca relacionado con denuncias presentadas contra conductores que presuntamente ofrecían servicio de transporte a clientes que salían de los establecimientos. Durante el primer semestre del año, Nuevo León logró el primer lugar nacional en anuncios públicos de inversión con 5.582 millones de dólares. De acuerdo con el reporte de la Secretaría de Economía del Gobierno de México, el estado obtuvo la posición más alta entre las 32 entidades federativas del país.
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3: La presidenta Claudia Sheinbaum presentó en la mañanera la iniciativa para homologar las sanciones y los protocolos de investigación del feminicidio en todo México. El país experimenta una profunda transformación en su dinámica y estructura demográfica, por ello las políticas públicas del gobierno federal evolucionan, aseguró la secretaria de Gobernación Rosa Isela Rodríguez al encabezar la sesión ordinaria del Consejo Nacional de Población. El periodo vacacional, aún con permanencia en los domicilios, representará para los hogares una presión de hasta el 30% al bolsillo familiar, tan solo por un mayor consumo en alimentos, afirmó la Cámara Nacional de Comercio, Servicios y Turismo.
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3: El balance de muertos por el doble terremoto de magnitud 7.2 y 7.5 ocurrido hace 3 semanas en la zona norte de Venezuela ascendió a 4.829 luego de que las autoridades sumaran 95 nuevos fallecimientos, informó el presidente de la Asamblea Nacional, Jorge Rodríguez. La conservadora Keiko Fujimori recibió sus credenciales de ganadora de las elecciones presidenciales de Perú.
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5: En la Copa del Mundo de Fútbol de la FIFA 2026, gran partido donde Argentina vino de atrás para vencer a los ingleses 2-1. Anthony Gordon había puesto en adelante a los ingleses y Enzo Fernández y Lautaro Martínez hicieron la voltereta. Con esto la gran final está lista y será el próximo domingo. España contra Argentina a 1:00 p.m. y recordemos que el sábado a 3:00 p.m. se juega el partido por el tercer lugar entre Francia e Inglaterra. Para Enfocar el Momento, Ramiro Palomo Zavala.
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4: DC Studios confirmó a través de sus redes sociales que The Batman Parte 2 se retrasa varios meses y llegará a los cines de todo el mundo el 18 de febrero de 2028, acumulando 4 años de demora desde la fecha original anunciada en 2023. Como compensación, el director Matt Reeves compartió el primer teaser oficial con Robert Pattinson bajo el traje de Batman junto a varios policías, grabado durante los primeros días del rodaje que arrancó en mayo. La cinta contará con Sebastian Stan como Harvey Dent y con Scarlett Johansson en un papel aún no revelado. Para Enfoque al Momento, Dinora Ríos.
3: Estas son las noticias más relevantes. Mi nombre es Hugo Aranda Tamayo. Que tenga una excelente tarde.
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6: ¿Qué tal, amigos que están en sintonía de Génesis 98.1? Los saluda su servidor y amigo Rogelio Verónico. Gracias por estar esta noche con nosotros. Los invitamos a que nos puedan enviar un mensaje, algún comentario en nuestro WhatsApp 81-23-87-3156. Gracias a la gente que también nos sigue en nuestras redes sociales. Nos pueden buscar como Línea Médica MX. Estamos en Facebook, Instagram y también en TikTok. Estamos comenzando esta charla con el doctor Jesús Roberto Garza López, cardiólogo intervencionista, que viene a comentar esta noche el tema dolor de pecho. Doc, ¿cómo está? Buenas noches.
7: Hola, buenas noches, Rogelio, ¿cómo estás?
6: Muy bien, y bueno, Doc, este tema, un síntoma que puede indicar desde un problema leve hasta una emergencia médica.
7: Sí, claro, primero que nada, el dolor de pecho, pues es una condición, es un síntoma, que si bien, como lo dices, puede significar, pues si no por decir nada, pero sí algo muy, muy, muy leve, desde un dolor muscular, una lesión ahí a nivel articular de las costillas, hasta un infarto cardíaco, ¿de acuerdo? Y la magnitud del dolor no va implícita en la gravedad, porque hay dolores de pecho que pueden doler mucho y no ser del corazón, uh-huh, y ser algo leve, a dolores de pecho bastante tolerables que duran pocos minutos y se quita por completo, y eso es realmente poder ser del corazón. Entonces aquí lo importante es pues siempre tener el dolor de pecho como un síntoma potencialmente grave que requiere atención médica. Pero bueno, vamos allá a adentrarnos a la parte del dolor de pecho de origen cardíaco. El dolor de pecho de origen cardíaco, que es el que compete una urgencia, básicamente es un dolor que se produce al esfuerzo, remite al reposo o con algunos fármacos que no voy a ahondar ahorita, pero que se presenta particularmente de esfuerzo, que dura pocos minutos y que cuando uno hace reposo prácticamente se quita por completo. Okay. Yo les digo de forma mágica prácticamente, con el reposo es su tratamiento. Si tu dolor de pecho es así, la probabilidad de que sea del corazón es mucho más alta que en su contraria parte de alguien que le duele el pecho, que le duró todo el día, que le quedó adolorido todo el día, que lleva 2-3 días con el dolor de pecho, aunque este sea muy intenso, la probabilidad de que eso sea cardíaco es prácticamente, pues no, en medicina no podemos decir cero, pero es prácticamente de un origen no cardiovascular, de entrada nada más en la pura característica del dolor. Entonces, el dolor de pecho como tal, el que sí es del corazón, viene dado por la falta de sangre hacia el músculo del corazón. Entonces, es por falta de irrigación sanguínea al músculo cardíaco, por lo tanto al esfuerzo, el corazón pues se esfuerza más, requiere más sangre, el corazón no la puede surtir o no puede nutrir esa parte de forma adecuada, y viene un proceso que se llama isquemia, que es una terminología médica para este, uh-huh, tipo de proceso de, sí, falta de irrigación sanguínea, falta de oxígeno, y pues duele el corazón. Por eso al reposo se restablece, digamos, las funciones de reposo del músculo cardíaco y puede liberar otra vez con ese falta de aporte sanguíneo constante, pero puede librar el dolor o la angina de pecho sin problema. Los factores de riesgo que pueden llevarnos a sospechar que este dolor de pecho sea un problema más allá de algo leve o algo no cardíaco es si tengo más de 45 años, si tengo tabaquismo, si tengo hipertensión, si tengo diabetes o todas las anteriores, sí, y obesidad. Cualquier dolor de pecho es algo que hay que atender. Si este no se quita, puede llegar a ser una urgencia. El dolor de pecho, la angina de pecho estable, generalmente pues dura pocos minutos, se quita al reposo y a lo mejor ya no vuelve en todo el día o varios días y no se vuelve a presentar. Aún así hay que acudir al médico, pero de formato urgente, si estabas haciendo algún esfuerzo o de forma repentina en reposo, te comienza un dolor en el pecho. A veces lo refieren como opresión más, uh-huh, que dolor como, sí, tal. Con falta de aire, sudoración excesiva, esos son signos de alarma que puede estar ocurriendo un infarto o una angina de alto riesgo. ¿Qué es esto? Que hay suficiente cantidad de músculo cardíaco en riesgo, que aunque no te estés infartando, está sufriendo una gran parte, una cantidad importante de tu corazón, que en el momento que sí se pueda presentar un infarto, con ese compromiso de sangre, pues puede ser un infarto grave o tener complicaciones severas que, pues inclusive estando en hospital o en atención, puede ser complicado. Estando tú en tu casa sin atención médica adecuada, pues bueno, es un riesgo inminente para la vida.
6: Antes, Doc, de este dolor de pecho de origen cardíaco, ¿va avisando? ¿Te avisa, Doc, o no?
7: Existe la enfermedad de las arterias del corazón, la aterosclerosis coronaria, donde se van obstruyendo poco a poco y con el tiempo al esfuerzo empiezan a presentar síntomas, intolerancia a la actividad física con falta de aire, empiezan a tener dolor de pecho, con ciertas tensiones emocionales a veces puede suceder, particularmente el tema de en la noche cuando hay un poco más de frío se puede presentar un poquito más las anginas de pecho. Y este, digamos, es el como aviso, que empieza a haber un dolor de pecho, que poco a poco se va haciendo más progresivo, poco a poco tienen menor tolerancia a la actividad física. Si bien es cierto, esa es una presentación clásica de la angina de pecho, la enfermedad coronaria estable, pero también está el otro lado de la moneda, que el paciente no tiene síntomas de su enfermedad, porque a lo mejor es muy sedentario y nunca llega a tener actividad física suficiente para que le duela. O simplemente se rompe una placa de colesterol que no obstruía, pero por sus factores de riesgo se vuelve una placa, le llamamos inestable o delgada. Se rompe, se expone hacia la sangre el contenido de la placa de lípidos, de colesterol, y este forma de forma abrupta un coágulo y se tapa por completo. Viene un proceso de angina, pero ya es en un contexto de un infarto, y ese puede ser el primer síntoma de esta enfermedad en muchas ocasiones. Diabéticos hipertensos que previamente dolor de pecho previo, no, hasta hoy me empezó a doler el pecho y estamos en un escenario, en urgencias de un infarto.
6: Y siempre preguntamos cómo controlar, cómo prevenir las enfermedades, y volvemos a los mismos puntos, Doc. El ejercicio, la alimentación, el control de enfermedades y ciertos hábitos que tenemos que quitar, como el cigarro.
7: Sí, claramente. La hipertensión y la diabetes y la obesidad son lo que más frecuentemente nos topamos como antecedentes en el paciente. Esto lleva a que, por ejemplo, el diabético y que tiene obesidad, también por ende, no todos, pero una gran parte va a tener problemas de dislipidemia, que es problemas del colesterol o triglicéridos en sangre. Por otra parte, muchos son sedentarios. Entonces, el hacer actividad física está limitado en estos pacientes, llevan dietas malas, malos controles de sus enfermedades crónicas. Entonces, todo esto nos lleva a tener una mayor probabilidad. En cardiología manejamos mucho algunos, les llamamos escalas de riesgo, y pues todas estos cálculos van en determinar cuál es la probabilidad tuya de padecer un infarto, y estas se pueden aplicar desde los 35, 40 años, independientemente no tengas enfermedades. Y en base a eso, hay recomendaciones específicas para largo plazo y mediano plazo de tener una mejor probabilidad de prevenir un evento incluso décadas antes, ¿no? Entonces, la atención inmediata empieza desde que tú identificas la molestia y acudes lo más pronto a que te hagan un diagnóstico o descarte de un infarto en una unidad de urgencia.
6: La atención inmediata, Doc, es la clave. Y bueno, Doc, tiene redes sociales y también un número de contacto.
7: Sí, claro. Mi Facebook es... Me pueden encontrar como Dr. Jesús R. Garza López y en Instagram como Dr. Jesús R. Garza.
6: Así es.
7: El número de contacto y WhatsApp es 8186923029.
6: Vamos a repetir este número de contacto, 8186923029. Repito este teléfono, 8186923029. Doc, gracias.
7: Gracias, que pase buena noche.
6: Gracias, y vamos a un corte.
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6: Estamos retornando a Línea Médica gracias a la gente que está enviando preguntas a través de nuestro WhatsApp 81-23-87-3156. Estamos muy atentos a sus comentarios. Estamos comenzando esta plática con el doctor Rodolfo Kramski, médico internista que viene a comentar esta noche el tema enfermedades cardiovasculares y cómo prevenirlas. Doctor, ¿cómo está? Buenas noches.
10: Buenas noches, Rogelio. Un gusto saludarte de nuevo.
6: Gracias y bueno, doctor. Dieta, ejercicio, control metabólico, conoceremos algunos o algunas, Doc, estrategias para prevenir problemas cardiovasculares.
10: Sí, claro, con mucho gusto vamos a estar hablando del tema. Para empezar, pues primero hay que definir qué son las enfermedades cardiovasculares. Las enfermedades cardiovasculares más importantes en el adulto son las embolias, los derrames cerebrales y los infartos. Son realmente enfermedades bastante importantes que en algún momento pueden poner en riesgo nuestra vida. Y lo más curioso es que son enfermedades prevenibles y tratables antes de que tengan algún desenlace bastante significativo. Como tú lo mencionaste, la dieta, el ejercicio, modificar nuestro estilo de vida es muy importante. Hay algunas cosas que podemos cambiar para mejorar en gran medida este tipo de enfermedades. De forma general, cuando decimos que un paciente tiene factores de riesgo y cuáles son los que se deben cambiar, es, en la mayoría de los casos, es una persona que sea del sexo masculino, a partir de los 45 años, que viva con obesidad o sobrepeso, que tenga colesterol o triglicéridos elevados o que viva con presión arterial elevada.
6: Sí.
10: También de eso influye un poquito la genética, porque si en nuestra familia hay antecedentes de este tipo de enfermedades, sí nos tenemos que cuidar un poquito más. Entonces, ¿y cómo nos podemos cuidar un poquito más? En cuanto al tema del ejercicio y la alimentación, impactan mucho estos dos. Incluso te puedo decir que mejorar nuestro estilo de alimentación puede cambiar en un 44% la probabilidad de tener uno de estos pues efectos adversos, ¿verdad? De este tipo de enfermedades tan catastróficas. ¿Qué tipo de alimentación? Hay diferentes corrientes. Algunos nos dicen que una dieta mediterránea, que es la dieta lo más cercana a la europea, la dieta DASH. Y también se ha estado tratando de retomar un poquito la dieta prehispánica, que es la dieta que nosotros consumíamos con anterioridad, muy rica en fibra, bajo índice glicémico, un poquito carente de proteínas, pero han tratado de modificarla. En cuanto al tema del ejercicio, hay diferentes formas en que nosotros podemos mejorar ese tema. Se dice que necesitamos mínimo 150 minutos de ejercicio cardiovascular a la semana. Esto se traduce en 30 minutos de ejercicio al día por al menos 5 días y al menos unos 15 a 20 minutos de ejercicio orientado a generar masa muscular. Es decir, tenemos que ir al gimnasio a levantar pesas al menos 2 veces por semana.
6: Sí.
10: ¿Qué tipo de ejercicio es mejor o peor? Definitivamente la natación es uno de los ejercicios más completos, pero tenemos que individualizarnos, hacer ejercicios que sean frecuentes de hacer y sean fáciles de hacer. Usualmente elegimos los ejercicios como correr o trotar y el de bicicleta porque son más fáciles de realizar. La intensidad también importa mucho. La intensidad del ejercicio que tenemos que realizar debe ser la suficiente para que no podamos estar hablando mientras realizamos el ejercicio. Si nosotros podemos estar platicando mientras corremos, realmente no lo estamos haciendo con la intensidad necesaria. Otro de los ejercicios muy benéficos es el levantamiento de pesas, realizar fuerza.
6: Correcto.
10: Se ha visto que no solamente ayuda a mejorar nuestro estado cardiovascular, sino que a largo plazo mejora la fuerza de los huesos, mejora los músculos y cuando nosotros seamos unos adultos mayores vamos a poder levantarnos y hacer la mayoría de las actividades que podríamos realizar, ¿verdad? Menos dependencia, eso se traduce en menos dependencia. Y en cuanto al resto de los factores que hay que modificar, bueno, si nosotros tenemos una buena alimentación, muy rara vez tendremos triglicéridos altos o colesterol alto, pero cuando los tenemos nos podemos guiar de ciertos suplementos como el omega 3, por ejemplo, que nos ayuda a mejorar nuestro colesterol bueno y bajar nuestro colesterol malo. Si nosotros ya padecemos del colesterol o triglicéridos, hay ciertas metas que nosotros tenemos que modificar, una de las cuales son los niveles que vamos a presentar. Ejemplo, se dice que una persona que ya padece de colesterol y triglicéridos debe tener unos triglicéridos menores a 150, un colesterol bueno arriba de 50, que es el HDL, y un colesterol malo menor a 110. Y eso, si no se modifica después de hacer ejercicio, después de tener cierta suplementación, pues ya nosotros decidimos dar un tratamiento más formal con fármacos propiamente por al menos 3 a 6 meses para disminuir el riesgo de que la persona pues pueda tener un infarto, ¿verdad? Quiero hacer un poquito hincapié en los triglicéridos porque a veces me preguntan mis pacientes de, bueno, ¿y qué tengo que comer para bajarlos? No es tanto que comes, sino que no tienes que comer.
6: Cierto.
10: Los triglicéridos vienen del metabolismo de los carbohidratos, es decir, tortillas, harinas, panes. Y el colesterol viene del metabolismo de las carnes. Los productos como la salchicha, la arrachera, el pollo, el pescado. Generalmente todos tienen en alguna medida colesterol, pero algunas carnes tienen más colesterol bueno que colesterol malo. Por ejemplo, comer mucho pescado o pollo tienen un colesterol bueno, tienen muchos omegas, entonces nos ayuda a disminuir incluso esas cifras. Ahora, si nosotros ya vivimos con presión alta, también son las cosas que tenemos que modificar, tenemos que cumplir ciertas metas. Si yo ya soy una persona que vive con hipertensión, la debo de tener en cifras menores a 130-90 sin que me genere molestias. Y casualmente, bajar de peso puede hacer que se disminuya la presión arterial y también un tratamiento óptimo con un antihipertensivo. Ahí sí yo les recomendaría que si tenemos alguna de estas enfermedades y ya identificamos los factores de riesgo que nos pueden precipitar a un evento cardiovascular mayor, sí sería conveniente ir con un médico internista para optimizar el manejo y mantenernos en el mejor estado de salud posible.
6: Es cierto. Ahora, escuchamos enfermedades cardiovasculares y pensamos en el cardiólogo. Y hemos platicado con usted, Doc, que bueno, el internista trabaja con un equipo multidisciplinario. ¿Cómo es esta comunicación, Doc?
10: Sí, claro, no trabajamos aparte, trabajamos en un conjunto. Uh-huh. Sí, es bueno saber derivar con un cardiólogo cuando tenemos algo que se llama enfermedad arterial coronaria, es decir, venitas, arterias del corazón tapadas. Cierto. ¿Verdad? Los riesgos cardiovasculares es trabajo de todos los médicos, pero principalmente del médico internista, es el que da el tratamiento preventivo, evitar llegar a lesiones, ¿verdad? Cuando ya lo tenemos, cuando el paciente empieza a tener falta de aire, dolores de pecho, o no empieza a responder bien al tratamiento de la presión, es cuando nosotros derivamos oportunamente a un médico cardiólogo. La indicación es, pues siempre ve una vez al año, a partir de los 18 años, con un internista para que te haga un chequeo preventivo. Y si ya estás presentando algún síntoma, como los que he comentado con anterioridad, cansancio, fatiga, sientes que no rindes igual en el trabajo, empiezas a tener cierta falta de aire, mareo o dolores de cabeza frecuentes, sí, aunque son síntomas muy comunes que probablemente se los achaquemos al estrés, son cosas que el cuerpo nos está avisando, nos está diciendo que necesitamos una valoración oportuna.
6: Es cierto, y menciona esto, el cuerpo avisa, lo más importante es acudir a tiempo, generar una consulta de valoración. Doc, ¿tiene redes sociales y también un número de contacto?
10: Sí, claro, estoy en Facebook como Dr. Rodolfo Kramsky, también estoy en Instagram como doc.kramsky con K e Y, y mi número de contacto para hacer citas o WhatsApp, o si tiene alguna duda o pregunta, sin ningún problema se los puedo contestar, es 81 40 06 78 92.
6: 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Repito este número, 81 40 06 78 92. Doc, gracias.
10: Muchas gracias, linda noche.
6: Gracias y vamos a un corte. Bienvenidos a nuestra sección de cuidado y belleza. Hoy tenemos al doctor José González, especialista en medicina estética, para hablarnos del perfilamiento mandibular. Doctor, ¿cómo se realiza el perfilamiento mandibular?
11: Es un procedimiento estético que busca definir y armonizar el contorno de la mandíbula. Generalmente se utiliza rellenos dérmicos a base de ácido hialurónico para mejorar la estructura y darle una proyección a tu rostro.
6: ¿Es un procedimiento solamente para hombres?
11: No, de hecho también las mujeres se lo pueden realizar. Los hombres buscan una masculinización, verse más masculinos, dar un aporte de una figura autoritaria, y las mujeres un procedimiento más estético, definir algunos contornos del rostro, mejorando el mentón, inclusive los labios.
6: Excelente procedimiento. ¿Dónde los pueden localizar?
11: Nos encontramos en Instagram, dr.josegzz, Cerebral Clinic en Facebook, y lo que es el teléfono 81-35-57-7769.
6: Doc, gracias por acompañarnos.
11: Gracias, Rogelio.
6: En un momento retornamos.
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6: Ya regresamos a Línea Médica, gracias a la gente que sigue en sintonía. Enviamos un gran saludo a toda la gente que nos está enviando preguntas a través de nuestras redes sociales. Nos pueden buscar en Facebook, Instagram y TikTok como Línea Médica MX. Estamos comenzando esta charla con la doctora Roxana López, especialista en reumatología, que viene a comentar esta noche el tema, la importancia de la salud articular en el ejercicio diario. Doctora, ¿cómo está? Buenas noches.
16: Hola, buenas noches a todos.
6: Bueno, este tema, doctora, la importancia de la salud articular, en ocasiones no dimensionamos, es fundamental para nuestro estado de salud, ¿no?
16: Fíjate que sí, es algo que se deja a veces en el olvido.
6: Cierto.
16: Uno, las articulaciones a veces ni las toma en cuenta, pero así como nosotros cuidamos que nos controlamos la glucosa, nos controlamos la presión, hay que cuidar y controlar nuestras articulaciones. Antes se creía que el movimiento afectaba la articulación, que si me tronaba la articulación estaba afectada. Ahora ya se ha visto que no. Es fundamental tener una buena salud articular. ¿Por qué? Porque las articulaciones son las que nos mueven para todo. Entonces, si no cuidamos eso, no nos podemos mover.
6: ¿Cómo mantener nuestra salud articular en buen estado, doctor?
16: Fíjate, es esencial y va a sonar como un cliché, pero es ejercicio, dieta.

0: confianza con mi reumatólogo, inclusive con manejos multidisciplinarios, alguien que tenga experiencia en qué tipos de ejercicios puedo realizar, dependiendo del perfil del paciente.
1: Que es la pregunta que me gustaría hacerle, doctora, porque escuchamos salud articular, hablamos de ejercicio y no sabemos qué tipo de ejercicio hacer, ejercicio de impacto o inclusive anaeróbico.
0: Fíjate que sí. ¿Cuál es el mejor ejercicio hasta la fecha comprobado? El ejercicio de bajo impacto. Uh-huh. Y si me preguntas de todos, ¿cuál es el mejor? La natación. ¿Por qué? Porque en la natación las cargas en las articulaciones cambian. Y al final de cuentas estoy fortaleciendo todo mi cuerpo. Fortalecimiento muscular. Y eso hace a la larga que mis articulaciones funcionen mejor, que yo tenga menos dolor y que mis músculos estén más fortalecidos.
1: Esta combinación ejercicio-dieta. Y también preguntamos, ¿qué dieta consumir?
0: Fíjate que se ha visto en pacientes que tienden a tener obesidad, uh-huh, sobrepeso, que disminuir aproximadamente 3 a 5 kilos impacta demasiado en las articulaciones.
1: Cierto.
0: ¿Okay? Entonces, la dieta va de la mano con este estilo de vida de empezar a bajar de peso, comer más saludable. La dieta se recomienda, una nutrióloga clínica, uh-huh, que los lleve de la mano. ¿Por qué? Porque no todo el paciente es igual, siempre es individualizado. Pero inclusive para la salud general, una dieta rica en antioxidantes, evitando carencias nutricionales, tiene beneficios a largo plazo.
1: ¿Hay alimentos que inflaman?
0: Sí, los alimentos inflamatorios, también esto es algo muy controversial.
1: Sí.
0: Lo que todos ya conocemos, las grasas, todos los carbohidratos simples, azúcares refinados, bebidas carbonatadas, todo esto se conoce como alimentos proinflamatorios. Ahora, si recordamos, todo lo que es inflamación a la larga puede producir dolor. Entonces, hay que tener una buena salud articular de la mano con un control metabólico y una buena dieta.
1: ¿Por qué en su gran porcentaje, doctora, todos los padecimientos reumáticos están relacionados con las articulaciones?
0: Porque fíjate que ya se caracteriza que la articulación, uh-huh, inclusive es un órgano principal de afección.
1: Cierto.
0: No es exclusivo, pero sí hay muchos anticuerpos que van y se depositan ahí. Muchas citocinas o moléculas que inflaman que se producen ahí. Pero así como se afecta una articulación, puede afectarse cualquier otro órgano en la mayoría de las enfermedades de reuma. Algo que pasa mucho en el día a día es que los pacientes o van con algún laboratorio de algún anticuerpo positivo, pero hay que ser bien empáticos porque un anticuerpo positivo no siempre es sinónimo o no me traduce a una enfermedad reumatológica. Sí. Pero sí hay cierto perfil que hay que estar vigilando en el paciente. Entonces, quiere decir que a lo mejor el paciente tiene algún anticuerpo, no es específico de alguna enfermedad, pero en ese momento no me está excluyendo que el paciente no pueda desarrollar la enfermedad. ¿Okay? Entonces, por eso es bien importante los seguimientos y un buen diagnóstico.
1: El diagnóstico, y lo platicamos la semana pasada, en ocasiones es complejo. El paciente no sabe con quién acudir, piensa que puede acudir con un traumatólogo, con un oftalmólogo, con otras áreas, las cuales también llegan a atender de forma multidisciplinaria, el reumatólogo con los especialistas, pero ¿el diagnóstico se basa en lo clínico, doctora, o en laboratorio?
0: Fíjate que en la mayoría los diagnósticos de reumatología son clínicos.
1: Okay.
0: Algo que nos caracteriza a nosotros los reumatólogos que somos muy, muy específicos, somos muy dirigidos y nosotros tratamos pacientes, tratamos de manera integral a qué es lo que me está presentando en el momento en el que llega la consulta, cuál es el problema, cuál es el signo o síntoma pivote y de ahí debo de empezar yo a hacer mi investigación clínica, mi interrogatorio dirigido para yo saber qué perfil de anticuerpos pedir. No es pedir por pedir, no es irme a hacer un perfil de anticuerpos sin ningún motivo, sin ninguna, uh-huh, explicación. Debe de ir bien orientado el paciente para evitar ya sea falsos positivos, falsos negativos o dar un diagnóstico erróneo o infradiagnosticar inclusive. Entonces, por eso mi recomendación es, si tienes algún síntoma inespecífico, dolor articular inespecífico, algún síntoma de fatiga, cansancio que no se explique por otra causa y alguien te mando a hacer algún perfil de anticuerpos y tienes la duda de qué es lo que significa, acude directamente con tu reumatólogo. Él es el especialista para poderte descifrar y dar un diagnóstico.
1: Doctora, le agradezco bastante por esta charla.

0: Y bueno, invitamos a la gente a que la siga, doctora, en sus redes sociales. Y en caso de agendar una cita, pueden comunicarse al teléfono de contacto.
1: Así es, estamos en el 813-115-9573, en Facebook como doctora Roxana Lisbeth López Reumatología y en Instagram de RAROX.ANAS.
0: Vamos a repetir este teléfono de contacto, 81-311-59-573. Repito este teléfono, 81-311-59-573. Doctora, gracias.
1: Gracias a ustedes, buenas noches.
0: Y gracias a toda la gente que estuvo en sintonía del programa Línea Médica. Nos escuchamos el día de mañana.
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0: 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El principio de las grandes sorpresas. 8:36. 31 grados.
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1: 9, 22, 30 grados.
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3: Una forma de asegurar la calidad de los ingredientes que estamos consumiendo es prepararlos nosotros mismos. Por eso, hoy nos acompaña el cocinero tradicional de Campeche, Rafael Meneses, para preparar nuestro propio jamón artesanal en casa.
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4: Bienvenidas y bienvenidos a Revista del Consumidor Radio. Hoy nos acompaña el cocinero tradicional Rafael Meneses, pilar de la cocina mexicana del estado de Campeche, para preparar la tecnología doméstica del mes, jamón artesanal. Bienvenido, chef. Gracias por aceptar la invitación.
5: Muchas gracias por la invitación. Y para empezar con esta tecnología, los ingredientes que vamos a necesitar son 2 kilogramos de lomo de cerdo o pierna, 200 mililitros de agua muy fría, 150 mililitros de concentrado de apio licuado y colado, 45 gramos de sal de mar, 25 gramos de miel, 4 gramos de pimienta blanca y 1 gramo de laurel molido. También ocuparemos un rollo de papel film, hilo de algodón o pabilo grueso, una jeringa de cocina de 20 mililitros, un termómetro de sonda o digital, una bolsa resellable de grado alimenticio y un recipiente hermético con capacidad de 2 kilogramos. Comenzamos licuando el apio con poca agua, colamos y dejamos enfriar. Para preparar la salmuera, disolvemos el jugo del apio, sal de mar, miel, agua fría y las especias hasta disolver completamente. Ponemos la carne en una charola o topper e inyectamos la mezcla por toda la pieza, en espacios de 2 a 3 centímetros. Masajeamos la carne amasándola o golpeándola en un tazón frío durante 30 minutos hasta que absorba el líquido y se sienta pegajosa. La idea es distribuir toda la salmuera para evitar que se reproduzcan microorganismos. Lo refrigeramos en un recipiente hermético durante 24 a 32 horas. Para su formado y compresión, lo moldeamos de forma cilíndrica con las manos, hacemos nudos con el hilo cada 2 o 3 centímetros y vamos a envolver 10 veces con el papel film hasta que quede compacto y firme. Para la cocción, calentamos el agua entre 78 y 80 grados Celsius. Sumergimos la pieza y colocamos un poco de peso encima para evitar que flote y cocinamos aproximadamente por 2 horas. Retiramos únicamente cuando el centro del jamón marque de 70 a 72 grados Celsius. Una vez pasado el tiempo, lo llevamos inmediatamente a un baño de agua con hielo durante 30 minutos para el choque térmico y así cortar la cocción. Lo colocamos en una bolsa hermética y en un recipiente para llevarlo a refrigeración de 12 a 24 horas. Le retiramos el plástico y cortamos en rebanadas. Si quieres que tu jamón tenga un color más intenso, puedes añadir 5 mililitros de jugo de betabel concentrado a la salmuera. Y ojo, nuestra receta es 100% casera y no tiene conservadores sintéticos, por lo que su vida útil es de solo 5 días en refrigeración. Además, para que no se oxide con el aire, solo rebana la porción que te vayas a comer en el momento. Fresco, natural y directo a la mesa. Anímense a prepararlo y cuéntenos en nuestras redes sociales cómo les fue. Además, les invitamos a ver el proceso de preparación en nuestro canal de YouTube Profeco TV. Soy el cocinero tradicional Rafael Meneses López y fue un gusto cocinar con ustedes en Revista del Consumidor Radio.
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3: buscar direcciones, solicitar transporte, confirmar reservaciones, compartir fotos o avisar que llegaste bien. Cuando sales de viaje, la conexión a internet se vuelve una herramienta clave y el Wi-Fi de aeropuertos, hoteles, plazas o establecimientos comerciales puede ser un gran aliado. Sin embargo, elegir utilizar estas redes no debe comprometer la privacidad de tus datos. El Wi-Fi público se debe utilizar con precaución.
0: Pero, ¿a qué nos referimos con el Wi-Fi público? El término público indica que el servicio está disponible para múltiples usuarios. Sin embargo, debes prestar atención al conectarte. Es muy importante que identifiques si la red está protegida o abierta, ya que no todas ofrecen el mismo nivel de seguridad.
3: Por un lado están las redes protegidas con contraseña. Estas suelen incorporar mecanismos de cifrado que añaden una capa de protección a tu información. Por el otro, están las redes abiertas. Estas requieren mayor precaución debido a que tu información puede ser interceptada o bien tu navegación podría ser redirigida a sitios fraudulentos.
0: Es verdad, nunca sabemos al 100% qué tan segura es una red Wi-Fi pública, pero hay señales que te pueden ayudar a decidir. Fíjate en esto: ¿quién ofrece el servicio? ¿Tiene contraseña? Y lo más importante, al usarla, ¿te pide compartir información sensible?
3: Además, otras recomendaciones que puedes tomar si estás pensando en conectarte a un Wi-Fi público son las siguientes. Puedes conectarte si la red es de un lugar que identificas como un hotel, un café, el aeropuerto o una red de gobierno. Esta debe pedirte una contraseña y no te debe exigir datos innecesarios como tu teléfono, información bancaria, datos de acceso a aplicaciones como contraseñas o códigos PIN. Si cumple con esto, puedes usarla con tranquilidad para buscar en mapas, mandar mensajes de texto o hacer búsquedas.
0: Ten cuidado si la red está completamente abierta, o sea, sin contraseñas. También si tiene un nombre genérico, por ejemplo, Wi-Fi gratis 123, o si no sabes quién la administra. En este caso, solo úsala para consultas rápidas en la web, pero evita introducir contraseñas, información financiera o datos sensibles.
3: Si detectas redes duplicadas o sospechosas, por ejemplo, café-oficial junto a un café-free, evita la conexión o busca otra red de inmediato. No olvides que no debe pedirte información inusual, como tu correo o contraseñas, ni redirigir constantemente a otros sitios web.
0: Por otro lado, también existen acciones sencillas para navegar con mayor seguridad en entornos abiertos o desconocidos. Si utilizas una red abierta, verifica cuál es la red Wi-Fi oficial. Evita iniciar sesión o ingresar contraseñas en cuentas importantes, como tu correo, banca móvil o redes sociales.
3: No realices compras ni compartas datos personales o bancarios. Si por alguna razón necesitas iniciar sesión en tu correo o redes sociales, no guardes las contraseñas en el navegador y cierra sesión en tus cuentas cuando termines. Acciones sencillas para proteger tu navegación.
0: Sabemos que el Wi-Fi es una parte fundamental del viaje. Por eso también toma en cuenta que la seguridad no depende exclusivamente de la red. Una vez que te conectas, la seguridad digital también se basa en cómo usas internet. Por ejemplo, las páginas que visitas y las aplicaciones que descargas o utilizas durante el viaje.
3: Al viajar, las aplicaciones de transporte, mapas o reservas son esenciales. Sin embargo, es importante asegurarse de que no se trate de plataformas falsas, ya que podrían intentar obtener datos personales o financieros.
0: Mucho cuidado con aplicaciones que muestren nombres similares a los originales, pero con ligeras variaciones o faltas de ortografía. También con aquellas que tienen pocas descargas y reseñas inconsistentes, o que solicitan permisos que no justifican su función, como acceso a contactos, cámara o micrófono.
3: Por otro lado, si necesitas acceder a un sitio web, revisa en la barra del navegador que la dirección comience con https://diagonal/diagonal y que muestre el icono de un candado cerrado, lo que indica que la conexión está protegida. Asegúrate también de que estás en la página correcta, sin errores en la dirección ni enlaces sospechosos. Si el sitio presenta una interfaz diferente a la habitual, se comporta de forma extraña, te redirecciona o muestra ventanas emergentes, es mejor abandonar el sitio.
0: Por último, más allá de la conexión, la clave está en decidir con cuidado qué tipo de información se comparte en cada momento. El Wi-Fi público es un gran aliado para moverse por el mundo. Aprender a decidir cuándo, dónde, para qué conectarte, te permitirá aprovechar la red con mayor tranquilidad.
3: Recuerda que conectarte es tu derecho, pero hacerlo con seguridad es tu responsabilidad.
2: Hoy.
0: Revista del Consumidor. 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
1: ¿Bueno?
2: Sí, sí, Talía, ¿hablas tú?
1: Sí, ¿quién habla?
2: Eric, ¿cómo estás?
1: Bien, ¿y tú?
2: Oye, pues hoy hay una función muy buena. Quería ver si querías ir al cine.
1: ¿Ahorita?
2: Pues, es a las 8.
1: Es que me da pena.
2: ¿Pero por qué?
1: Pues porque hace mucho no te veo.
2: Yo tampoco, pero vamos, ¿no?
1: No sé, déjame ver.
2: ¿Qué tienes que ver?
1: Tengo que ver, pues, pedir permiso.
2: ¿Y a quién pídele permiso?
1: Es que ahorita no está mi mamá.
2: Entonces, ¿me hablas o te hablo al rato?
1: No, háblame al rato.
2: Okay.

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7: Hola Monterrey, son las 7 de la mañana en puntito. ¿Cómo amanecimos el día? Ay, yo dándome un trancazo. ¿Cómo amaneciste el día de hoy, jueves 16? Buenos días, Donato Camargo.
5: Buenos días, Dinora Ríos. Pues mejor que tu manita, creo que sí. Andamos bien, andamos tranquilos.
7: ¡Auch! Oye.
5: Y a la carrera un poco.
7: Es que sí, cuando andas acelerado, como que haces las cosas muy rápido.
5: Sí.
7: Y sí pueden pasar accidentes.
5: Sí.
7: Como el que me acaba de pasar.
5: Ya sé. Oye, yo venía todo bien y luego mi carro de la nada, mejor decíamos fallar. No sé qué pasó, honestamente.
7: Ajá.
5: Pero bueno, afortunadamente llegamos.
7: Tu carro supo que es fue quincena.
5: Yo creo.
7: Y ahí es donde dicen, ya trae lanita, déjame empiezo a hacer ruiditos, déjame empiezo como
5: ya
7: a toser un poquito.
5: Es como la abuela, hace mucho que no ha habido drama en mi casa, déjame me aviento a las escaleras.
7: Haz de cuenta.
5: Literal.
7: Haz de cuenta, así pasa cuando sucede.
5: Ay, ya sé. Pero bueno, esperemos que todo esté bien. Al rato lo iré a checar.
7: Sí.
5: Había que llegar.
7: Ahorita ya resolvimos.
5: Sí, ¿verdad? Literalmente.
7: Es que así es la vida.
5: Pues sí, ni modo.
7: Así es la vida. Es.
5: Se enfrenta a algo y pues a darle.
7: Exactamente. Y ahí es donde nosotros podemos comprobar que tanta resistencia, aparte de la resiliencia,
5: ajá,
7: podemos llegar a tener.
5: Totalmente.
7: ¿No? Híjole, porque es que hay que estirarse.
5: Sí.
7: No, nada más como gatito en la mañana. No, hay que estirarse también.
5: Todo completo.
7: Así como mi querido José Lo Paisano, que mira, ya está bien listo en el control de audio.
5: Sí que sí.
7: Para incluir la mejor música el día de hoy aquí en Hola Monterrey, como nuestros amigos de Soriana.
5: También.
7: La de todos los mexicanos, que les agradecemos el patrocinio de este espacio de Hola Monterrey. Hoy tenemos un montón de cosas que compartir con ustedes, por supuesto. Hay mucho que hablar, mi querido
5: Donato. Mucho que hablar, mucho que preguntar también.
7: Ay, sí.
5: Traemos dudas existenciales.
7: Bastantes.
5: Además, los queremos consentir en esta mañana, entonces, pues, qué mejor que se queden con nosotros para poder, pues, ahora sí que, pues, apapacharnos.
7: Claro, ¿no? Claro, porque va a haber muy buenas promociones el día de hoy para ustedes. Oigan, ¿qué opinan de que ganó Argentina ayer?
5: Ya no sé qué está pasando.
7: Ay, no.
5: Ya no sé qué está pasando. Ya no sé si es bueno, ya no sé si es malo. Ya no sé si esto está
7: arreglado. Estará tú.
5: Estará arreglado Matamoros.
7: Pues es lo que todo el mundo anda diciendo en las redes.
5: Pues mira, yo no dudo, la
7: verdad.
5: ¿Y con
7: lo que se ve?
5: ¿Eh? Sí. O sea, yo no dudo que al final de cuentas este espectáculo, en todos los sentidos, siempre está arreglado. Pero, ay, es que sí está muy bañado.
7: ¿Verdad?
5: Sí.
7: O sea, como que son cosas que dices, ay, no te pases.
5: Sí.
7: O sea, sí era, pero no era, o sea.
5: Y aparte, más en los partidos pasados, ¿no? Que sí, uh-huh, se vio como mucho de ese lado.
7: Sí, luego dicen que, ay, no, me dio mucha risa, que decía, Maradona reencarnó en Messi, ¡cálmate!
5: Dios mío.
7: No.
5: Y no es envidia bien argentinos, ¿eh?
7: Ah, no,
5: vayan
7: para
5: a empezar.
7: Nada. No, tengo cuates argentinos, bien buena onda, y nos llevamos súper
5: sí,
7: bien y
5: no
7: todo.
5: No tiene nada que ver con eso.
7: Ayer me pasó algo bien chistoso. Saludos a Mónica, la niña que nos atendió ayer en el cine. Resulta que estaba viendo el partido de Argentina.
5: Okay.
7: Y ella le iba a Argentina. Entonces, cuando mete gol Inglaterra, la niña se puso loca y yo de que, no me vayas a servir otras palomitas.
5: Tranquila.
7: Acuérdate lo que te vi. No, que no sé qué. Y yo, qué bueno que metió gol a Argentina. Inglaterra. Y lo me dice, ¿no le vas a Argentina? Y yo, no. no, es que Argentina tiene que ganar. Y yo, me dice, ¿cómo que le vas al que sacó a México? Le digo, no, es que no quiero que gane Argentina. Ajá. O sea, no es que le vaya a Inglaterra. Sí, sí. Y luego me dice, no, vamos a ganar. Pues entramos al cine. Pues no va ganando Argentina. Salimos del cine, yo de que, ¿saben qué? Voy al baño, nos vamos mis sobrinas todas al baño. Pues no va la niña al baño a hacerme también. Bulla. A hacerme
5: ándale,
7: bulla.
5: Ándale, te metiste de que, con sí. El muro de Berlín. Sí. Literalmente.
7: Saludos, bien hermosa. Muy buen ambiente, la verdad. Eso es lo padre de Cinépolis.
5: Sí, sí, sí. Al final de cuentas, pues es un juego sano, ¿no? O sea, la carrilla sana. Pues.
7: Sí, sí, sí, sí.
5: Qué padre.
7: Saludos, corazona. Son las 7:04. Vamos con buena música, Donato. Y regresamos para hacer alguna preguntilla el día de hoy, ¿te parece?
5: Me parece perfecto.
7: Oye, iba a estar muy buena la final.
5: Sí.
7: Son las 7:04, esto es Hola Monterrey, bienvenidos.
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14: Son las 7 de la mañana con 11 minutos. Estás en Hola Monterrey y hoy quiero hacerles una pregunta yo, Donato.
15: ¿Una pregunta muy fuerte?
14: Nah, al contrario.
15: ¿Está tranquila? Bueno.
14: Pues es que a mí me encanta que la comunidad de Hola Monterrey me den ideas, porque se me cierra el mundo.
15: Se te antoje.
14: Pues es que se me cierra el mundo. Por ejemplo, ver una película, y más en el cine, sin palomitas, es como si no hubiera sido al cine.
15: Sí, totalmente.
14: ¿Estás de acuerdo?
15: Sí, sí.
14: Obviamente que si ya te compras que el hot dog, que los nachos, y luego en Cinépolis de pronto están que las crepas o así, pues qué rico. Pero cuando estás en tu casa, se me cierra el mundo. O sea, de plano, es así como que, ¿y ahora qué botaneamos?
15: Yo fíjate que no se me cierra el mundo. O sea, soy demasiado monchoso, entonces siempre tengo ahí alguna receta bajo la manga.
14: Ajá.
15: Más yo siento honesto, sí soy muy de papitas. Entonces,
14: bueno, es que yo creo que todo el mundo tenemos como básico la botanita.
15: Sí,
14: o sea, las papitas y fritos, ajá, y chicharrones y todo esto. Pero luego hay unas botanas que de pronto uno se saca de la manga. Por ejemplo, cuando estás así de que muy fit, yo lo que hago es de que pongo bastoncitos de zanahoria, jícama, bien, pepino, sí. Lo malo es cuando le pongo ya el chamoy, el chilito, y, ajá. Pero pues es lo que trata uno de poner.
15: Claro.
14: Pero no pueden faltar las tostadas con limón y salsa y chilito en polvo. Y, ay, qué
15: no,
14: rico.
15: No, pues ya de todo.
14: Sí.
15: Oye, también hay algo muy monchoso que son estos los chicharrones gigantes que
14: los duritos. Pones,
15: los duritos.
14: Ajá.
15: Que luego le pones frijolitos, repollo, cremita, salsa.
14: Ay, no, eso es,
15: pues de todo, literal, lo que caiga, dices.
14: Sí, sí, sí.
15: Hay lugares en donde le ponen cueritos, pero se me hacen que en casa está como más complicado tener cueritos.
14: Pues es que hay casas donde sí hay cueritos de cajón,
15: pues sí,
14: sí. Pero sí, qué rico. Esos duritos están muy sabrosos. Y luego preparan la tostada igual.
15: Ajá.
14: Es que hay, hay pequeñas tienditas donde venden estos snacks en las sí. colonias y está bien rico sí. de repente. Y en casa, luego también nos aventamos a hacer botanas diferentes. Uh-huh. O sea, que te sacas recetas de la manga, claro. ¿sabes? Que es así como que, otras papitas, no, otra cosa. ¿Qué haremos? Pues, ¿qué te parece si hacemos unas salchipapas, por ejemplo?
15: Ándale.
14: Que no es otra cosa más que poner un chorro de papas fritas.
15: Con salchicha.
14: Y luego las salchichas encima y luego hay quien le pone queso derretido. Ajá. Puede ser queso amarillo, puede ser queso del mozzarella o así. Y ya, le vas agregando cosas, ¿no?
15: Oye, o justo a las papitas también de pronto le puedes poner también de que, pepino, jícama. Ajá. Y pues, digo, un balance.
14: Sí, ay, para
15: claro
14: que no.
15: Claro que no. Cero balance, ¿verdad?
14: O sea, ¿tú crees que te va a hacer menos mal comer las puras papas solas? Yo, o sea, comerlas con fruta.
15: No, a mí me da coraje comerlas con fruta, porque digo, ay, ya si me estoy haciendo la maldad, de comerme unas papas, como ¿para qué le echaría fruta?
14: Exacto, no. Que no es maldad si lo haces de vez en cuando.
15: Sí, no pasa nada.
14: Y se vale.
15: Se super vale, pero que no sea un platillo de todos los días o de todos los fines de semana.
14: Exacto.
15: Porque luego, sí, las consecuencias están canijas.
14: Exactamente, no, hombre, y luego pasan dos semanas y ¿por qué no me cierra el pantalón?
15: Ya sé.
14: ¿Sabes? Pero es importante cuidarnos, pero también es importante disfrutar. Y para cuando se nos cierre el mundo, por eso les preguntamos a ustedes, comunidad de Hola Monterrey, platíquenos y compártanos alguna botana diferente que sea como muy de tu casa.
15: Sí.
14: Que las. Ajá, o sea, porque hay botanitas que se pasan la receta de generación en uh-huh. generación y que vas a otras casas y pues. No, o sea, nomás en la tuya.
15: Nosotros, digo, esto se puede hacer en muchas casas y seguramente varios lo aplican, pero también cuando andamos medio portándonos bien, los ademames deli con limoncito, sal y tantito tajín, buenísimo.
14: Sí, sí, sí.
15: Buenísimo.
14: Y son buenos, son sí, nutritivos, sí. son saludables.
15: Son súper buenos. Ajá.
14: Exactamente. Entonces, mándanos WhatsApp, 8120-229-981, 8120-229-981. Y compártenos esa receta de tu familia, esa busquería que te encanta por ahí degustar cuando estás viendo alguna, tu serie favorita
15: sí.
14: o una peli.
15: Esa botana que desde que te la estás preparando y ya estás así salivando espantosamente y ya no puedes parar.
14: Yo ya la estoy pensando y ya estoy así, mira, agua a la boca. Y aparte porque el domingo que es la final de fútbol, pues necesitamos
15: opciones.
14: Tener como más variedad.
15: Sí, el abanico, o sea, de opciones.
14: Porque pues o prendes el carbón y haces la carne o te sientes a ver el partido.
15: Ya sé.
14: Entonces qué mejor que una botanita en la mesa y así todos juntos
15: espectacular.
14: Convivimos.
15: Espectacular. Muy bien. Oigan, pues y con esto van a poder participar para llevarse acceso cuádruple para que disfrutes de cualquier película en tu cine favorito. ¿Qué tal estuvo Moana?
14: ¡Ay, la amé!
15: ¿20 de 10?
14: No, 100 de 10.
15: ¿En serio?
14: Te lo prometo.
15: ¡Órale!
14: Hermosa, hermosa que está.
15: Pues bueno, si tienen hijos, ya saben que Moana 20 de 10, ya
14: exacto.
15: dijo Dinora. Bueno, 100 de 10.
14: Está súper apegada al dibujo animado.
15: Sí, era lo que decía.
14: Igualita.
15: Qué padre.
14: Igualita. La
15: no
14: música
15: salieron de ahí.
14: Espectacular.
15: Qué padre.
14: No, y en La Roca, bueno, ¿quién fuera Moana? Es que hay una escena donde lo abraza y así de, ay, quien fuera Moana.
15: Oye, y más ahorita en vacaciones, ¿qué dices? Híjole, tal vez no me fui a la playa, pues bueno, en pantalla grande la veo.
14: Sí,
15: ¿no?
14: sí, muy bonita.
15: Qué
14: de verdad
15: padre.
14: Se las recomiendo bastante.
15: Qué cool.
14: Y por eso les damos acceso para Cinépolis.
15: Exacto.
14: ¿Verdad? Y es cuádruple.
15: Y es contándonos así lo más monchoso que se te ocurre.
14: Sí, una botana.
15: Una botanota.
14: ¿Verdad?
15: Sí.
14: Así muy rica.
15: Me gusta.
14: Deli, que digas, hoy voy a hacer que se les haga agua a la boca a Donato y a Dinora imaginándose esta botana que les voy a platicar.
15: Yo te voy a platicar, pero esa la compramos ya hecha, pero...
14: Ahorita me la platicas.
15: Sí, te lo voy a platicar.
14: ¿Va
15: y vas
14: va?
15: A querer ir por una.
14: Me pasas el dato. Son las 7:17. 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
24: 7 de la mañana con 29 minutos. Nada, chiquitino, están dormidos. Sí, pues son vacaciones.
25: Son vacaciones, pero serían los más monchosos. Seguramente nos traerían unas recetonas espectaculares.
24: Sí. Y diferentes.
25: Diferentes y tal vez un poquito asquerosas.
24: Es que lo que... Sí.
25: Porque se ponen muy creativos los chicos.
24: Sí, luego andan haciendo cada menjurje.
25: Sí.
24: Cada mezcolanza.
25: Alex ahorita trae mucho el mezclar, que si el refresco, pero que si con la limonada, que si según él está inventando un nuevo refresco, que saben patísimas.
24: ¡Qué loquillo! Oye, es que sí he visto muchos de esos videos en las redes, en TikTok sobre todo. Sí. Ya es que los niños, pues sí, tienen acceso al TikTok.
25: Sí.
24: Y de pronto te encuentras creadores de contenido que andan experimentando bebidas raras.
25: Sí,
24: sin
25: sí.
24: alcohol, obviamente.
25: Sí, sí, claro.
24: Pero sí me encontré la vez pasada una que estaba así como que las fresas machacadas en el vaso.
25: Ajá.
24: Y luego le ponían gotas de limón y no sé qué más. Y luego al final un refresco de esos de lima limón.
25: Ok.
24: ¿Sí? Pero antes habían escarchado el vaso con limón y chilito. Y de,
25: ok.
24: Que cuando tuviste la bebida, la preparación, dijiste, está loco, pero se me hace que está rico.
25: Pues no me suena tan
24: como
25: descabellado.
24: Como si fuera una limonada de fresa. Ajá, sí, pero sí. Picosita.
25: Sí, no, no me suena tan mal. O sea, mal ya acá que le echa el refresco normal y luego le quiere poner, no sé, el de la de naranja. Que
24: ay, guácala. No, guácala.
25: O la de manzana. Y así.
24: Oye,
25: entonces...
24: Alex, no hagas eso. No hagas eso, bebé.
25: No, según él, traía el tema de que va a inventar un refresco nuevo.
24: Bueno, quién sabe.
25: Sí, no, no.
24: A lo mejor ahí está.
25: Que la imaginación vuele.
24: Sí, todo puede
25: que nos
24: suceder.
25: Haga millonarios.
24: Cálmese, todo puede suceder.
25: Sí, todo puede pasar.
24: Todo puede pasar. Vamos a escuchar qué nos dice nuestra gente Génesis, nuestra comunidad de Hola Monterrey. A ver, por
25: échale.
26: Acá. Hola, buenos días. Mi esposo nos prepara una botanita, no es de vez en cuando, sinceramente. Unas papitas de esas de las moradas, fuego. Y le pone limón, salsa botanera, polvito, o sea, más polvito. le pone camarón seco y carne seca. Dios de mi vida, qué manjar. Es una botana deliciosa. Y también uno acá de repente que anda manejando, de repente me traigo mi carne seca y le pongo salsa botanera y limón. Delicioso. Bonito día.
24: Saraí, se me acaba de hacer agua la boca.
25: No, Saraí, o sea, lo vio frente a ella, te ese platillo.
24: Te lo prometo, aunque te voy a decir una cosa, yo no soy fan de las papitas moradas.
25: Yo sí.
24: Yo no, o sea, no, como que no.
25: Pero qué rico la carne seca.
24: Me gustó la combinación y se me hizo muy interesante eso del camarón seco, la carne seca y la botana.
25: Oye, luego en los clamatos que te los venden de litro, eso le ponen arriba y también 20 de 10.
24: Ay, qué rico.
25: Sí.
24: Qué ricura.
25: Se pone bueno la mixeada.
24: Ay, claro.
25: De sabores.
24: ¿Para el domingo? ¿Para el fútbol?
25: Sí, claro.
24: A ver por acá, ¿qué nos platican?
1: Hola, Donato, buenos días.
25: Hola.
1: A nosotros acá en la casa la botanita que nos gusta mucho es un quesito crema, por no decirte de marcas, lo preparo con una mermeladita de chabacano con chipotle y con galletitas así de esas también que no te puedo decir la marca.
25: Amo.
1: Pero sabe muy muy bueno ese quesito, la verdad, y es una botana que nos gusta mucho. Saludos. Y una botana así monchosa que hicimos una vez en el trabajo, para ver el primer juego, fue de que juntamos un chorro de papitas diferentes, todas esas de las más picosas, de las moraditas, de varios tipos de papas, y le pusimos bastante salsa y hasta Maggi y así varias salsitas. Muy, muy buena, la verdad.
25: Se salivó.
24: Sí, porque se imaginó el sabor, Janet.
25: Sí.
24: Saludos, Janet. Oye, sí, se me antojó, fíjate. Así como una botanita.
25: Ay, a mí también.
24: Me gustan mucho las papas preparadas.
25: A mí también.
24: Bueno,
25: me encanta.
24: La papa natural frita.
25: Ajá.
24: Preparada con Maggi, con salsa inglesa, con limón.
25: Como la de la tienda de ropa de hace tiempo.
24: Sí, ¿sí? Con botanera.
25: Claro.
24: Ay, no.
25: Qué nos dejaron una adicción. Sí. Esas papas, ¿no?
24: Sí.
25: Ese espacio.
24: Sí,
25: que
24: sí,
25: luego
24: sí.
25: Ni sé por qué las quitaron. Porque 20 de 10.
24: Ni idea.
25: Yo ¿verdad? Creo que vendían más papas que ropa.
24: Yo creo que sí.
25: Te lo juro.
24: Lo bueno es que se quedó la receta y ahora la puedes aplicar
25: exacto.
24: En tu casa, ¿no?
25: ¿Has probado las papas hediondas?
24: No, ¿qué
25: ¿no?
24: es eso?
25: Tranquila, no, todo te gusta.
24: Ay, sí,
25: no,
24: pero
25: no hagas
24: como...
25: cara. Las papas hediondas
24: pues
25: vienen como.
24: El nombre tienes.
25: Ya sé, pero viene como el Martín hediondo. Que a los Martinis ahora le ponen como muchas cosas, hasta aceite de oliva, un poquito de vinagre tal vez de las aceitunas, que bueno, con eso se prepara.
24: Sí, se prepara.
25: O también con vinagre de pepinillos, pero que también le ponen pimienta y así. Así es como los Martinis hediondos que ahorita en redes sociales salen y saben muy ricos.
24: Okay.
25: Yo también le ponía cara de what, pero...
24: Es que el nombre como que no se antoja.
25: Ajá, y la papita hedionda es lo mismo, nada más que te la estás aventando en papita.
24: Okay.
25: Es como una tabla de quesos, por así decirlo.
24: A ver.
25: O sea, es la papa normal, la blanca, la que nos gusta.
24: Sí, sí, sí, la que luego, tiene pura sal.
25: Ajá, luego cuadritos de queso que manchego.
24: Puedes ponerle manchego, cheddar.
25: Ajá, o
24: cheddar. Sea, lo que tú quieras.
25: Y luego jamoncito serrano. Y entonces a eso ya le empiezas a poner las salsas de lo que quieras, pero también vinagre, pero luego le echas chicharroncito de jalapeño.
24: Ok.
25: Y así te las vas armando con todo, polvito, chilito en polvo. Polvo, limón, espectacular.
24: Es lo que tú le quieras agregar.
25: Lo que tú le quieras agregar.
24: Okay.
25: Pero salte el molde de nada más la pura salsa.
24: Sí, claro.
25: O sea, échale tantito más. Hay gente que le pone salchicha también, por ejemplo, como ahorita lo platicábamos.
24: Sí, sí, sí.
25: Entonces, esa es la papita hedionda, porque ya le estás echando cosas fuera de eso. El vinagre, los pepinillos, el vinagre, la aceituna.
24: Ajá.
25: Y la neta, 20 de 10.
24: Como mis asquero nachos.
25: Ándale.
24: Que ahorita les platico.
25: Justo.
24: Son las 7:35, regresamos. Estás en Hola Monterrey, platícanos. Esa botana que tú dices, esto está fuera de serie, es algo como diferente.
25: Muy, sí.
24: Pero está delicioso.
25: Sí, sí.
24: 81.
25: O no tan diferente, pero que
24: bueno,
25: se te haga agua a la boca.
24: Ándale. 81-20-229-98-1. 81-20-229-98-1. Y aparte estás participando por acceso cuádruple para Cinépolis.
25: Buenísimo.
24: La capital del cine.
25: Arre.
24: 7:36, Hola Monterrey.

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16: 7 de la mañana con 48 minutos. Seguimos antojándonos muchas botanitas bien deliciosas para ver una peli, para ver una serie, para el fútbol el domingo. Sí. No, o simple y sencillamente produzguear.
17: Pues ni modo, ¿verdad? Porque ahí antojo.
16: Mira, por acá nos dicen, hola, buen día, para participar, ya participas, Jorge. Dice, mi botana favorita es una combinación de varias bolsas de papitas con crema y mucha salsa.
17: ¡Qué rico!
16: Con cremita y mucha salsa, ¡qué delicia! Sonia nos dice, buenos días, la botana favorita de mis hijos es fruta con tajín.
17: ¡Vámonos!
16: Les encanta.
17: ¡Ándale!
16: Muy bien por ti, Sonia.
17: ¡Qué padre!
16: Muy bien por ti. Frutita
17: bien hecho.
16: Con tajín, ¿sabes qué me encanta?
17: ¿Qué?
16: Ay, se me sobra la boca. La sandía.
17: Ajá.
16: Cuando viene la sandía así como muy jugosita.
17: Muy dulce.
16: Con tajín.
17: Qué rico. Ay, sí, no, sí, es no, que no, qué espectáculo.
16: Qué cosa tan rica. También me gusta mucho poner, por ejemplo, bueno, la sandía, la jícama, como ajá, te decía, melón.
17: Ok.
16: El melón también, a pesar de que es más dulce,
17: sí,
16: lo puedes poner a lo mejor con algún yogurcito y lo chopeas.
17: Sí, sí.
16: Y bien rico, porque
17: con
16: ya te vas por el otro lado.
17: Con alguna nieve, yogur o así.
16: Una nievecita.
17: Justo el Monchis este que te voy a platicar, porque hace mi abuela, los viernes comemos todos en familia.
16: Ay,
17: bueno,
16: qué padre.
17: Quien puede va a casa, ajá, de mi abuelita. Entonces, descubrimos un lugar muy cerca y vamos y compramos varios vasos y luego los juntamos y hacemos toda la mezclolanza. ¿Qué tiene este vaso?
16: A ver, ¿qué tiene?
17: Principalmente por todo alrededor, chocolate derretido. Okay. Luego le ponen fresas con crema al vaso. Uh-huh. Luego, arriba de esas fresas con crema, una montaña de nieve y yogurt. Uh-huh. Y luego arriba, más chocolate derretido con nuez. Y eso es un espectáculo.
16: ¡Qué delicia!
17: Es un espectáculo.
16: Suena increíble eso.
17: Delicioso.
16: Suena delicioso.
17: Y entonces ya lo aventamos todo así a un bol gigante. Llevamos con tres vasos porque así gigantes. Llegamos, lo aventamos todo en un bol y ya cada quien se sirve lo que quiere de ahí. Y está...
16: Ay, sí.
17: Delicioso. Las fresas con chocolate están increíbles.
16: Es que esa combinación es espectacular.
17: O la fresa con crema también es muy rica.
16: Ah, claro. A mí me encantan las fresas con crema.
17: A mí también.
16: Me encantan.
17: Me gusta mucho.
16: Y ahora que aprendí una receta para hacer la crema en mi casa, mucho mejor.
17: Todavía
16: porque ya
17: más.
16: Tú mides del azúcar.
17: Claro.
16: Ya tú mides el azúcar. Cuando la fresa viene más acidita, pues le pones un poquito más de azúcar. Cuando viene ya más dulzona, pues no tanto.
17: Sí, no tanto.
16: Ya tú lo mides.
17: Oye, o también estaría bueno, no sé qué tanto, digo, cero culinario soy, pero o tal vez lo puedas sustituir por miel, el azúcar, ¿pudiera ser o
16: pues
17: no?
16: Pues sí, pues es que
17: o
16: sí le
17: cambia,
16: no, es que la crema
17: sí,
16: con
17: le
16: la,
17: cambias
16: sí,
17: mucho el sabor, ¿verdad?
16: Demasiado le cambias el sabor. Mira, por acá nos dice Clara, unos dip de queso, de chile y con totopos.
17: Deli.
16: Ay,
17: buenísimo.
16: Es que los totopos son otro boleto. Los totopos, les voy a recomendar, ahí les va. De una vez, porque ya, vamos a ir ahorita a música y al corte.
17: ¿El asconacho o algo así?
16: No, los asqueronachos son invento de mi hermana Samantha, que la amo con todo mi corazón y mío, de nuestras tardes de pelis. Entonces, los asqueronachos son bien fáciles. Son los nachos, los totopitos, y luego les vas a poner el queso amarillo.
17: Bien, vamos
16: bien. De tu preferencia. Y luego les vas a poner los chili beans.
17: Bien, vamos
16: okay,
17: bien.
16: Que esto es muy normalito. Si tú los preparas en tu casa con carnita molida, te quedan
17: deli.
16: Excelentes.
17: Ajá.
16: Si no, pues nomás compras la latita de etiqueta negra.
17: Sí,
16: ahí en Soriana, padrísimo. Bueno, y luego le aventas. Le aventamos. Sencillo, mayonesa, mostaza, catsup. ¿Qué? ¿Por qué me pones esa
17: por
16: cara?
17: La mostaza.
16: A mí me gusta
17: sí,
16: con
17: sí,
16: mostaza.
17: Sí.
16: Mayonesa, mostaza, catsup. Y entonces, no, qué delicia de nacho. Sí. Y por eso le pusimos asqueronachos. Porque sí se ven bastante así.
17: Claro,
16: como,
17: y me imagino que al final ya todo revuelto.
16: Todo revuelto. Ya. Sí, no, y cuando se aguada la tostadita, pues dices, ay, con cuchara.
17: Sí. Hijo, ay, qué rico.
16: No, delicioso. 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
17: Ajá.
16: Ahí en el área de tortillas, donde están las tortillas de la panadería, ahí vas a encontrar las bolsas de totopos. Hay tres variantes.
17: Bien.
16: Los naturales. Unos que vienen como con chilito así, este picosito.
17: Sí.
16: Y otros que traen un condimento que es especial.
17: Ok.
16: De Soriana.
17: Ok.
16: Y están, no. Nada más así chopeados con salsa verde y limón.
17: Ya.
16: Hijo, es su mecha.
17: Que justo han de ser de tortilla, así como que tal vez la que va quedando, ¿no? Porque luego hay totopos como muy comerciales que no saben tan a totopo, siento
16: no,
17: yo, ¿no?
16: Déjame te digo que en Soriana... Vienen
17: ese
16: directo
17: totopito.
16: De tortillita,
17: bien,
16: vienen bien formaditos, nada de que hay cosas extrañas, figuras raras, no. Vienen bien cortaditos, deliciosos, así en triangulito.
17: Ándale.
16: No, del que no.
17: Sí se antoja, caray.
16: Sí, totalmente, se súper, súper antoja. Oye, son las 7:53, vamos a ir a música, Joselito, y luego el corte informativo, y regresamos con más.
17: Va.
16: Nos siguen llegando sus mensajes y siguen participando por acceso cuádruple para Cinépolis, la capital del cine, 8120-229-981. Compártenos su botana. Así.
17: Exacto.
16: Así que digas tú, se les va a hacer ahora la boca y van a salir corriendo a querer prepararla para disfrutar algo.
17: Así de déjenme les platico lo que yo hago porque esto está fuerte.
16: Sí. Y porque lo quieras compartir con nosotros, que digas, lo tienen que probar.
17: Claro, exacto.
16: Porque les voy a decir una cosa, todo lo que nos están compartiendo, ténganlo por seguro que el fin de semana lo voy a probar.
17: ¿Todo?
16: Pues, ¿por qué no?
17: Bueno.
16: Mira, hay partido de fútbol.
17: Sí.
16: Y luego tienes tardes de pelis. Y luego tienes que el capítulo de tu serie favorita.
17: Pero ahora vas a comer comida chatarra, ¿o qué, Dinora?
16: ¿Qué tiene?
17: Bueno.
16: Me va a dar el gusto un fin de semana, no pasa nada. El lunes vuelvo a la dieta. Aparte me pusieron también frutita.
17: Ahí sí. Llevamos de que un 10% de fruta
16: pero
17: comparado
16: me pusieron,
17: con todo lo demás.
16: Pero sí me pusieron fruta, Donato.
17: Bueno.
16: Entonces,
17: date.
16: Ahí tengo en la casa, tengo
17: ahí
16: sandía,
17: tienes el balance,
16: tengo...
17: dices.
16: Claro. No, y a las papitas esas que dijiste tú, les pongo pepinito en cuadritos y les pongo...
17: Eso sí. Vas... La papita hedionda.
16: No sientes tanta culpa, hijito.
17: Ya sé.
16: No, aparte no me voy a preparar el platote para mí sola. Acuérdate para que compartir. Tengo un ejército.
17: Tienes razón, es verdad.
16: Tengo un ejército en la casa.
17: Que luego te deja viendo, seguramente.
16: No, no, no. A veces preparo. A mamás, ustedes me van a entender. Te preparas todo, ¿no? Se te hace agua la boca. Ya llevas y todo, y de que, ay, ya les traje el refresco, dejas el plato en la mesa, y espérenme, voy por mi vaso. Te vas por tu vaso, luego haces otra cosa, regresas, y ya, no hay. Y ya, sí. Te quedaste nada más salivando.
17: Hay mucha botana, como siento, de mamá y de papá, hablo ya como un tema de cacahuate, de semilla, etcétera. Sí. Mi mamá es mucho de tener semillas ahí en su cajoncito de al lado de la cama. A mí nunca se me antoja la semilla.
16: Ajá.
17: Ah, pero que ella la saque y que se las empiece a comer, yo por también.
16: ¿Y las tiene ya sin cascarita?
17: No,
16: o
17: es
16: la truena con cascarita,
17: sí.
16: Le quita la
17: siento
16: salsita.
17: Que le gusta como que todo esa...
16: El ritual.
17: Es que mientras es está viendo alguna serie o película.
16: Es que es espectacular.
17: Sí, sí.
16: Luego mi papá compraba cacahuate del que venía con la cáscara
17: y
16: se ponía a pelarlo. Ajá. Y no pueden faltar.
17: O el pistache.
16: Los pistaches,
17: sí,
16: lo que te los pistaches y la nuez de la India.
17: Sí.
16: Ay, Jesús. Vamos con música. Son las 7:56. Esto es Hola Monterrey. Estamos recibiendo sus mensajes. Botanas, monchosas, compártanlas. 8120-229-981.
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3: 8-1, 25 grados.
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6: Muy buenos días, mi nombre es Hugo Aranda Tamayo y le presento la información más importante.
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7: El día de hoy esperamos una temperatura máxima de 33 grados centígrados con el cielo prácticamente cubierto. Vientos del este de hasta 25 kilómetros por hora. La mínima será de 22 grados centígrados.
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6: Representantes de la FIFA entregaron un reconocimiento al gobernador Samuel García y a la Mesa de Seguridad para la Construcción de la Paz por su trabajo coordinado para el éxito de la Copa del Mundo en México y Nuevo León. El mandatario estatal dijo que este evento permitió la construcción del nuevo legado para Nuevo León en seguridad, infraestructura, tecnología y espacios públicos. Debido a la importancia de que cada vez más negocios, comercios y empresas conozcan y aprovechen el programa Cero Cláusulas al que Cumple, la titular de la Oficina Ejecutiva, Mariela Saldívar, presentó la misma y sus beneficios ante los agremiados de la Cámara Nacional de Comercio Pequeño, Servicios y Turismo, Canacope. El registro a cero cláusulas, programa operado por la Secretaría de Economía, arrancó el pasado 26 de junio y consiste en brindar orientación y acompañamiento a las micro, pequeñas y medianas empresas para que se regularicen y eviten cierres por faltas no graves, promoviendo y facilitando así el cumplimiento de la normatividad de los distintos sectores productivos. Un presunto generador de violencia fue arrestado por elementos de la policía de Juárez, luego de ser sorprendido en posesión de cargadores abastecidos, diversas dosis de droga y una motocicleta con reporte de robo. La detención se realizó en la colonia Vistas del Seminario, cuando los oficiales efectuaban recorridos de prevención y vigilancia.
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6: La presidenta Claudia Sheinbaum presentó en la mañanera la iniciativa para homologar las sanciones y los protocolos de investigación del feminicidio en todo México. El país experimenta una profunda transformación en su dinámica y estructura demográfica, por ello las políticas públicas del gobierno federal evolucionan, aseguró la secretaria de Gobernación, Rosa Isela Rodríguez, al encabezar la sesión ordinaria del Consejo Nacional de Población. El periodo vacacional, aún con permanencia en los domicilios, representará para los hogares una presión de hasta el 30% al bolsillo familiar, tan solo por un mayor consumo en alimentos, afirmó la Cámara Nacional de Comercio, Servicios y Turismo.
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6: El balance de muertos por el doble terremoto de magnitud 7.2 y 7.5 ocurrido hace 3 semanas en la zona norte de Venezuela ascendió a 4.829 luego de que las autoridades sumaran 95 nuevos fallecimientos, informó el presidente de la Asamblea Nacional, Jorge Rodríguez. La conservadora Keiko Fujimori recibió sus credenciales de ganadora de las elecciones presidenciales de Perú.
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8: En la Copa del Mundo de Fútbol de la FIFA 2026, gran partido donde Argentina vino de atrás para vencer a los ingleses 2-1. Anthony Gordon había puesto en adelante a los ingleses y Enzo Fernández y Lautaro Martínez hicieron la voltereta. Con esto la gran final está lista y será el próximo domingo. España contra Argentina a 1:00 p.m. y recordemos que el sábado a 3:00 p.m. se juega el partido por el tercer lugar entre Francia e Inglaterra. Para Enfoque al Momento, Ramiro Palomo Zavala.
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7: Tras varias semanas de rumores, Ariana Grande parece haber confirmado su reconciliación con su exnovio Ricky Álvarez, ex bailarín de su Honeymoon Tour, con quien mantuvo una relación entre 2015 y 2016. La señal llegó durante un show de su Eternal Sunshine Tour en la ciudad de Brooklyn, donde cambió la letra de Thank You Next para sugerir que ambos siempre encuentran el camino de regreso. El gesto provocó ovaciones y reforzó los rumores tras verlos juntos en el cumpleaños de la cantante y durante el fin de semana del 4 de julio en Florida. La reconciliación llega meses después de que Ariana terminara de forma amistosa su relación con el actor Ethan Slater, su coprotagonista en Wicked. Para Enfoque al Momento, Dinora Ríos.
6: Estas son las noticias más importantes. Mi nombre es Hugo Aranda Tamayo. Que tenga un excelente jueves.
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1: En Hola Monterrey, estamos muy felices y queremos darte las gracias por hacer de este espacio el número uno de la mañana. Número uno de la mañana. Muchas, muchas gracias, gente Génesis.
2: Y yo.
0: 8:11 a.m. Esto es Hola Monterrey. Cuando, como cuando te cachan que estás en el examen copiando,
2: literal,
0: haz de cuenta.
2: Fue cuando el chavo del 8 dice: El profesor Longaniza.
0: Sí. No, que todos se quedan callados justo en ese momento.
2: Así merengues.
0: Así, así le acaba de pasar a mi querido Donato. Oye, son las 8:11. Gracias, Oriana, por continuar con el patrocinio aquí en Hola Monterrey. 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
0: Oye, vamos a escuchar qué más nos dice por acá nuestra gente Génesis, que ya nos mandaron mensajitos de más monchosidades.
2: ¡Arre!
0: A ver.
3: Buenos días, soy Berenice. En mi familia, mi abuelito nos hacía algo que él llamaba tostadas encueradas. Partía muchos repollos y bien finito con tomate, cebolla y cueritos, pero los preparaba él con zanahorias.
0: Ajá.
3: Entonces los picaba y los revolvía todo, le ponía tantito limón, sal, pimienta, un chorritito de vinagre y tantito orégano. Eso en una tostada súper de...
2: No, qué especial.
0: Por eso se llaman tostadas encueradas, porque son con cueritos.
2: Dije, no, ya será ahí una tradición rara que trajera ahí la familia.
0: La cara de...
2: ¡Qué rico!
0: Visto tu cara. Oye, muchas gracias, Dulce. Fíjate que sí se nos antojó.
2: Sí, a mí, por ejemplo, en el, no sé, en los chiles jalapeños, mi parte favorita es la zanahoria con vinagre.
0: Ok.
2: Me gusta mucho.
0: Sí.
2: Entonces, pues, like.
0: Y
2: me
0: también
2: gusta,
0: cuando haces tú el encurtido, está como más rico.
2: Sí.
0: ¿No? Porque tú lo sazonas a como tú quieras.
2: Uh-huh. Con un poquito más de salecita, etcétera.
0: Como decía ahorita Dulce, ponerle los toquecitos como el orégano.
2: Sí, sí.
0: O sea, ese tipo de cosas que hacen bien diferente el encurtido.
2: Sí, ponerle el extra.
0: Exactamente, traigo bien hecha agua a la boca. Oye, por acá nos dicen, buen día, Donato, buen día, Dinora, quiero participar, ya estás participando. Dice, en general, mi comida favorita, o lo que más me gusta, es comprar 6-7 papas diferentes.
2: Órale.
0: Y todo lo ponemos en un bowl. Y de ahí, mis niñas y yo agarramos, ponemos a un ladito 2 pequeños recipientes, uno con botanera y uno con salsa y otro con crema. Me imagino que salsa casera.
2: Ajá, sí,
0: ¿verdad?
2: Sí.
0: O también preparo palomitas y le ponemos queso amarillo bastante. Ahí es que la palomita con el queso amarillo.
2: A nosotros, fíjate que nos gusta también ponerle...
0: Qué delicioso.
2: Varia gomita a la papa.
0: Ah, bueno.
2: Sí.
0: Es que aparte ahora que sacaron las gomitas enchiladas.
2: Ajá.
0: No.
2: Es un espectáculo.
0: Sí.
2: De verdad
0: sí,
2: que sí.
0: Y luego cuando lo combinas, las gomitas enchiladas con los cacahuates japoneses.
2: Ajá.
0: Y este tipo de combinaciones raras, es una explosión de sabores en la boca.
2: Sí,
0: delicioso.
2: Increíble. Oye, acá nos dice Clara que ella siempre tiene buzguería en su cuarto.
0: Okay.
2: O sea, sé que si dentro de ello está el cacahuate, el fruto seco, los frititos.
0: Ajá.
2: Dice la nuez, arándanos, etcétera, para ver la tele y ya no bajar. Bueno, mi sueño de toda la vida, que nunca se me cumplió, era tener un frigobar en
0: ay,
2: mi
0: bueno,
2: cuarto.
0: Sí.
2: Para, pues ya no tener que bajar y tener 2-3 latitas de refresco, el dip, la papita, la... ¿Qué me dices de la pasa enchocolatada? A mí me encanta.
0: Lo amo.
2: No puedo parar. con la pasa chocolatada.
0: Sí, nomás que es mucha azúcar.
2: Es demasiada.
0: Ahí sí es mucha azúcar.
2: Sí, claro. Porque aparte del chocolate, pues la frutita también trae su toque, ¿no? Mm. Pero, híjole, qué delicia.
0: Desde el privilegio, déjame te presumo que yo sí tuve mi frigo bar.
2: Qué padre.
0: En mi cuarto de soltera, porque era el lugar de reunión de mis hermanos y mío.
2: Ok.
0: Entonces tenía yo, en el closet había como una gavetita. Ajá. Y ahí estaban las papitas, las palomitas y todo.
2: Qué
0: el
2: padre.
0: Relajete ya listo para... Y tenía el frigobarcito a un lado. Porque mi habitación era la única que tenía televisión de paga porque la señorita era pudiente en aquellos entonces. Ajá. Soltera y sin hijos, ¿verdad? Entonces sí, tuve ese privilegio y es padrísimo.
2: Sí, pues sí. Yo creo que mi mamá nunca me lo quiso comprar mis papás porque...
0: Hubiera dicho, no voy a volver a ver a Donato nunca más.
2: Sí, sí.
0: Va a estar ahí en su cuarto.
2: Sí, este vato es monchoso, imagínate teniéndolo ahí a la mano todo.
0: Sí.
2: Sí, está cañón.
0: Sí, sí, sí. Pero sí, eso está padre.
2: Un pacto de responsabilidad, yo creo.
0: Oye, y ahora que los chavos andan de streamers, que andan haciendo creación de contenido, sí. O también de gamers que están jugando, híjole, lo primero que te piden, aparte de la computadora gamer, es un frigobar.
2: ¿A poco?
0: Sí, claro.
2: ¿Por?
0: Pues porque están muchas horas haciendo contenido, jugando, para tener su agüita, sus refresquitos ahí, bien. Y no tener que despegarse. Entran a torneos.
2: Luego
0: y juegan torneos.
2: Que muchas mujeres tienen frigobares, pero muy chiquitos, saliéndome totalmente del contexto, pero que si para la mascarilla, que si para su crema.
0: Sí, porque
2: pero
0: tienes que mantenerlas frescas.
2: Sí.
0: Si están chavitos, están, yo creo que serán de 20 centímetros.
2: Ajá,
0: por 20,
2: sí, sí, sí.
0: Un cuadrito así, algo
2: sí.
0: Así. Pero sí, sí existe. 8 de la mañana con 17 minutos.
2: Yo metería una latita a las chiquitas.
0: Las baby.
2: Sí, las baby.
0: Oye, son las 8 con 17, dice José, lo que vamos a música.
2: Bien.
0: Y regresamos con más. Estamos platicando de... monchosidades.
2: Pues sí, literal.
0: Aquí en Hola Monterrey y participas por acceso cuádruple para Cinépolis, la capital del cine. Regresamos con mucho más.
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9: 8 de la mañana con 24 minutos. Continuamos con más aquí en Hola Monterrey, mi querido Donato. Estamos hablando de monchosidades. No lo puedo evitar. Perdónenme, gente Génesis. No lo puedo evitar.
10: No.
9: No puedo evitar hablar de comida. O sea, amo
10: no,
9: la comida.
10: No hemos podido.
9: Amo
10: no,
9: la comida.
10: Desde yo creo que 2 meses y medio que estamos acá juntos, no hay día que no se hable de algo en la comida.
9: Pues
10: tan
9: es que...
10: así, mi señora bonita, mi señor caballero, y que ahorita nos van a traer pan dulce.
9: Sí.
10: Literal.
9: Ay, qué vergüenza.
10: No
9: pero
10: pudimos
9: sí.
10: detenernos.
9: Mi querido nutriólogo, tú no escuchaste nada. Tápate los oídos.
10: Ya sé.
9: No me van a traer nada. Es
10: tápate
9: para Donato.
10: Los ojos.
9: Es para Donato.
10: Mí.
9: Sí, sí, mi concha de vainilla se la voy a dar
10: hable,
9: a Donato.
10: Hable en plural. Hable en plural.
9: No, mi concha de vainilla se la voy a dar a Donato.
10: Bueno, perfecto.
9: Para no sentir culpa.
10: Muy bien. Y tú, pero tú la dona que pediste.
9: Sí, sí,
10: ¿no?
9: Exactamente. Oye, pues es que si se antoja la comidita, Donato.
10: Totalmente.
9: Se antoja bastante.
10: Totalmente.
9: Pero bastante, bastante.
10: Es que qué rico, o sea... Es la, el placer de la vida, al final de cuentas, ¿no? Oye, pues qué padrísimo. La verdad, gracias por seguir conectando con nosotros. A través de Instagram, les quiero platicar que hoy pueden participar para también irse al cine. Esto en el punto de Garzasada, o sea, en Cinépolis de Garzasada. Porque este domingo, 19 de julio, a la 1 de la tarde, va a estar... Pues ya la final del mundial.
9: Uh-huh.
10: Ahora sí que ya llegó.
9: Y entonces, llegó el día, ¿verdad?
10: España contra Argentina. Que los españoles contra Argentina. ¿Qué tal eso, eh? Me salió espectacular, Dios mío.
9: Y no lo ensayó,
10: ¿eh?
9: Y no lo ensayó.
10: ¿Qué es que es así de bonito?
9: Ay, ahora, cálmate, Cristian Castro.
10: Sí, no, aparte ya como que revolví todo. Yo sé cómo hablar españolao. Chavales.
9: Entre Belinda y Cristian Castro.
10: Sí, bueno.
9: O entre Paulina.
10: Perfecto.
9: Paulina y Cristian.
10: Entre la Pau. Oye, España contra Argentina, qué maravilla. A través de nuestro Instagram se está yendo este acceso doble para que puedan ir a vivir en pantalla gigantesca en el gran Cinépolis de Garzasada a la 1 de la tarde este próximo domingo 19 de julio. Si tú quieres tu acceso doble para gritar gol. Pues, ¿a quién le van? ¿Tú a quién le vas, Dinora, por ejemplo?
9: Es que yo no quería que ganara Argentina.
10: Entonces vamos a España.
9: Yo voy con España.
10: ¡Olé! Yo también le voy a España.
9: Digo, no te... Volvemos a lo mismo.
10: Me gusta más uniforme.
9: Sí, está más bonito. No tenemos nada contra Argentina.
10: Nada.
9: Pero sí siento que ha estado como, muy... Ay, ¿cómo te explico?
10: Raro.
9: Sí.
10: Gracioso, pero no gracioso de risa.
9: Como que
10: gracioso
9: ha tenido mucha mano. Me explicó, como que ha habido mucha mano metida ahí en los partidos de Argentina. Y siento que eso me hizo perder como...
10: La fe,
9: sí,
10: dices.
9: Sí.
10: Un poco.
9: Sí.
10: Sí puede ser.
9: Como que hoy tenía, este mundial tenía ganas de ver una final donde no estuviera ni Argentina ni Brasil.
10: Pues sí, sí.
9: Ni Alemania.
10: Claro. Sí.
9: O sea, que fueran otros países.
10: Otros países.
9: ¿No? Y ahí había unos que iban muy bien, entre ellos
10: México.
9: Digo,
10: España también siempre hace muy buen papel. y de pronto sí ha estado en finales.
9: Sí, pero pues no es tan común.
10: Ajá, no está tan choteado.
9: Ándale. Ah, que dices, ay, otra vez ya pasó Argentina, sí. No, pues ya.
10: Déjanos jugar, caray.
9: Ya, ¿para qué lo veo?
10: Literal.
9: ¿No? A veces así decimos.
10: Ay, hubieran dejado pasar también a México, Inglaterra. Si iban a hacer esta porquería de no ganar la Argentina, hubieran dejado pasar a México. Exacto. Ahí ya viene enojado.
9: ¿Sí? O sea, ¿la verdad?
10: Pues sí, o México sea, hubiera hecho un mejor trabajo, ¿eh?
9: Ingleses, de verdad, nos hubieran dado chance, de verdad. Dicen por acá, dice Chivis, sí, Chivis, ya participas. Dice que quiere boletos.
10: Ah, perfecto.
9: Y dice para España y Argentina.
10: Bueno.
9: Hay que entrar al Instagram.
10: Sí, vete a Instagram, Chivis. Nos encanta que nos escriban, eso siempre lo pueden hacer, pero esta promoción en específico se está yendo por Instagram. Entra a Génesis98.1 y ahí vas a encontrar, pues, todas las bases para poder participar. Y si quieres, ahí ponle, oye, escuché en Hola Monterrey que tengo que participar, ¿no?
9: Exactamente.
10: O Hola de Hola Monterrey.
9: Exacto, así de fácil y sencillo. Jessica Gauna dice que quiere participar por los boletos cuádruples del cine.
10: Órale.
9: Jessy, nada más platícanos. Dice, aquí escuchándolos y antojándonos. Pero platícanos tú, Jessy, también.
10: Sí, no se vale nada más antojarse. O sea, es antójanos.
9: Sí, ¿no? Exactamente. Así como cuando te dicen, como ahorita, ¿verdad?
10: Ajá.
9: Que un panecito y sí. Tú así de, hijo de su mecha, pues ya traigo el café.
10: Oye, no, yo, por ejemplo, algo monchoso que también hacía, eso más en mi juventud, me compraba mi mamá, o ahí en la casa teníamos para hacerlo de las paletas de hielo.
9: Ah,
10: pero ya las
9: padrísimo.
10: Hacía a mi gusto.
9: Claro.
10: ¿No? Entonces de repente hacíamos que el Kool-Aid, bueno, pues le echaba, ¿no?
9: Exacto.
10: Una vez me cachó, a mí, yo soy súper fan del pepino, el de vinagre.
9: Ok.
10: O sea, el pepinillo.
9: El pepinillo.
10: Bueno, le eché el vinagre a eso. Y me dijo, estás loco. O sea,
9: sí,
10: eso no
9: loco.
10: Te vas a comer.
9: No,
10: porque
9: sí
10: te vas a tronar el estómago.
9: Exactamente.
10: Y la tuve que tirar. Pero luego, por ejemplo, yo en una era muy fit. La verdad, no tanto. A mí me gusta mucho el hielo. O sea,
9: sí,
10: si
9: traer
10: de repente,
9: siempre hielito.
10: Hielito. Y entonces ponía agua. En paleta.
9: Pura agua.
10: Pura agüita.
9: Y le mordías al hielito.
10: Lo mordía con ganas y pues una receta muy fit, ¿no?
9: Bastante fit, pura agua.
10: Y luego le ponía tajín a un plato.
9: Ajá.
10: Y le ponía
9: al agua.
10: Agüita y bien buena.
9: Pues sí. A mí
10: o sea,
9: me gusta
10: con el
9: mucho,
10: hielito, ¿sabes?
9: A mí me gusta mucho la paleta de pepino normalito.
10: Ajá.
9: Con chilito.
10: Con chilito, sí.
9: Sabe, buenas. Espectacular.
10: Sí,
9: espectacular. Y paletas de hielo podemos hacerlo en licuados.
10: Ajá.
9: De fresa, plátano, chocolate,
10: sí, sí.
9: Y los pones en estas recipientes para paleta y ya
10: hasta le pones cuadritos, no sé, de mango
9: fruta.
10: Y le echas
9: sí,
10: el manguito
9: sí,
10: ahí completo.
9: El licuado de mango con los cuadritos
10: sí,
9: de
10: qué
9: fruta.
10: Rico.
9: Ay, sí. Fíjate que
10: pues
9: voy
10: bueno,
9: a hacer.
10: También eso. 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
9: Claro, en la sección de hogar.
10: Exacto.
9: Son las 8:30. Vamos con música y regresamos con más. Aquí en Hola Monterrey esperamos sus mensajes. Tere Ramírez, ahorita te leemos, mana. Ahí regresamos, aquí en Génesis 98.1.

8 de la mañana con 34 minutos. Seguimos con más en Hola Monterrey a través de Génesis 98.1. 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
8: 8 de la mañana, 42 minutos. Saludos, Tede Ramírez. Maná, ¿por qué le mando su antoja? Le he mandado una orden. Dice que va llegando de comerse unos deliciosos taquitos de canasta.
9: De canasta, mira.
8: Híjole, dice que nos viene escuchando y que ya está en el trabajo. No, hombre, Tere, te pasaste.
9: Oye, ahorita Jessica solo dijo que la estábamos antojando. Que ya está participando ahora sí.
8: Ajá.
9: Porque nos dice, ahorita que comentaban de las paletitas, yo en los recipientes de hielo,
8: ajá,
9: hago chocolate del que le pones el polvito en la leche.
8: De fresa.
9: De Nesquik.
8: Ajá.
9: Y le pongo, dice, todavía le pongo un poquito más de azúcar para que amarre, ¡ora!, dice, y las vaciaba y entonces ahí hacía mis paletitas de chocolate. Y para otra cosa, que dice que le encanta el chile, entonces el chile piquín, entonces cuando hace frijolitos o que le echa huevito, ajá, siempre le pone
8: el chilito quebrado.
9: El chilito quebrado.
8: Es que sabe bien
9: tortilla.
8: Rico. El huevito con chilito quebrado en un pan tostado,
9: ajá,
8: híjole, con aguacate, sabe delicioso.
9: Espectacular.
8: Sí, es una explosión de sabores.
9: La verdad que sí. Oye, acá lo dicen, que quieren que el programa dure más.
8: Oh.
9: Eduardo, el buen Lalo.
8: ¡Lalo!
9: ¡Lalo!
8: De
9: gracias,
8: Alaska.
9: Lalo.
8: Lalo de Alaska.
9: Lalo de Alaska, Lalo el buleador, quiere que dure más.
8: Quiere más tiempo para entablar conversación.
9: Exacto.
8: Con nosotros, oye, por acá, a ver quién nos habla de este lado. Vamos a escuchar. Ya me imagino quién es. Y ya los extrañábamos.
9: Cuando llega este mensajito en combo de dos,
8: ajá,
9: ya sabemos de quién se trata.
8: A ver.
10: Hola, Dinario Donato. Buenos días.
8: Hola.
10: Llamamos al supercampamento de fútbol.
8: ¡Eso!
10: Hola, Dinora Ríos y Donato Camargo.
9: Me encanta.
10: Llegamos al campamento de verano Escuela Oficial Rayados Chipingue.
9: ¡Vámonos!
8: ¡Guau! Ángel y Víctor. ¡Qué padre!
9: Rayados de corazón.
8: Oye,
9: estos.
8: Te voy a decir una cosa. Me encanta que los niños practiquen deporte y que no nada más, en este caso el fútbol, no nada más se suban al carrito del mundial.
9: Ah, bueno, no, sí,
8: que
9: claro,
8: no nada más sea de que por el momento que se está viviendo ahorita de la fiesta del fútbol, digas, ay, sí me gusta el
9: sí,
8: fútbol.
9: Solo por eso.
8: Pero ya que lo practiquen y
9: sí,
8: que lo entiendan y que les guste y con esa emoción.
9: Sí,
8: qué
9: padre.
8: Me puse chinita, nenes.
9: Y seguramente les encanta porque van bien contentos.
8: Hoy sí. A mí,
9: chavales.
8: Súper felices.
9: A disfrutar.
8: Súper felices.
9: Mira, te digo.
8: Ay, no, qué padre. Ay, no, yo me estoy riendo mucho con ese sticker que mandó Lalo. De ti con la tostada.
9: Ya sé.
8: De ti con la tostada, ni eres tú.
9: No, ni soy yo.
8: Pero sí te imagino comiendo tostadas así como sandwich. Oye, son las 8:45. Vamos con música porque ya llegó mi conchita de vainilla.
9: Ya. Y nos están haciendo ojitos.
8: Y tu donita azucarada.
9: Sí, así como ustedes nos están antojando, nosotros también les vamos a antojar. Ni modo, con permiso, tenemos 3-4 minutos de música.
8: De sí.
9: Ya venimos.
8: Más el corte comercial.
9: Ah, perfecto, no, mira, gusto, para que no se atore el pan.
8: 8:45, esto es Hola Monterrey.
9: Quédate en Génesis 98.1.

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7: 8:52 PM, Donato, nos llegó otra personita que nos anda compartiendo por acá.
8: Otra personita, señoras y señores, a 8:09 AM. A ver, vamos a escuchar qué pasa.
7: Escuchemos.
9: Hola chicos, buenos días. Oigan, no, ustedes ya me abrieron, todos ya me abrieron el apetito. Definitivamente voy a llegar por unos tacos al momento antes de ir al trabajo. Oigan, pero ¿saben qué me estaba acordando? Hablando de muchosidad, cuando era estudiante, de cuando compraba un hot dog o compraba un sándwich y luego compraba unas papitas, las trozaba y se las ponía.
8: Buenazo.
9: O sea, el sándwich por dentro y el hot dog por arriba. O sea, y todavía la preparaba como que la cebolla, el tomate y todo. Y el sándwich todo preparado de que lechuga, tomate, jamón, o de huevo y le echaba las papas. No sé, como que la mejor época. Me acordé de esos momentos de muchas ciudades.
7: Pues claro.
9: Para que aguantara todo el día de clases.
8: Ay, la rufla arriba del hot dog, increíble.
7: Es deli.
8: A quien haya inventado eso, debió haber patentado la receta, caray.
7: Porque no, todo se puede.
8: Todo se puede.
7: Todo
8: sí,
7: se puede.
8: Sí, es que qué rico. También el sándwich con papita, híjole, 20 de 10.
7: Bueno, te voy a decir una cosa. Cuando mis hijitos estaban bebecinguis, yo les hacía, para ver sus programas favoritos, les hacía sándwichito, pero en la sandwichera calientito, con queso rico amarillo derretido, pero siempre con papitas.
8: Es que con papitas le sube el nivel.
7: Espectacular. 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
7: Ya nos vamos, chicos.
8: Ya son las 8:56, sí, pero sí, mañana tenemos una cita para prácticamente cerrar semana y empezar el fin de semana con todas las de la ley.
7: Exactamente. Oye, los ganadores de el acceso doble para Cinépolis Garzasada para el partido de España y Argentina se los van a hacer saber justamente a través del Instagram.
8: Ajá,
7: ¿ok?
8: Sí, sí.
7: Ahí donde participaron en el Instagram, ahí se los van a hacer saber, ¿de acuerdo?
8: Totalmente.
7: Y por acá, justamente, ahora verás.
8: También, es que hoy estuvieron ustedes participando para llevarse acceso cuádruple, también justo para Cinépolis, ahí sí, para ver la película que ustedes quieran, para disfrutar con la familia, con los amigos, a quien tú te quieras llevar, lo vas a poder hacer totalmente una realidad. Hoy había, pues, que participar con nosotros, la
7: exactamente,
8: platiquita.
7: Exactamente, y adivina quién ganó.
8: ¿Quién?
7: Jessica Gauna.
8: ¡Eso!
7: ¡Bravo, Jessica! Ya ganaste, Jessy. Sigue haciendo tus hielitos de chocolate. No le eches tanta azúcar extra, mana, por favor. Y ese huevito con chilito piquín, te lo recomiendo. Tú
8: 10.
7: Te lo avientas en tortilla de harina, pero te lo recomiendo con pan tostado, aguacate, huevito y chilito piquín. Que ya nos vamos, dice Joselo. Que ya fue mucha antojadera.
8: Ya es hora.
7: Vámonos.
8: A desayunar, caray.
7: Gracias, Donato Camargo.
8: Gracias, Dinora Ríos. Y gracias a ustedes por hoy conectarse con nosotros acá en Hola Monterrey.
7: 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Te quedas en Génesis 98.1.
8: El principio de ti.
7: Bye, bye.
8: Chao.
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0: Muy buenos días, Monterrey. Me da muchísimo gusto saludarte en este espacio, Conexión Contigo, cuando son las 9 de la mañana. Aquí estamos listos, aquí estamos ya contentos, casi fin de semana, pero hay que darle con lo que tenemos hoy, porque tenemos dos muy buenos temas. Le vamos a cambiar un poco a las 10 de la mañana, porque regresa Mis Viajes. Yara Pérez Garza nos va a hablar de un destino maravilloso que seguramente, pues, muchas de las personas ya están planeando por ahí sus vacaciones. Entonces, quédense, vamos a estar platicando más adelante. Y para abrir el tema, está con nosotros, regresa nuestro querido Miguel Ángel Garza, que recuerdo había estado los últimos días del mes de junio, ahora ya está aquí con nosotros y me da muchísimo gusto recibirte de nueva cuenta. ¿Cómo estás, Miguel? Bienvenido, buenos días.
1: Gracias, buenos días, Lalo, muy feliz de estar aquí el día de hoy.
0: Con un tema muy, muy interesante, porque es un tema que, pues, todos deberíamos de poner atención, y ¿a quién no le gustaría siempre estar realizado profesionalmente, verdad?
1: Así es, Lalo.
0: Pero hay tantas cosas que debemos por ahí entender, y sobre todo hay personas que seguramente pueden tener alguna cuestión en que, oye, pues yo he intentado de todo y pues nada más no me realizo profesionalmente. Hay algo detrás y seguramente pueden ser muchas cosas, pero una herramienta que nos puede ayudar bastante es la constelación, las constelaciones familiares. ¿Qué tiene que ver? Ahora sí te repito una de las preguntas que te hice la vez pasada que estuviste aquí. ¿Qué tiene que ver las constelaciones familiares con la realización profesional?
1: Bueno, en sí, nosotros estamos repitiendo los patrones que hemos percibido de nuestros padres con respecto al trabajo, y también traemos patrones inconscientes de nuestros ancestros que sin conocerlos necesariamente los podemos estar viviendo en nuestra vida, sí, en nuestra vida profesional. Entonces se dice que, por ejemplo, no tener trabajo tiene que ver con rechazar a la madre o al padre o a la vida.
0: Okay, o sea, no tener trabajo, o sea, batallar para conseguirlo. ¿Tiene que ver con el padre?
1: Con rechazar al padre, a la madre o a la vida.
0: Okay.
1: Cuando nos quejamos mucho, Lalo, a veces, sí, ay, es que no tengo suerte, ay, es que todo me va mal. En realidad estamos siendo fieles a guiones de vida de nuestros ancestros.
0: Uh-huh. ¿Y ahí cómo es el rechazo, por ejemplo, al padre y a la madre?
1: Bueno, fíjate, la madre tiene que ver con aceptar la vida exactamente como es, y la madre tiene que ver con el éxito profesional, tiene que ver con el amor y la abundancia.
0: O sea, aceptar a mamá como es, tal cual, y darle el lugar de madre, independientemente de cómo sea.
1: Y de los conflictos que hayas tenido con ella. Entonces es bien importante también, esos conflictos se quedan en nuestro cuerpo grabados, y a nivel inconsciente están esperando ahora sí que el momento que, ahora sí, la situación que ocurre en nuestra vida, que nos detona todo eso que venimos guardando de mucho tiempo. Entonces el poder darle un lugar, si tú te sentiste, por ejemplo, rechazado o abandonado, es bien importante que lo puedas volver a sentir para terminarlo y poder pasar a una nueva experiencia en tu vida.
0: ¿Y cómo es diferente?
1: Con papá tiene que ver, papá nos da la fuerza para ir al mundo y generar nuestros proyectos, y también papá tiene que ver con aceptar la realidad exactamente como es. Cuando nosotros tenemos conflictos con papá, pues no nos gusta el mundo, nos quejamos de cómo es el jefe, de cómo es el trabajo. Y cuando tenemos problemas con el dinero, tiene que ver más con la mamá.
0: Ok, entonces esto que estás comentando puede ser la respuesta a la pregunta que venía, sobre todo el saber por qué algunas personas parecen avanzar fácilmente y otras sienten que siempre están estancadas. Entonces esta es la respuesta.
1: Así es, y también fíjate, la capacidad de comprometernos con un proyecto tiene que ver con aceptar a nuestro padre exactamente como es.
0: Ok, bien. Ah, bueno, vamos a seguir platicando de esto. Ahí está el WhatsApp, 8120229981, y entramos y se nos fue el tiempo bien rápido, porque es un tema muy interesante. Si ustedes, conforme vaya pasando el tema, tienen alguna pregunta, pues aprovechen. Ok, regresamos, que ya estoy viendo que está sonando por ahí el WhatsApp. Bienvenido, Miguel, y ustedes también que nos están escuchando aquí en Génesis 98.1.

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6: Ahí estamos de vuelta, muchísimas gracias. Mira, nos dejan ahí una pregunta en el WhatsApp, 8120229981. Si la realización profesional tiene que ver solo con talento y esfuerzo, o hay algo más detrás con todo esto que estás comentando, ¿verdad?
7: Bueno, fíjate que también tiene que ver con nuestro profundo sentido de vida. Uh-huh. Eso y con nuestro sistema familiar, con honrar nuestro lugar de origen. Si nosotros estamos trabajando en otro país y rechazamos a el país de origen, en lugar de estar en gratitud con él, esa energía va a estar bloqueando el que se manifiesten los proyectos de la manera en que nosotros deseamos.
6: Sí.
7: Inclusive, Lalo, cuando tienes una preferencia por alguno de los padres que dices, ay, yo soy el favorito de mamá, inconscientemente rechazas tú a tu papá, o al revés. Cuando tú pones en tu corazón, eso genera una base profunda para el éxito.
6: Ahora, ¿hay algunos patrones familiares que pueden estar bloqueando el crecimiento profesional de cada uno de nosotros?
7: Sí, así es. Fíjate que nosotros hemos recibido de los padres la vida, que es un regalo pues inapreciable. Realmente, y nosotros tenemos contribución que sí podemos devolver es a la sociedad, uh-huh, a la sociedad, a la comunidad en la que vivimos, a nuestros hijos, por supuesto, también. Y es importante que reconozcamos que tenemos una deuda con la sociedad, porque la vida nos ha dado todo, nos ha provisto absolutamente de todo. Y si yo nada más me pongo en un plan de recibir y no me pongo en el dar, estoy omitiendo esa contribución y le estoy dejando de dar a la vida también el permiso de que me dé más.
6: Sí. ¿Es posible estar repitiendo historias laborales de nuestros padres o abuelos? Porque hay historias bien marcadas, ¿verdad? De hecho, hay generaciones que trabajan en un lugar y todos los hijos se dedican a lo mismo. ¿Es posible esto? O sea, repetir patrones, trabajos.
7: Sí, y por ejemplo, cuando no tenemos el permiso de nuestros padres para... que nuestros padres no vieron bien el que nosotros hayamos elegido una profesión diferente, y nosotros estamos en lucha con eso nos va a generar justo muchos conflictos a la hora de ir y ejercer esa profesión, porque vamos a tener ese, digamos que toda esa rabia o esa decepción que pudimos haber sentido, lo vamos a seguir proyectando en nuestra historia.
6: Lealtades familiares inconscientes que nos impiden precisamente a crecer económicamente, profesionalmente.

0: Finalmente.
1: Así es, y por ejemplo, si tus ancestros tuvieron pérdidas importantes como alguna quiebra económica o que haya habido robos, extorsiones,
0: ¿verdad? Sí.
1: Todo eso se va a reflejar y vamos a tener pérdidas que no sabemos por qué siempre terminamos en esas quiebras o en esos robos, porque estamos expiando, estamos liberando toda la culpa que los que hicieron esos delitos no la vivieron y alguien después del sistema viene y repite. Entonces, cuando podemos darle un lugar a esas personas excluidas del sistema por esos delitos en este caso, pues ya no tenemos que expiar, ya no tenemos que pagar nosotros por lo que ellos hicieron.
0: Oye, pero dicen, pues ¿cómo me doy cuenta de esto? O sea, preguntando, pero si no saben o algo, o sea, ¿cómo me puedo dar cuenta de esta historia familiar, de este clan, de historias que se pueden estar repitiendo?
1: Bueno, mira, cuando hacemos las constelaciones, o sea, trabajamos también con los excluidos del sistema familiar, que son las víctimas y los victimarios. De acuerdo al tema que tú estés constelando, nosotros podemos ver cuál es la dinámica que hay en tu linaje. No tienes que saber tú la información, porque la información ya está en ti. Entonces, al momento de abrir la constelación, de configurar cómo están los elementos de ese tema, se va viendo la dinámica oculta que estaba con respecto a ese robo y podemos hacer una reconciliación al reconocerla. Entonces tú no tienes que saber exactamente qué pasó con tus ancestros. El campo te lo va a revelar. Le llamamos el campo a la energía que se abre cuando hacemos la constelación. El campo te va a revelar esa información por medio de los representantes, que son las personas que están participando al servicio de tu constelación.
0: Ok, muy bien. Bueno, vamos con música y regresamos en conexión contigo para seguir platicando con Miguel Ángel Garza. No te vayas.

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18: Ahí estamos de vuelta. Saludos a Jorge, dice que quiere boletos para el cine. También a María Clara, dice, oye, ¿va a haber boletos para el cine? Pues ustedes dicen, síganos escribiendo. Y pues también ya lo saben, ¿qué película quieren ustedes disfrutar en Cinépolis, por supuesto? Oye, esto es bien importante, porque también hay personas que, esto es bien común, que hay personas que les empieza a ir bien, pero se sienten mal. Porque hay una lealtad también en las familias que pues saben que pues han estado anclados a lo mejor en un mismo trabajo y alguien empieza a sobresalir. Existe una lealtad también de decir, no, es que mi familia le ha ido bien, no le ha ido bien, pero a mí sí me siento culpable de que me vaya bien. Esto es incomún, ¿verdad?
19: Así es. Fíjate que cuando hubo, por ejemplo, temas de pobreza extrema, ancestros que fueron excluidos por esa situación, o ancestros que tuvieron a lo mejor temas de avaricia, también eso hace que rechacemos inconscientemente al dinero o al éxito, porque decimos, yo no me quiero parecer.
18: Sí.
19: ¿No? Entonces, de niños muchas veces hay unas frases que te van dando, como por ejemplo, los que tienen dinero son porque son muy agarrados, son muy codos, son muy tacaños. Entonces, como yo no quiero ser codo, inconscientemente voy a estar dilapidando el dinero o invirtiéndolo en situaciones donde va a haber pérdidas. ¿Qué pasó exactamente en tu familia con las personas que tenían mucho dinero o con las que no tenían nada de dinero? Porque en esas polaridades es en las que están nuestras lealtades.
18: Uh-huh. Ahora, vamos con estas preguntas que también son muy importantes. ¿Hay algunas señales que indican que hay un bloqueo familiar relacionado con el trabajo o el dinero que podamos detectar?
19: Pues si se repiten patrones, por lo general es lo que vemos. O sea, porque dices, bueno, si yo ya lo vi y ya lo veía venir y se vuelve a presentar y sigue una y otra vez, esa es una señal de que hay una lealtad inconsciente. Sabes, y ya sabes que no te va a volver a pasar. Y cuando llega el momento, por ejemplo, pasa con los fraudes, vuelve a caer la persona en el fraude sabiendo justo la información exacta y precisa, es como si no lo pudiera evitar. Entonces, esa puede ser una señal. Otra también puede ser patrones de abuso o de acoso laboral que tú vivas,

0: sistema ya lo vivió. Okay. Ya sea tu mamá o tu papá o algún abuelo o bisabuelo.
1: Y todo esto, vuelvo a lo mismo, todo esto lo puedes saber tú en una constelación familiar.
0: Así es.
1: Bien, ahora otra pregunta, pero eso sí me gustaría platicarlo regresando para tener más tiempo, y seguramente es una de las preguntas que muchas personas se hacen, es cómo empezar a liberar pues estos patrones. Y te adelanto también otra pregunta importante sobre qué cambia cuando una persona ocupa su lugar dentro de su sistema familiar. Lo platicamos regresando.
0: Claro que sí.
1: En conexión contigo, no te vayas, volvemos. Síguenos escribiendo ahí al WhatsApp 8120229981. Regresamos.

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1: Ahí estamos de regreso, muchísimas gracias. Saludos que nos están escuchando Carolina ahí en su trabajo. Dice, yo me apunto para los boletos del cine. Muy bien, Carolina, muchas gracias. Y también a Luz María, que también nos está escuchando. Dice que muy interesante el tema. Muchas gracias, Luz María. Gracias por escucharnos. Un gran abrazo. Bueno, una pregunta importante. ¿Cómo empezamos a liberar estos patrones? O sea, ¿cómo nos animamos también a pues, ir a una constelación familiar y a conocer qué hay detrás?
2: Bueno, pues yo creo que lo más importante es, como hablábamos hace unos minutos, o sea, ser consciente de que hay algo que por más esfuerzo que le pongas, no está funcionando.
1: Ya lo hice de todo y nomás no.
2: Exactamente. O también si estás viviendo un conflicto de injusticia laboral, es importante que lo resuelvas, porque hay personas que dicen, bueno, ya lo dejo por la paz, pero se te vuelve a repetir más adelante. Sí. Entonces, es importante cerrar el ciclo para dejar de repetir esas historias de injusticia o de traición en el trabajo, que también aceptas, a lo mejor a veces poniéndote en un lugar de riesgo laboral donde tú sabes que no lo debes hacer, pero hay una parte de ti donde tú te sientes culpable. Entonces es importante tomar esa responsabilidad de observar cuál es la dinámica que tienes ahí para que la puedas reconciliar internamente y puedas tener éxito en tu vida laboral.
1: ¿Qué cambia cuando una persona ocupa su lugar dentro de su sistema familiar?
2: Pues cambia todo, Lalo, porque cuando tú estás en tu lugar que te toca, estás haciendo únicamente el rol de hijo. Igual imagínate que tú estás en una empresa y tú quieres ser el que resuelve todas las dudas de los clientes, pero a ti no te toca estar en ventas.
1: Sí.
2: Tú, a ti te toca estar en producción. Entonces, ¿qué estás haciendo en un lugar que no te toca? Es bien importante que cuando tú te pones en el lugar que te toca, todo se empieza a acomodar en tu vida.
1: Entonces, si podemos hacer un resumen y adelantarnos un poco, sí es bien importante cómo influye la relación con mamá y papá en nuestra capacidad de triunfar, ¿verdad? Con lo que iniciamos. O sea, ese rechazo que puede existir entre mamá y papá, hay que trabajar primero que nada en ello, ¿verdad? Como que ir adentro, decir, a ver, ¿cómo estoy en relación con mamá y con papá? Porque sí es bien importante.
2: Así es. Y fíjate, la prosperidad profesional, nuestros padres, con la vida,
1: sí,
2: con nuestra historia y con el lugar que tenemos en el mundo.
1: Muy bien. Ahora, para ir cerrando con impacto, ¿cuál es el primer paso para que alguien que quiere sentirse realizado profesionalmente y no solo sobrevivir, que es importante que vayamos haciendo?
2: Pues primero reconciliarte con lo que estás viviendo, o sea, decirle que sí a todo como es, no significa que tengas que tolerar cosas que no te corresponden, simplemente es estar en rendición para poder avanzar y poder tomar acción y estar en gratitud con todo exactamente tal y como es, también se puedan ir diluyendo y que tú lo que estás viviendo se convierta en un aprendizaje.
1: Sí, muy bien, pues vamos a seguir platicando. Regresando, digo, nos queda todavía una intervención más con la llamada a la acción con Miguel Ángel Garza y también leyendo ahí algunos WhatsApp, porque pues todavía tenemos a Yara Pérez que viene con nosotros a las 10 de la mañana y van a tener por ahí más tiempo de poder participar. Regresamos.

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12: Ahí estamos, ya nos quedan algunos minutitos para las 10 de la mañana. Miguel, antes de ir con la llamada a la acción, pues ¿qué mensaje le darías a quien siente que está estancado a pesar de esforzarse mucho? Así como un resumen, porque nos quedó claro cómo influye la relación con mamá y papá. Ya nos platicaste también cómo empezar a liberar patrones y qué cambia cuando una persona ocupa su lugar dentro de su sistema familiar. Nos platicaste también algunas señales, pero por ahí a lo mejor alguna persona que se siente así de esa manera estancada y le va a cambiar el radio y va llegando a ese punto en donde quiere escuchar, ¿qué le dirías a quien siente que pues está estancado a pesar de esforzarse mucho?
13: Pues mira, lo que los problemas laborales no son castigos, son señales que te muestran los desórdenes en tu sistema familiar o las áreas en las que necesitas integrar esta información que está inconclusa en tu experiencia en la vida. Entonces las crisis siempre nos van a dar el crecimiento, la conciencia y la transformación. Está reflejándonos algo pendiente de solucionar en nuestro sistema familiar y al sanarlo podemos cambiar la relación con el trabajo y con los proyectos.
12: Sí, ahora nos ayuda mucho una constelación familiar. Nos platicas antes de despedirnos cómo es la dinámica, nos platicaste cómo era la dinámica en amor en una pareja, en las relaciones y cómo sería una dinámica de una constelación familiar en realización profesional. ¿Cómo funciona?
13: Pues mira, lo primero es tomar al padre y tomar a la madre. El padre tiene que ver más con el trabajo. Entonces, poder tomar al padre es decirle sí exactamente a lo que viviste con tu papá. De esa manera, pues vas a tener la fuerza para ir al trabajo. Y por el otro lado, lo que decía también de tomar a los padres por igual, no tener preferencia por ninguno, dejar de estar en alianza con uno por darle preferencia o por contar y padre te cuenta de tu otro progenitor, pues darte cuenta que ese es de ellos, dejárselas a ellos y tú solamente ocupar tu lugar de hijo y darles el mismo amor, el mismo reconocimiento a los dos, independientemente de los conflictos que ellos vivieron.
12: Uh-huh. Muy bien, pues muy interesante este tema, Miguel. Personas que se animan porque pues pueden encontrar esa respuesta que han estado buscando en muchos lados, la pueden encontrar en una constelación familiar, ¿verdad? ¿Dura mucho? ¿Cuánto tiempo puede durar una constelación familiar?
13: Pues las cosas dependiendo. Depende el tema, por lo general duran 50 minutos.
12: Ok, perfecto, pues muy bien. Ahora, si quieren...

0: tener más información, pues te pueden escribir ahí a tus redes sociales, ¿verdad?
1: Así es, me pueden encontrar como Miguel Ángel Garza MTZ en Instagram o en Facebook.
0: Muy bien, a ver si hacemos algo con la gente de Génesis, a ver si se animan, ¿verdad? Una constelación familiar estaría padre, porque pues hemos hecho ya algunos eventos, entonces sí funcionaría, ¿no?
1: Por supuesto que sí.
0: Tú te apuntas.
1: Más que puesto.
0: Órale, muy bien, pues ahí lo vamos bajando con Miguel Ángel Garza. Una vez más tus redes sociales, por favor.
1: Claro que sí, estoy como Miguel Ángel Garza MTZ en Facebook y en Instagram.
0: Y puedes hacer estas constelaciones, también tengo entendido que online también
1: así
0: funcionan.
1: Así es, las hacemos en línea también por la plataforma Zoom.
0: Ahí está, muy bien, gracias Miguel y te esperamos próximamente aquí en Conexión Contigo.
1: Gracias Lalo, hasta pronto.
0: Regresamos porque ya anda aquí Yara Pérez que nos trae un destino que vale mucho la pena que te quedes aquí para que lo escuches. Regresamos.

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0: bien, ahí estamos de vuelta. Gracias por seguir en sintonía de Génesis 98.1, de conexión contigo, de seguir disfrutando la buena música, las promociones y el contenido que viene a continuación con nuestra querida Yara Pérez, que había estado por ahí a finales de junio y ahora regresa para hablarnos de un destino maravilloso que es Argentina. Pero primero, bienvenida Yara, ¿cómo estás? Buenos días.
1: Hola, muchas gracias, buenos días, un gusto saludarlos y qué gusto estar aquí con ustedes este día.
0: Muy bien, vamos a hablar de Argentina.
1: Argentina.
0: A ver.
1: Argentina es el segundo país más extenso de América. Su capital es Buenos Aires. Y bueno, hablando de fútbol, el albiceleste ha ganado 3 Copas del Mundo desde el 78, en México 86 y ahora la última que fue el 2022. Así es que ahorita tiene todo, ¿verdad?
0: Claro.
1: Acá en Argentina, pues las distancias entre ciudades son muy grandes, por lo que casi todo es volado. Pues Argentina no es grande, es inmensa, necesitarías de 3 a 4 meses para poder conocerla. Ahora, Argentina también tiene una maravilla del mundo que vamos a hablar más adelante y es muy económico. O sea, aquí lo caro va a ser el avión. Todo lo demás va a ser bien económico.
0: Lo que te iba a preguntar, ¿por qué, por ejemplo, está caro el avión? ¿No hay líneas directas? ¿Hay pocas líneas?
1: Así es, no hay vuelos directos. Ah. Todos son ya sea con escala en México, Panamá, Estados Unidos. Entonces, sí hay que hacer escala. Hay muchas líneas aéreas que vuelan para allá, pero sí se tarda un poquito en llegar, aproximadamente 14 horas o un poco más, según las escalas que tenga, ¿verdad? Y recordemos que allá la temperatura, bueno, las estaciones del año son inversas aquí. Sí, como ahorita aquí es verano, ahí es invierno, sí. ¿Verdad? Entonces, ahorita más o menos en Argentina, en Buenos Aires, están entre 4 y 14 grados, para que se den una idea. Por si tienen pensado viajar este verano, de aquí agosto, septiembre, pues va a estar helando, o sea, sí, va a estar mucho frío.
0: Entonces, ¿qué meses nos recomiendas?
1: Lo que es el invierno para nosotros, o sea, si quieren andar de tours, caminando, así, muy bien, aunque Buenos Aires no es tan frío, lo que es más frío son los lugares que son como para esquiar, como Bariloche, Calafate, ciertas ciudades más. Pero en sí, en Buenos Aires, como les digo ahorita, más o menos está entre 4, 14 grados. Entonces, bueno, yo les recomendaría ir entre diciembre, enero, febrero, que todavía no hace, o sea, que está calientito, ¿verdad?
0: Sí.
1: Incluso todavía, pues, se pueden meter en el verano a las playas de ahí, de Buenos Aires. Pero, pues, nada que ver con las de México, ¿verdad? Eso sí es una realidad. Pero bueno, pues tienen sus playas, ¿verdad? Y aparte, pues tienen muchísimos lugares a donde poder ir a visitarlos. Por ejemplo, tiene el estadio en Buenos Aires, es el Monumental de River Plate y la Bombonera del Boca Juniors. Estos dos estadios, pues, son muy famosos y, pues,
0: claro,
1: importante ir a conocerlos, ¿verdad?
0: Los equipos más importantes de Argentina.
1: Así es, la moneda es el peso. Y bueno, aquí les traigo un tip de los personajes más importantes, que bueno, no me dejarás mentir: Maradona, Messi, el Papa Francisco, el Che Guevara, Gustavo Cerati, Fito Páez, claro. O sea, tanta gente que ha salido de aquí, ¿verdad? Y bueno, recordar, como les decía, el clima es inverso aquí y bueno, las distancias en las ciudades son muy grandes. Recordemos que este es un país grandísimo, entonces todos los tours que quieran hacer van a ser en avión, porque las distancias son demasiado grandes. Entonces, para ir hasta allá y para aprovechar más el tiempo, pues es recomendable hacerlo todo en vuelos.
0: ¿Y no está caro?
1: Nada caro.
0: O sea, de Argentina a otra ciudad.
1: Nada caro. Okay. O sea, Argentina es de las ciudades más baratas ahorita de América Latina. Uh-huh. Sí, de América Latina, todo Argentina, el hospedaje, los tours, la comida, todo es muy, muy barato. Como les digo, lo más caro va a ser el vuelo.
0: El vuelo.
1: Sí.
0: Ok, bueno, pues háblanos regresando de Buenos Aires, que hay mucho de qué hablar, ¿verdad?
1: Así es.
0: Muy bien, pues bienvenida, Yara.
1: Gracias, qué amable.
0: Regresamos en conexión contigo, platicando del destino Argentina con Yara Pérez, mis viajes, volvemos.

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0: Ahí estamos ya de regreso, muchísimas gracias. Es un destino que en lo personal me gustaría y me encantaría visitar, que es Argentina, y me emociona que lo estés platicando. Háblanos de Buenos Aires, que seguramente hay mucho que hacer ahí.
1: Sí, claro, pues es la capital de Argentina, está situada a las orillas del Río de la Plata. Es una ciudad vibrante, cosmopolita, que combina historia, cultura y una elegancia arquitectónica que incluso te recordará mucho Madrid, porque recordemos que aquí pues fue... pues estuvieron aquí los españoles igual que en México, ¿verdad? Aquí podemos conocer a Buenos Aires como la ciudad del tango y del fútbol. ¿Y qué tienen en común con los regios? Bueno, los cortes de carne, las parrilladas, sus platillos típicos son el asado, considerado el plato nacional, las empanadas argentinas, ¿verdad?
0: Ay, qué rico.
1: Que aquí también las conocemos muy bien, rellenas de carne, jamón, verduras y algunos otros ingredientes.
0: Elotito con cremita.
1: Sí, ya sé.
0: Ya para qué le seguimos.
1: ¿Verdad? Y bueno, y esto es un dato curioso que es muy reconocido en los estadios de Monterrey. No sé si te acuerdas que venden mucho uno que se llama el choripán.
0: El choripán. Sí.
1: Y es muy típico también de Argentina, que consiste en chorizo asado servido en un pan muy popular en eventos deportivos, sobre todo en el fútbol, ¿verdad? Y la bebida más conocida en Argentina es el mate, que es como una infusión de té, ¿verdad? Es la bebida más representativa del país. Y bueno, también tenemos la calidad de vinos que salen de la ciudad de Mendoza, que hablaremos más después, ¿verdad? Aquí también en Buenos Aires puedes caminar por sus calles y visitar perfectamente todos sus atractivos turísticos. Entonces, llévense unos buenos tenis porque es caminar y caminar. Si acaso estando en Buenos Aires quisieran ir a visitar algo que no esté muy lejos, lo que está más cerca es Montevideo, que es una playa de Uruguay que está más o menos a 4 horas en un barquito. Sí. Eso es lo más cercano. Y bueno, pues hablando de Buenos Aires, vamos a explicarles un poquito los atractivos turísticos que tienen. Aquí lo más importante es el obelisco, que es un monumento de 68 metros de altura. Fue construido en 1936 y es el punto clave para celebraciones nacionales. Sí. Así como aquí la macro, pues allá el obelisco, ¿verdad?
0: Así es.
1: También tiene la catedral, que es un templo grecorromano con un pórtico de 12 columnas. También tenemos el cabildo, situado en la Plaza Mayor y levantado durante el periodo colonial español, construido a finales del siglo XVI. Y actualmente el edificio pues alberga el Museo Histórico Nacional del Cabildo de Buenos Aires. También tenemos la Plaza Mayor, que se pasa por la Pirámide de Mayo, construida en 1810, y está rodeada por otros edificios, como los ya mencionados, y la Casa Rosada, que es la sede del gobierno argentino. Otra es el Paseo de la Historieta. Este es un recorrido turístico y cultural dedicado a uno de los personajes más queridos de la historieta de Argentina. Durante el paseo se pasará por delante de esculturas y murales que hacen referencia a grandes creadores de personajes, como Isidoro Cañones, Pato Russo, Gaturro, Matías, y entre muchos hasta llegar a Mafalda, que está ubicado en el barrio de San Telmo. Entonces, para la gente que le gusta Mafalda, la verdad, sí, vayan y tómense ahí la foto. Otra es la Avenida Corrientes. Después de la puesta del sol, ya en la nochecita, pueden dar un largo paseo por esta calle que nunca duerme. Es famosa por su vida intensa nocturna y sus visitas al obelisco, y tienen innumerables carteles luminosos de anuncios espectaculares, y la verdad ahí tienen muchas comedias y obras de teatro. Y no puede faltar el espectáculo de tango. Es imperdible. Otra de las mejores experiencias en la capital. Esta es la forma de danza que se originó en los barrios populares al final del siglo XIX y ha sido reconocida como patrimonio cultural inmaterial de la humanidad y convirtiendo en uno de los símbolos de la cultura argentina.
0: Muy bien. Todo eso en Buenos Aires.
1: En Buenos Aires.
0: Ahora, yo sé que hay muchas cosas más que hacer, pero para aprovechar, también nos comparte regresando... ¿Qué hay más allá, fuera de Buenos Aires?
1: Exacto, vamos a platicarles un poquito de las cataratas de Iguazú. Ándale. De Bariloche, del fin del mundo.
0: Órale.
1: Y algunas otras cosas más. Muy para bien. Que se queden con nosotros.
0: Claro, en conexión contigo, regresamos.

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19: Seguimos platicando con Yara Pérez sobre Argentina. Ya nos platicó todo lo que hay que hacer en Buenos Aires. Ahora, ¿qué hay afuera de Buenos Aires? Que también sé que hay muchísimas cosas.
20: Claro que sí.
19: ¿Qué nos puedes recomendar?
20: Yo, el segundo lugar que yo le recomendaría, que es una maravilla del mundo, es las Cataratas de Iguazú. Aquí en las Cataratas de Iguazú hay dos lados para conocer, lo que es el lado brasileño y el lado argentino. Entonces, al momento de estar en Buenos Aires, se toma un vuelo a las Cataratas de Iguazú del lado argentino y se visita. Este parque fue creado en 1934 y declarado sitio de patrimonio mundial de la UNESCO desde 1984. Y está formado por un conjunto de 275 saltos de agua, situado sobre el río Iguazú. Se encuentra dentro del Parque Nacional Iguazú y es un área protegida por más de 67 mil hectáreas y conserva la biodiversidad de la selva. Tanto su ubicación en medio de la selva como su descomunal volumen de agua y numerosos saltos las convierte en un sitio inolvidable y se es obligada a la visita a toda la gente que va a Argentina. Ahora, la gente que va también a Brasil, se le recomienda un chorro ir a Iguazú, porque como te digo, es una maravilla del mundo y es un lugar precioso. O sea, la gente que va dice que siente que es como el Edén de donde nació Adán y Eva y así, sí. O sea, dicen que es un lugar, te da una paz tan grande y todo. Entonces, la verdad, les invito de verdad, si van a, ya sea Brasil o Argentina, no pueden dejar de ir a las cataratas de Iguazú.
19: Okay, muy bien.
20: Otro de los lugares hermosísimos es Bariloche. Bariloche, ahorita, como mencionábamos, que es el invierno allá, es uno de los centros más famosos por el esquí. Aparte de tener el esquí, pues tiene, está rodeado de montañas, lagos y bosques. La mejor época para visitar, pues es ahorita en el invierno, que es de junio a agosto, y después el verano, que es de diciembre a marzo, para hacer otro tipo de deportes, por ejemplo, el senderismo, ir a visitar los lagos, actividades al aire libre, o bien poder ir en otoño y mayo. En esta época, entre abril y mayo, los colores son espectaculares y es la época que hay menos turistas. Y bueno, los atractivos turísticos que hay aquí en Bariloche son el Cerro del Campanario, que tiene una de las vistas más espectaculares de la región y se puede subir caminando o en una aerosilla. El Circuito Chico, que es una ruta escénica de unos 60 kilómetros que recorre lagos, bosques y miradores, ideal para ir en automóvil, bicicleta o mínimo hacer una excursión. También tiene el lago Nahuel Huapi, que tiene navegaciones, ahí también se pueden hacer kayak y unas visitas impresionantes. Otro es el Cerro Catedral, que es el centro de esquí más importante de Sudamérica y en verano ofrece senderismo y actividades de montaña. Y bueno, aquí también tenemos lo que es la Villa de la Angostura, que es un encantador pueblo de montaña a menos de una hora, el Cerro del Tronador, donde podrás ver glaciares y cascadas. Y bueno, lo que más se recomienda aquí es hacer el cruce de lagos, así se llama. El cruce de lagos empieza aquí en Bariloche y termina en Puerto Varas, que es del lado chileno, o bien se puede empezar del lado chileno y terminar acá en el lado argentino. Pero es una maravilla porque vas pasándote de un barquito a otro y cruzas, haz de cuenta que de todo el país, haz de cuenta, sí. De los dos. Entonces este cruce del lago, la verdad, es de lo más bonito que hay aquí.
19: Muy bien, pues bueno, síguenos platicando, regresando. Vamos con música y volvemos en conexión contigo y seguimos platicando de este destino Argentina con Yara Pérez. No te vayas, volvemos.

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1: Bueno, ahora les voy a platicar de la ciudad de Ushuaia. Ushuaia es la ciudad del fin del mundo. O sea, está mero abajo de la tierra. Es el fin del hemisferio sur. Y esta es una isla que se le llama la Tierra de Fuego. Es la ciudad más austral del mundo. Ushuaia es la joya de la Patagonia Argentina. Es la puerta a la Antártida y la temperatura en invierno hace frío, pero las temperaturas no llegan a ser tan extremas. Y en verano el clima es más templado. Por ejemplo, ahorita está, que es invierno, mínimo uno, o sea, uno bajo cero a 4 grados. O sea, la verdad no hace tanto frío como en otros lugares. Aquí podemos ir a visitar el Parque de la Tierra de Fuego y hay trekkings que duran desde 10 minutos hasta 3 horas. Y aquí lo más bonito también es ir las excursiones para ir a conocer a los pingüinos. Casi en muchas partes del mundo no hay, solamente en este lugar se pueden ver las pingüineras, cómo viven, cómo todo el lugar donde ellos viven. También está una isla que tiene lobos marinos y está el faro del fin del mundo. Aquí es muy padre ir y está también, podemos encontrar el Museo del Fin del Mundo y también hay muchas chocolaterías y la comida típica es comer el cordero patagónico y la centolla. Otra ciudad que está un poquito

0: el verano de ellos. Pero aquí en Calafate, pues vamos a encontrar el Glaciarum, que es un museo, es un centro de interpretación glaciológica, y ahí se conoce el origen de los glaciares de la Patagonia Argentina. Es un moderno edificio donde se explica cómo se formaron los glaciares, su historia, su evolución y su relación con el cambio climático. La visita culmina con una proyección de un corto documental donde hablan sobre la ruptura del puente de hielo del glacial Perito Moreno, un espectáculo que ocurre cada cierto número de años. Y bueno, hablando del glaciar Perito Moreno, para que se den una idea, está a 1:20 del centro. Es uno de los glaciares más impresionantes del mundo y uno de los imprescindibles que van a ver en Calafate, famoso por su imponente tamaño y espectaculares desprendimientos de hielo que se producen sobre el agua argentino, declarado Patrimonio Mundial de la Humanidad por la UNESCO. Este glaciar, para que se den una idea, tiene 30 kilómetros de largo, 5 kilómetros de ancho y paredes de hielo que alcanzan hasta 70 metros de altura. O sea, es algo impresionante. Sí. Y se llega, se puede llegar desde donde se llega, hay unos como pasarelas de madera donde se puede ver, pero lo ves un poquito de lejos. Si lo quieres ver más de cerca, sí les recomiendo tomar un tour en barco para que los lleven y pues sacar unas fotos hermosísimas, ¿verdad?
1: Sí, sí.
0: Y ahí también se encuentra el Parque Nacional Torres de Paine. Es una reserva de la biosfera por la UNESCO. Este parque es famoso porque sus lagos de color turquesa, cascadas, glaciares e imponentes macizos de granito, sobre todo por las tres agujas del granito. Aquí se hace el trekking y hay excursiones hasta de 9 horas y con vistas a las tres torres de Paine y un lago color turquesa. O sea, son unas vistas hermosísimas.
1: Muy bien, Yara, pues platícanos ya regresando en la parte final, pues más recomendaciones de Argentina, ¿te parece?
0: Sí, claro que sí, gracias.
1: Muy bien, en conexión contigo, regresamos.

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13: Nos quedan algunos minutitos, Yara, para cerrar esta charla en este destino de Argentina. ¿Qué tenemos? ¿Qué tienes pendiente?
14: Miren, les voy a hablar de San Miguel de Tucumán. Esta ciudad está al noreste, a 1,311 kilómetros de Buenos Aires. Como les digo, pues aquí todo hay que hacerse vuelo, ¿verdad? Y es la tierra de las leyendas. También tiene unos brayes frondosos hermosos y el cerro tan famoso de los 14 colores. Ahí, qué lástima que pues estamos en radio y no pueden verlo, pero bueno, claro, lo pueden ahí googlear y checar el cerro de los 14 colores que está en San Miguel de Tucumán. Otra de las ciudades muy importantes en Argentina es Mendoza. Esta ciudad es la cuna de los vinos. Pueden hacer tours por los viñedos. Es la puerta para visitar el Parque Provincial de la Aconcagua. El Aconcagua, como sabemos, es el techo de América Latina. Es el más grande de toda América y tiene mide 6,961 metros. Y es acercándose a la cumbre más alta de América. Aquí hay muchos centros de esquí también en invierno y cabalgatas en verano. Y bueno, también, como les digo, está muy lejos de Buenos Aires, hay que hacerlo, o sea, en carro son mucho más de 10 horas, entonces aquí lo recomendable es hacerlo en vuelo. Y bueno, que para cerrar, ¿qué les puedo comentar más de Argentina? Pues que tiene unas vistas espectaculares a la cordillera de los Andes, tiene bosques templados lluviosos, volcanes con posibilidad de observar, está también el volcán Osorno, que en días despejados se ve precioso, y pues bueno, tenemos aquí también la cercanía con Chile, con Brasil, entonces si ustedes quieren llegar a ir a Argentina y combinarlo, es muy padre combinarlo, sobre todo con Brasil, o de pasadita con Perú, ¿verdad? Hay gente que dice, oye, ¿sabes qué? Me quiero ir un mes. Bueno, se pueden ir y conocer lo que más les haya parecido atractivo de Argentina, quizás ir un poco a conocer Chile, pero bueno, Brasil también tiene mucho que, claro, que ver, y es, en otro próximo programa hablaremos, sí, de ellos.
13: Oye, hablando de Argentina, ¿cuánto tiempo recomiendas ir? Yo sé que es muy grande el país.
14: Sí, yo le recomendaría también ir 2 semanas, o sea, ya que vas a hacer el gasto del vuelo, que sí es, sí, caro, pues ir unas 2 semanas aproximadamente.
13: 2 semanas.
14: Y ya, de todo lo que ustedes han escuchado y lo que pueden empezar a investigar, pues ya escoger qué es lo que más les llama, sí, la atención. Si ir a Ushuaia, que es lo más abajo del mundo, o si ir a ver a El Esquiada, o si ir a Buenos Aires junto con Mendoza para lo de los vinos, ¿verdad? O sea, tiene infinidad. Incluso, pues me faltó hablar mucho del norte, ¿verdad? Que pues el programa, la verdad, pues tenemos poquito, sí, tiempo, pero bueno, también igual y se pueden investigar, o en un programa futuro les hablo de lo que me faltó, o me pueden hablar y preguntarme, sí, yo con muchísimo gusto les puedo recomendar.
13: Sí, ¿dónde te pueden escribir?
14: En mi Facebook estoy como Yara Garza, diagonal Mis Viajes con doble S. En Instagram como Mis con doble S Viajes Monterrey. Y mi página es Mis Viajes Monterrey. Ahí también estoy y me pueden hablar cuando gusten. Instagram, Facebook o en mi página.
13: Perfecto, muy bien. Pues muchas gracias por esta información, Yara.
14: No, hombre, de nada. Un gusto estar con ustedes y espero que les haya gustado mucho este programa.
13: Así es, sí. Te esperamos con más destinos próximamente.
14: Claro que sí, cómo no.
13: Bien, en conexión contigo, nosotros nos vamos, quédense porque vienen más promociones, viene K-Show y además pues muy buena música. Nosotros mañana regresamos, aquí te espero a las 9 de la mañana en conexión contigo. Gracias, que todo fluya y nada influya. Bye, bye.
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8: ¿Qué tal, amigos? Iniciamos. Muy buenos días. Bienvenidos sean todos ustedes. Esto es Que Show, el programa de los espectáculos de Génesis 98.1, 11 de la mañana en punto y hasta las 12 del mediodía, lo más actualizado, lo más relevante de los famosos. En nombre de Coronel González, yo soy Alex López y hoy me acompaña Montse Dávalos. ¿Cómo están, mi Montse? Buenos días.
9: Buenos días. Muy bien, excelente. Y traemos todo lo mejor del espectáculo el día de hoy.
8: Y además buenas promociones, muy buena programación musical como todos los días en Génesis. Hablando de promoción, oye, pues ayer ganó la selección de Argentina.
9: Sí.
8: Que pasa a la final. Ese sí se oyó muy aguado.
9: Ay, pues es que queríamos que ganara Inglaterra. Pero bueno, pues sí. Está bien, que gane el mejor este domingo.
8: Sí, yo creo que muchos digamos Inglaterra.
9: Sí.
8: Pero bueno, a ver qué onda con España, ¿verdad?
9: Sí, ahora bueno, vamos a ser Team España.
8: 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Si ustedes quieren ir y les late ir a ver el partido a la sala de Cinépolis a la 1:00 p.m, es el domingo 19 de julio a la 1:00 p.m, chéquense nuestro Instagram porque ahí se van a poder anotar para ganar estos accesos si ustedes quieren ver la final ahí en Cinépolis.
9: Sí, va a estar padre, va a estar muy padre. Y aparte recordemos que van a proyectar el medio tiempo, que va a haber muchos artistas, Madonna.
8: Oye.
9: Shakira, también va a estar Laura Pausini, bueno, ese Laura va a estar previo, pero recordemos que también va a estar Justin Bieber y BTS. Va a estar padrísimo.
8: Oye, va a haber mucho, mucho invitado musical en esta final entre España y Argentina en el MetLife Stadium de Nueva Jersey. Tendrá por primera vez un show de medio tiempo al estilo Super Bowl.
9: Ajá.
8: La FIFA extenderá pues el descanso reglamentario de 15 a 30 minutos, 11 serán de espectáculo musical y el resto para montar y desmontar el escenario. El show reunirá a, como lo comentas, Shakira, Madonna, Justin Bieber y BTS.
9: Va a estar padrísimo.
8: Con Bruma Boy, Gustavo Dudamel y Coldplay. En una producción creada por Chris Martin. Antes del partido también habrá una ceremonia de apertura con Robbie Williams, Laura Pausini, Nicole Scherzinger y Jennifer Hudson. Ah, qué bonito canta la Jennifer Hudson.
9: Que ella va a cantar el himno nacional.
8: Ah, ella va a cantar el himno de Estados Unidos.
9: Así es.
8: ¿El himno estadounidense?
9: El himno estadounidense, sí.
8: Porque están en América, están en
9: Estados Unidos. Sí.
8: Mira. Bueno, ahí se va a ver en el Cinépolis toda esta fiesta, ¿verdad?
9: Todo se va a ver y va a estar padrísimo. Imagínate en la pantalla grande verlo, va a estar padrísimo. Bueno, sí, va a estar muy padre.
8: Sí, para aquellos que les interese ir a disfrutarlo al cine, amigos, apúntense, adelante. Para eso está la promo en nuestro Instagram, ya está colocada en todas las redes sociales. Nos encuentran como Génesis 98.1 FM. Esa es la promo que les traemos el día de hoy aquí en Que Show. Mi Monse, ¿vamos con los avances?
9: Vamos con los avances.
8: De lo que hoy escucharás aquí en Que Show.
0: Hoy escucharás.
10: Es súper actriz y qué súper persona. Divertida, dicharachera, baila. No, me encanta Vicky. Y bueno, espero que pueda yo trabajar nuevamente con ella.
11: Tengo un gran desafío. A cada reality que he entrado antes o cada proyecto que hice, se trataba de la disciplina y el talento. Aprender disciplinadamente a bailar, a cantar.
12: Invitaciones a asistir y lo había dejado de lado, pero ahora nuevamente me vuelven a notificar que uno de los integrantes de la banda Los Tiras estaban acompañados por vos.
2: Fíjate que no creo que pueda. Por ahora ya salió del hospital, todos los días estamos en contacto y yo, pero está grabando, se levanta a las 3 de la madrugada.
3: Muy bonito, la verdad, todo muy bien, todo muy bien. Muchas gracias, de verdad. Pues mira, yo creo que siempre escuchar ese tipo de palabras de un hombre hacia una mujer, en este caso, pues yo puedo hablar por mí, es algo muy bonito y por supuesto que
4: entre ellas aprendes también a dar el amor hacia la otra parte, hablo en mi caso. Y eso es lo que hice, soltar, irme al fondo, soltar.
5: No pueden silenciar y callarnos y hacer que por miedo tampoco tengamos ese derecho a opinar y a dar nuestra historia de vida. Siento que es súper importante que como mujeres, también personas LGBT.
6: Y pues es una locura media rara, pero siempre he tenido muchas ganas de hacer algo así, algo que se salga de lo normal, de lo común.
8: Ok, ahí está lo que hoy escucharás aquí en ¿Qué Show? Bueno, escuchábamos a Marichelo en una entrevista que todavía no sale, hablando precisamente pues de este proceso de separación de Jorge D'Alessio.
9: Sí, de cómo se encuentra y un poquito de información acerca de su proceso de sanación.
8: Así es, de su salud mental y cómo se está reconstruyendo emocionalmente. También habló Ernesto La Guardia, que deja clara su postura ante la próxima participación en La Casa de los Famosos, al asegurar que no quiere verse envuelto en polémicas.
9: No.
8: Bueno, ayer se reveló el noveno habitante.
9: Así es.
8: Que es este chico de Arabia Saudita.
9: Sí.
8: Masad
9: Altamimi.
8: Y hoy las pistas que dieron, pues todo indica que es una chica que se dedica a los videojuegos, una sí. gamer, que al parecer es Aranza
9: Ruiz. Sí, y si la buscan así en redes sociales, así aparece, y ella se pone, bueno, en su descripción, que es actriz, uh-huh. otaku y gamer.
8: Bueno, parece que es, todo indica que ella es la que hoy será revelada como otra de las integrantes de esta cuarta temporada de La Casa de los Famosos, que muchos ya queremos que empiece. Pero es hasta el domingo 26.
9: Hasta el domingo 26,
8: un domingo después de la final del Mundial.
9: Del Mundial.
8: Bueno, vamos a comenzar. Joselito Paisano está en los controles de esta cabina Génesis. Gracias, Joselito. Iniciamos con música. Bienvenidos. Esto es Que Show. Si te quedas,
9: te enteras.
8: Comenzamos.

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0: 11 de la mañana con 13 minutos. Vamos con declaraciones directamente ya de Verónica del Castillo. Oye, don Eric del Castillo fue sometido a un cateterismo.
21: Sí, es correcto.
0: Verónica habla abiertamente sobre el estado de salud de su papá, el actor Eric del Castillo, y Verónica detalla cómo es que se encuentra el actor, cuáles son los cuidados médicos que va a seguir pues ahora durante esta recuperación, que Kate, su hija, Kate del Castillo, no pudo venir a ver a su papá por motivos de trabajo. Oye, don Eric del Castillo ya rebasa los 80, casi, yo creo que anda a los 90, ¿no?
21: Sí, sí, sí, y bueno, recordemos que, bueno, fuerte, como señor, quiera dice, ajá, como quiera dice Verónica, que pues recordemos que también su papá, pues mientras actuaba, pues él hacía muchas cosas extremas, de uh-huh. para grabar cosas extremas, entonces, pues todo eso viene con repercusiones.
0: Oye, ¿hoy qué es? ¿Día qué? ¿15?
21: 16.
0: ¿Es 16? Ah, sí. Perdón, bueno, 16. El día 22 cumple 92 años.
2: El día 22 de julio, o sea, el próximo miércoles, don Eric del Castillo llega a los 92 años de edad.
21: ¡Wow!
2: Él es de 1934. Wow, fíjate, y
21: se ve bien.
2: Y qué fuerte está el señor. Y hasta hace poquito sigue trabajando, ¿eh?
21: Sí, sí, sí. Estaba haciendo proyecto.
2: Nada más de, pues, lo que lo aquejaba un poquito es la vista.
21: Ah, sí, ya cierto, que se tiene quejaba algo en su de la vista,
2: que ya no distingue, ya no ve muy bien. Pero, pues mira ahora esto del corazón, pero fue. Pues está en recuperación.
21: Está en recuperación y ella dice que está muy bien, que lo ve muy bien y muy fuerte.
2: Qué bueno, qué maravilla. Vamos a escuchar lo que dijo Verónica del Castillo.
3: Adiós, ya bien, ya pasó lo peor. Un sustito, pero realmente fue todo controlado. Problema de arterias en las piernas que están tapadas. Aplicaron un cateterismo para meterle un stent, abrir la vena, y estaba bloqueada el 85% de la pierna derecha y 30% de la pierna. Entonces, se le tiene que practicar un bloqueo en la espalda baja con un cardiólogo, y el cardiólogo me dijo, no, espérate, esto está más grave y esto urge, y pues ya fue lo que se le hizo, y gracias a Dios hoy lo saqué después de 3 días en el hospital. Fíjate que no creo que pueda, por ahora ya salió del hospital, todos los días estamos en contacto, y yo, pero está grabando, se levanta a las 3 de la madrugada para grabar, a las 8 se despide, yo le doy el informe de cómo está mi papá del día, de todo lo que es los avances, y está muy pendiente de él, pero pues no, ahorita el único día que tiene para descansar son los domingos, pero bueno, si fuera algo grave realmente, ella seguramente estaría aquí. Sí, nada más hay que estar ahí con un cuidador para que lo ayude a bañarse y todo eso, que él lo hace solo perfectamente bien, pero ahorita como es una arteria muy delicada, tiene que haber opresión ahí y tener un vendaje especial y todo para que se cicatrice la herida, y ya en 15 días, si Dios quiere, pues hacer el siguiente procedimiento, que es un bloqueo con láser para que ya no tenga ese dolor, porque pues en la época de mi papá, ustedes saben que no existían los dobles, los stones, y lo que hacía era que él se aventaba del caballo o se aventaba al precipicio, y pues por eso se amoló la espalda.
21: Sí.
2: Qué trabajador, don Eric, ¿eh?
21: Sí, sí, sí, ya lo que decíamos, pues su cuerpo ya como quiera está cobrando factura. Pues pero aún así se ve muy bien.
2: 92 años casi. Sí, y mira, está en recuperación, ya salió después de 3 días, dice Verónica, que estuvo internado. Bueno, qué padre que don Eric esté mejor, que se recupere, que siga adelante. Y ahí habla de Kate, que Kate está, dice que levantándose muy temprano para ir a trabajar.
21: Y que por el momento pues no va a poder venir a México, pero pues espera que muy pronto venga a visitar a su papá. Que como quiera están en contacto.
2: Sí, siempre han estado muy pendientes las dos hijas de y la esposa, doña Kate Trillo, que también afortunadamente ahí está al lado de don Eric.
21: Sí, que lo estuvo acompañando también al hospital. Un día, como dice, pero estuvo ahí presente.
2: Sí, pues es que la señora debe tener sus añitos también.
21: Claro, por supuesto, y ocupa descansar.
2: Tiene que cuidar. ¿Qué pasó con Laura Zapata? Que los que la secuestraron, que están en la cárcel.
21: Sí.
2: O que uno de ellos quiere salir, que quiere pedir amparos, ¿o qué pasó?
21: Es correcto. Pues se llama Armando Figueroa Salinas. Pues este criminal, y identificado por haber hecho el acto de
2: sustracción de secuestro, privación de la libertad.
21: Exactamente, tanto a ella como a su hermana Ernestina en el 2002, pues bueno, así como lo escuchamos, pues pide amparo indirecto para la intención de salir de prisión.
2: En el 2002, o sea, llevan 24, este hombre tiene 24 años ahí en la cárcel.
21: Así es, y quiere salir de prisión. Y en este caso, lo que explica Laura es que la están citando para informarle toda la situación en la cual él está pidiendo, en este caso, salir de prisión, y también que ella esté enterada que pueda suceder, si en dado caso se lo
2: otorgan
21: o no.
2: Ah, sí.
21: Sí.
2: ¿Y qué dijo Laura?
21: Pues,
2: a ver, vamos a escucharla.
22: He recibido varias invitaciones a asistir y lo había dejado de lado, pero ahora nuevamente me vuelven a notificar que uno de los integrantes de la banda Los Tiras, que estaban acompañados por dos secuestradores de la banda de los Petricholet, que son los niños, que son los que asesinan al niño Martí, me vuelven a llamar. Entonces le entrego esto a los abogados y me dicen que pues probablemente tengo que acudir, tengo que responder, tengo que ir, pero pues bueno, pues sí me sorprende muchísimo. Desde el 2004 están detenidos, están en la cárcel, están purgando una sentencia larga por el secuestro. Y este personaje es el duende, el que mi hermana Ernestina, que en paz descanse, describe como que el que le llevaba flores cuando ella se quedó sola y yo salí a negociar su vida, el que llegaba y se tomaba un chicle o una pastilla de menta que le llegaba con flores, y es el que la violentó sexualmente, tristemente. Pues me imagino que porque me están pronunciando, ¿no? Porque me están hablando de mí, o me están enterando de alguna manera qué es lo que sucede. Esto ya está juzgado, pero pues ellos interponen sus apelaciones, pues como para salir, ¿no? De la cárcel.
2: Bueno, en el 2002 fue el secuestro.
21: Sí. En el 2002.
2: Y en el 2004 fue que ingresó este señor.
21: Sí, así es que los detuvieron a todos.
2: Uy, ¿después de 2 años?
21: Sí, después de 2 años de investigación, lograron dar con ellos y los... ahora okay, están
2: entonces hace 24 años del secuestro y este hombre tiene 22 años en la cárcel, que no sabemos cuál haya sido su condena. Quizá fue cadena perpetua o pues, más de 30, 40, 50 años.
21: Pues para
2: años.
21: Que pida no salir sabemos. Ahorita, yo creo que a lo mejor maybe le dieron unos cuantos años y ahorita está diciendo
2: muchos
21: como,
2: años más.
21: Ya.
2: Pero entonces este fue el que abusó de la hermana.
21: Sí.
2: Y que en paz descanse, Ernestina Sodi.
21: Es lo que comentábamos. Tristemente, pues Ernestina Sodi ya no está uh-huh. en este plano terrenal. Uh-huh. Como para que, bueno, también qué triste, ¿no? Imagínate volver a vivir, tener Laura no, también claro, que estar ahí.
2: Claro.
21: No.
2: Está reviviendo. Y ella, ahora que Kuno dijo que se había autosecuestrado en el reality este en el que estuvieron de la Imagínate. Casa de los famosos allá en Telemundo.
21: Qué lamentable.
2: Que Kuno
21: comentario.
2: Se atrevió a decir que Laura había sido autosecuestrada.
21: ¿Y quién es Kuno al lado de Laura?
2: No, pues es que se les hace fácil igualarse, de verdad. No, yo creo que como se ven todos en el mismo reality y o no conocen, desconocen la carrera de las personas y su historia, y Laura lo dijo, o sea,
21: no
2: voy a permitir y que me anden mencionando este tipo de personas que yo me autosecuestré por con tal de bajarle dinero a Thalía.
21: Exactamente, y o sea, ella que ganaba.
2: He trabajado toda mi vida, dijo.
21: Exacto, ¿y qué ganaba ella con mentir?
2: Claro,
21: nada.
2: ¿No? Y bueno.
21: Más la trayectoria que tiene, eso es lo que
2: pues,
21: hablamos.
2: Pues su merecido para quien abra la boca a lo tonto.
21: Exactamente, ¿no? O sea, y la verdad que bueno y que
2: pues sí, y está modo, en un proceso,
21: que
2: Kuno,
21: Sí, que Kuno.
2: Pero fíjate, lo que dijo Laura de Kuno es que ella no pretende que Kuno vaya a la cárcel.
21: No.
2: Quiere que Kuno se disculpe públicamente y que se le imponga una multa. O sea, que tengan que pagar una lana por haber abierto así la boca.
21: Exacto.
2: Y que se disculpe públicamente. A eso se quiere llegar.
21: Que pues realmente ojalá. Haya un castigo por la acción
2: pues
21: que
2: sí,
21: tuvo.
2: Pues sí. Bueno, y Espinoza Paz rompió el silencio sobre el problema que enfrenta con su visa de trabajo en los Estados Unidos, revela cómo está viviendo esta situación, porque no se la han querido dar. Además habló pues el del esperado regreso musical que prepara tras mantenerse un tiempo alejado de los escenarios.
21: Sí, es correcto.
2: Espinoza Paz es el del próximo viernes.
21: Sí.
2: Bueno, aquí está.
5: Son 100 canciones, obviamente todas las he escrito, las he producido yo. Y pues es una locura media rara, pero siempre he tenido muchas ganas de hacer algo así. Algo que se salga de lo normal, de lo común. ¿Existe algún motivo?
7: ¿Solo te dijeron no?
5: Sí, cuando fui me la negaron, pero no hay un motivo. No hay un porqué, pues. Yo le pregunté al señor, le digo, ¿qué pasó? Me dijo, pues no podría darte una respuesta. Me dice, no tengo un porqué.
8: ¿Pero y, es la primera vez que te la niegan?
5: Sí, pero a mí siempre me pone. Y hemos hablado al consulado y me dice, no, usted vaya, siga yendo. O sea, se me aprueban las peticiones normal.
8: Pero esa es la primera vez en que te la niegan.
5: Sí.
23: Más quien habla.
2: Pues que no hay motivo para que se la esté negando.
21: Exacto, a comparación, como decíamos ahorita, a los otros artistas que hemos visto que hay muchos que se quedan en Estados Unidos y ya no pueden venir a México porque están en investigación, y hay muchos artistas mexicanos que no pueden pisar Estados Unidos porque también están investigándolos de que, oye, ¿tú qué tienes que ver, verdad? Con tus canciones. ¿Por qué cantas esas canciones? ¿A quién se le escribiste?
2: Que tengan algún nexo con...
21: Ajá, exactamente.
2: Algún personaje.
21: Entonces yo opino que lo que dice Spinoza es como, no, o sea, no tengo nada de malo. Y a lo mejor es otro motivo por el cual hasta ahorita se lo ha negado.
2: Bueno, pues es que sí, él tenía mucha chamba en Estados Unidos.
21: Sí, él le va muy bien.
2: Sí.
21: Pero pues, ojalá muy pronto le den la visa.
2: 11:23, vamos con una pausa, vamos con música y regresamos después del corte con más información de los famosos. Esto es...
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17: 11 de la mañana con 32 minutos. Gracias, amigos. 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
17: 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Ahí está la dinámica, todavía tienen oportunidad de participar. ¿Qué pasó con Marichelo, que hizo una entrevista con un dermatólogo?
18: Sí, es
17: que correcto. Ahora se va a lanzar a hacer también entrevistas a famosos.
18: Sí, como podcast.
17: Es este señor llamado Javier Derma.
18: Javier Derma.
17: Javier Derma. Entrevistó a Marichelo.
18: Sí.
17: Y habla de cómo va el proceso de separación.
18: Sí, dentro de toda la entrevista, ella va platicando poquito. No desmenuzó muchísimo, pero poco a poco fue como, yo siento como que ella también está como tranqui para no externar al 100%, pero platicó poquito acerca de su proceso de sanación, sobre su salud mental y cómo ella se cuida y cuida su entorno, que en este caso son sus hijos, que es lo más importante para ella.
17: Claro.
18: Después de la separación. Ajá. Con Jorge.
17: Porque habíamos hablado también y ya habíamos comentado que había ha recurrido como a esto de las constelaciones.
18: De las constelaciones, que fue con caballos.
17: Ajá, y que había invitado a Jorge para que también fuera a hacer esto de las constelaciones y que todo sea parte de este proceso de recuperación después de una ruptura.
18: Sí, un divorcio.
17: Un divorcio.
18: Que después de, con hijos y todo, pues sí es difícil. Digo, no sabemos exactamente qué fue lo que pasó, ellos no han dicho nada, pero pues como quiera, aún así el divorcio por cualquier cosa, situación, es delicado.
17: Claro, y es una pérdida y es un trueno y están viviendo un duelo.
18: Es un duelo, claro. Es correcto.
17: Vamos a escuchar lo que dijo Marichelo.
19: Cuando no estás bien, la piel lo primero que hace, algo está pasando. Creo que cuando aprendes a amarte y cuando aprendes a llegar al fondo de tus problemas, correspondan a ti o no, aprendes muchas cosas. Y entre ellas, aprendes también a dar el amor hacia la otra parte, hablo en mi caso. Y eso es lo que hice, soltar, irme al fondo, soltar, agradecer lo vivido. Ya pasó, el tiempo no va a poner pausa para que tú llores. En un récord. La vida sigue. Y o sigues o te quedas ahí. Terapeuta post-trauma, hice todo. O sea, y luego me dicen, es que no entiendo que hables con tu expareja. Es el papá de mis hijos, va a ser mi socio toda la vida. Y yo no tengo por qué no perdonarlo, no soy quien.
17: Wow.
18: Sí, mis respetos.
17: Esas son ganas de querer ayudarse, de salir adelante, de darle vuelta a la página, aunque duela.
18: Sí.
17: Porque dijo, ya me fui al fondo. Y empiezas a aprender a soltar y a vivirlo y a perdonar y a salir adelante, porque pues primero estás tú.
18: Sí, de amor propio. Todo el proceso para volver.
17: Qué buen
18: a
17: mensaje,
18: tener amor propio.
17: ¿Eh?
18: Sí, muy
17: Qué
18: bonito.
17: Buen mensaje, pues sí.
18: Y dejó claro que no va a dejar de hablarle a Jorge, claro, porque tienen hijos en común.
17: Sí, ¿no?
18: Y que
17: saber
18: respeten eso.
17: Que existen alternativas que te pueden ayudar, ¿no? Especialistas, sí. Cualquier tipo de sesiones, rituales, lo que necesites, pero hay herramientas para sanar, para
18: sí.
17: Salir adelante poco a poco. No es de un día para otro.
18: No.
17: Pero te tienes que ayudar a ti mismo.
18: Exactamente.
17: Qué bien por ella.
18: Sí, ¿no? Y es un claro ejemplo y es un buen ejemplo para muchas mujeres.
17: Exacto.
18: Y muchos hombres de que después de una separación, uh-huh, o después de un duelo.
17: No se acaba el mundo.
18: No se acaba el mundo.
17: Claro.
18: Como ella dice, el mundo no se va a detener para
17: ayúdate,
18: que tú llores. Ayúdate.
17: Busca ayuda.
18: Ayuda.
17: Bueno, la Sinclair, mejor conocida, bueno, Ana Carla Sinclair, mejor conocida como la Sinclair en la industria musical, habló brevemente sobre el proceso legal que mantiene en contra de Gabriel Soto. Si hay un proceso legal en contra,
18: sí,
17: de Gabriel,
18: sí,
17: Soto ya.
18: Así, sí, sí, sí. Y ella comenta acerca de que tanto ella lo está dejando encargado a sus abogados,
17: ajá,
18: pero que ella está consciente que, más bien, ella está en desacuerdo que haya llegado hasta este punto, el cual se tuviera que exponer de esta manera su vida privada, la de su hijo y la relación que tuvo con Gabriel Soto. Pues sí, fue desafortunado, muy desafortunado todo lo que nos enteramos.
17: No, y es que también está tomando así como que, bueno, tú me vas a demandar, bueno, pues yo también tengo que ver qué voy a hacer.
18: Exactamente, sí.
17: Muy bien.
18: Está manchando su nombre.
17: A ver qué dijo Ana Carla Sinclair.
20: Yo estoy tranquila y enfocada en mi trabajo, ahora sí, y en mi hijo. Lo que sí es que ya se los entregué a todos a ellos. Yo no estoy realmente, no sé de leyes, yo sé de música, pero pues ellos están de derecho penal, derechos de las mujeres, perspectiva de género. Entonces se van a encargar, si ellos creen que sea responder, o sea demandar, o sea lo que ellos crean es lo que yo voy a hacer, porque realmente pues lo están haciendo por tomar este caso, por apoyarme como una mujer sola, ¿no? Yo no estoy pagando por sus servicios ni nada de esto, ellos tomaron este caso y pues tengo mucho que agradecerles en ese aspecto, ¿no? Siento que al final, por dignidad y por integridad de uno mismo, nos pueden silenciar y callarnos y hacer que por miedo tampoco tengamos ese derecho a opinar y a dar nuestra historia de vida. Siento que es súper importante que como mujeres, también personas LGBT más, o sea, que nos paremos en nuestra verdad y que tengamos la libertad de expresarla con respeto, con serenidad, con tranquilidad. Pero la libertad de expresión es importante y el marcar límites y contar nuestra historia no debería de ser penado. Lo único que me arrepiento y que siento tristeza es que haya escalado a un punto en el que se ventilaran tantas cosas mías en privado, de privadas afuera, ¿no? Como que siento que eso ya como que se llevó a un nivel muy feo y que yo también me picaron, se me prende la mecha y también pude haber dicho cosas. Me hubiera gustado que hubiera terminado mucho mejor. Siento que, hablando de violencia emocional, cuando alguna persona no le cuenta la verdad a su pareja o no le es honesto al 100%, es una forma de violencia porque no te están dando la libertad de elegir irte. Si a mí me dices, oye, estamos en una relación libre, free, yo estoy saliendo con más mujeres, vamos a ver a dónde lleva esto, una como mujer o como pareja, sea la persona que sea, decide si quiere entrarle a esta relación.
18: Lo que comentábamos.
17: Ay, wow.
18: El empoderamiento femenino. Y ella dice, yo no me voy a quedar callada, y porque si tú me estás demandando después de haberme difamado, pues porque esperas que yo no voy a hacer nada. Y está siendo bien aconsejada.
17: Claro, pues qué bueno que está con abogados y todo, y que dice ella, oye, ¿cuándo ha sido delito la libertad de expresión y platicar mi vida?
18: No, jamás. Al contrario. Digo, ella tuvo una mala experiencia con Gabriel Soto, y recordemos que Gabriel Soto tiene un historial. Y dentro de ese historial está Irina Baeva, uh-huh. Que siempre le preguntan a Irina Baeva sobre Gabriel Soto y ya sabemos cómo responde. Ella está muy bien asesorada, pues
17: es
18: también.
17: Que ella también vivió su experiencia y su historia con Gabriel, ¿no?
18: Sí,
17: pues hasta hubo ahí una boda que luego él negó.
18: Sí.
17: Que fue algo que quizás simbólico, pero él dijo que estaban disfrazados para unas fotos.
18: Pero imagínate.
17: Y la familia de ella vino de Rusia para estar en esa ceremonia.
18: No.
17: Y este cuate dijo que no, que había sido nada más para que se habían vestido así para una sesión de fotos.
18: Las red flags. Muy bien, evidente.
17: Habló Irina.
18: Sí, así es, habló Irina. Y bueno, en este caso la prensa la captó en el aeropuerto y le preguntó sobre Gabriel Soto, de que, oye, ¿tú qué opinas con el todo el rollo aquí que trae con esta chava, la Sinclair? Uh-huh. Y pues ella ya sabes cómo contesta. Muy tranquila, muy...
17: Sí.
18: Amor y paz.
17: Iba con Giovanni, fueron captados junto también con el hijo de Giovanni, con el pequeño Emanuel. Iban rumbo a Nueva York y ahí la prensa le pregunta esto, ¿qué va a contestar? Aquí está.
0: Bueno, ya saben que aquí los temas profesionales son los que platicamos siempre, ahora sí que el resto se queda para nosotros. Muy bonito, la verdad, todo muy bien, todo muy bien. Muchas gracias, de verdad. Pues mira, yo creo que siempre escuchar ese tipo de palabras de un hombre hacia una mujer, en este caso pues yo puedo hablar por mí, es algo muy bonito y por supuesto que pues me siento muy bendecida y agradecida.
21: Recientemente Marichelo se borró el tatuaje que tenía con su expareja y ustedes tenían un tatuaje en común, si no me equivoco.
0: Bueno, esperamos que aparezca una mejor tecnología próximamente.
17: Para quitarse un tatuaje
18: que ellos tienen en común, que yo me puse a buscar y al parecer no lo tiene tan visible.
17: Ajá.
18: Porque pues no se ve a simple vista.
17: Entonces dice que aparezca mejor tecnología para
18: retirarse,
17: eliminar, para quitarse un
18: tatuaje. Lo que comentábamos la vez pasada con Marichelo, ¿cómo se verá después de retirarse los tatuajes? Porque Marichelo tiene dos que se está retirando de las muñecas.
17: Ajá.
18: Y pues yo creo que Irina se está esperando porque dice, ay no, pues si no se ve, a lo mejor tal vez no se ve, pues no me afecta.
17: Bueno, vamos con más música, son las 11 de la mañana con 41 minutos. Regresamos porque todavía hay más que platicarte de los famosos, esto es...
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13: 11 de la mañana con 47 minutos y bueno, vamos con las declaraciones de

0: Ernesto Laguardia, él deja muy clara su postura ante su próxima participación en la Casa de los Famosos, porque asegura que no quiere él verse envuelto en polémicas, porque como bien sabemos, a unos personajes no les ha ido muy bien con la funa de las, pues, de las tres temporadas,
1: sí,
0: ¿no?
1: Sí. Al contrario, al salir les va mucho peor.
0: Híjole, pues sobre todo yo creo que en la temporada 2 fueron los más funados.
1: Sí, fue la más fuerte.
0: Sí,
1: recordemos.
0: Porque de la 1 quizá Ferca tuvo así como y
1: Sofía.
0: Pudieron haber sido como que un poquito.
1: La 2 fue la más polémica.
0: La 2, pues todo el cuarto donde estaba Adrián Marcelo.
1: Sí.
0: Todo ese cuarto estuvo funado.
1: Y la
0: Mariana
1: pasada,
0: Mariana Echeverría
1: Y está vetada. O sea, nadie le quiere dar proyectos.
0: Ni se diga Ricardo Peralta y ni se diga, obviamente, Adrián Marcelo.
1: Sí. Y la pasada estuvo 2-3. Sí hubo algunas polémicas, pero fue como más...
0: Pues Ninel estuvo funada, ¿eh? Por eso fue la tercera en salir, recordemos.
1: Sí. Acuérdate que también dijo que ella también quería salir porque tenía proyectos.
0: Mariana Botas también fue funadita.
1: Ah, Mariana Botas,
0: también,
1: sí.
0: También porque no le regresaba la sudadera.
1: Aldo. Y que, ay, pobre Aldito, se estaba muriendo de frío. Y Mariana, mira, bien a gusto.
0: Sí, no creo que le pase a Ernesto Laguardia.
1: No, para nada. Y aparte no es alguien polémico.
0: Pues no sabemos. Digo, siempre se ha visto buena onda,
1: sí.
0: Pero nunca lo hemos visto convivir ya en, pues, en un 24/7, ¿verdad? Cuando
1: sí, bueno,
0: ya se
1: diferente.
0: Les olvide que están las cámaras, que recordemos que al principio todo el mundo va a entrar con su pose y su estrategia, y dicen los que han participado, después de la segunda o tercera semana se te olvida absolutamente todo y eres tú.
1: Sí.
0: Eres tú, y ahí es donde sacan. Eso es lo padre y lo interesante de este experimento social que es este reality show de la Casa de los Famosos.
1: Que vamos a ver la otra moneda, del otro, la otra cara de la moneda.
0: Ahora tampoco es todo lo que se ve ahí adentro es real, porque pues son circunstancias muy distintas, ¿no?
1: Sí.
0: O sea, no tienen contacto con familiares, no tienen un celular, están 24/7 viéndose en las mismas caras, haciendo pruebas, la misma producción crea conflictos, entonces también es show.
1: Eso,
0: o sea,
1: sí es verdad, la misma producción.
0: Claro,
1: sí.
0: La misma producción te enfrenta y se crean conflictos y estás desesperado porque no ves a nadie, no sabes de nada y es donde empiezan a sacarte ahí, pues, tus demonios, que si en la vida real, por lo general, muchos los tenemos dormidos.
1: Sí.
0: Porque todos tenemos nuestro lado oscuro.
1: Y que intentas como mantener la calma y que, bueno, no me voy a enojar, bueno, esto no me va a molestar,
0: pero
1: ahí dentro es diferente.
0: Claro, claro, es un
1: muy
0: experimento
1: diferente.
0: Social. Bueno, vamos a ver qué dijo Ernesto Laguardia.
2: La vida te prepara, ¿no? Porque en un mes que puedes prepararte, sino bueno, pues entrar con alegría, entrar siendo tú, entrar abierto a conocer a las demás personas. Es un juego estratégico, individual, pero bueno, hay momentos en que tienes que hacer alianzas, etcétera. Entonces, vamos a ver qué tal, ojalá que me apoyen, ¿eh? Qué súper actriz y qué súper persona, divertida, dicharachera, baila, no, me encanta Vicky, y bueno, espero que pueda yo trabajar nuevamente con ella. Es una gran amiga y bueno, qué honor que haya escogido el Team Laguardia para apoyarme. Entrenar los chismes. Muchos no me interesan, pero pues otros te enteras, ¿no?
1: Ajá.
2: Yo creo que más bien hay cosas mucho más interesantes que platicar o que decir o que conocer o que tú enseñar o que tú aprender de los demás.
0: Bueno, pues sí, él lo dijo, ¿no? Voy a entrar muy sonriente, muy buena onda, crear estrategias. A ver cómo le va.
1: Yo digo que le va a ir muy bien.
0: Ahora, también hay los que se convierten en muebles.
1: Ay, sí, ojalá y no le pase a Ernesto.
0: Lo
1: ojalá.
0: Que no dan, pues, mucho contenido y ni para allá ni para acá y se convierten en muebles.
1: Bueno, que yo desde ahorita veo y ya sé quiénes van a ser muebles.
0: Ahora, hay personajes, pues, fuertes. Mira, Cynthia Clitbo es tremenda, o sea, con una personalidad arrolladora.
1: Sí, ¿no? y tiene un carácter fuerte.
0: También, pero al mismo tiempo buena onda. A mí me cae muy bien
1: A mí también me cae muy bien.
0: Aldo también tiene un carácter donde lo que hemos visto, o sea, de aguas de los que van a dar buen contenido. Karina Torres también.
1: Ay, no, sí, Karina va a dar buen contenido,
0: ¿no?
1: Sí.
0: Esperemos que no se achique, porque ella lo dice.
1: Sí.
0: Y eso fue lo que nunca tuvo Wendy. Wendy nunca se achicó ante ninguna personalidad.
1: Jamás.
0: Wendy siempre se les puso al tú por tú y ella era ella.
1: Sí.
0: Y esperemos que eso no le pase a Karina, porque Karina
1: sí
0: es muy propensa a bajonearse, como que a sentirse menos. Ella lo ha dicho en las entrevistas. Que aquí estuvo, ¿no? Ayer.
1: Sí, aquí en
0: estuvo
1: Monterrey.
0: Dando entrevista aquí en Monterrey. Karina Torres, que también
1: estoy
0: fue la segunda
1: la
0: revelada. Y esta chica, Flor Viña, que es boxeadora, es de origen argentino y es actriz. Sí. ¿De qué habló?
1: Pues bueno, en el caso de ella dijo, bueno, su mayor reto va a ser no salirse de las casillas, porque ella al parecer tiene el carácter fuerte, ella sí lo asegura. Espero no salirme de mis casillas, estar en calma, y que va a intentar esforzarse por mantener todo así en claro. amor y paz. Yo creo que por eso hace mucho deporte al parecer, sí. porque ha de tener un carácter bien fuerte, y también va a intentarse mostrar claro. tal y como es frente a las cámaras. No va a intentar tener doble cara, claro. por así decirlo.
0: Ahora, la producción tiene un trabajo de investigación para saber los perfiles de los habitantes que van a meter en cada temporada.
1: Sí.
0: Y precisamente buscan este tipo de contrastes para que haya las confrontaciones, para poder dar un contenido, que a final de cuentas ese es el resultado.
1: Sí.
0: La búsqueda de un buen contenido que genere un rating, que al mismo tiempo ese rating pues les deje buenos números y les deje buenas ganancias. Todo está pensado.
1: Pues en este caso pues veremos, ella esperemos y ella no sé, o sea, como ella dice, tengo el carácter fuerte, uh-huh. ojalá y no explote.
0: Bueno, aquí la cosa es que aquí en México la gran mayoría de los mexicanos no conocemos a Flor Viña.
1: Sí.
0: La gran mayoría, habrá su gente que la conozca.
1: En redes sociales posiblemente, ajá. sí.
0: Pero muchos no la conocemos.
1: No.
0: A ver, tiene 5 millones en Instagram, tiene muchísima gente que la sigue, obviamente sí. es muy famosa.
1: Sí.
0: Hablar de 5 millones en Instagram es hablar de un mundo de gente.
1: Y ella le encantó, en la entrevista comentaba que ella estaba muy feliz de venir a México uh-huh. y trabajar en México uh-huh. con los mexicanos, porque realmente le abrieron las puertas para ser una artista internacional, claro. porque ya es una artista internacional.
0: Uh-huh.
1: O sea, en muchas partes, en diferentes partes de la República e internacionalmente, en Estados Unidos sobre todo, la conocen. Y no, deja tú eso, algo que me impresionó tanto de ver es que ella decía, no puedo creer el impacto que los mexicanos le han puesto, estamos contigo, te apoyamos, después de haberse enfrentado con Alana en box.
0: Te voy a decir una cosa, tiene buena vibra.
1: Sí, tiene muy buena vibra.
0: Yo vi su entrevista también previa a su entrada a la casa y cae bien la chava.
1: Ay, o sea, se le cayó.
0: Se ve sencilla, hasta fue la que se cayó en el sillón. Oye, fue la que peleó con Alana entonces en ajá, la Supernova.
1: En las peleas,
0: box de Supernova.
1: Así es, la que se puso en Netflix.
0: Ajá, y ganó Alana.
1: Ganó
0: ella.
1: Ajá, ganó Flor. Por eso todo el mundo de que, ay, muchas felicidades, te vamos a ver en las casas de los famosos. Y ella está muy contenta porque dice, el público mexicano me ha recibido okay. muy bonito.
0: Oye, sí. pero Alana ya había ganado.
1: Alana había ganado muchas veces.
0: Okay.
1: Entonces le pusieron
0: ¿Fue
1: a
0: la que peleó alguna vez con Galamontes?
1: Sí.
0: Y ganó Alana.
1: Alana, así
0: okay,
1: es.
0: Ok, ok, ok. Bueno, vamos a escuchar a Flor Viña, a ver qué dice, pues previo a su entrada a la casa.
3: Muy agradecida a México que no para de darme oportunidades tan lindas como esta. Yo allá en Argentina trabajo hace 12 años, pude cumplir muchos sueños, pero el sueño de ser un artista internacional creo que lo tenemos todo latinoamericano, y creo que el mundo en sí elige México como uno de los países de habla hispana más bonitos para crecer en el arte. Así que es una gran oportunidad. Tengo un gran desafío. A cada reality que he entrado antes o cada proyecto que hice, se trataba de la disciplina y el talento. Aprender disciplinadamente a bailar, a cantar o a boxear. Y en esto es como un reality de convivencia 24/7, donde lo más difícil es la inteligencia emocional. Entonces, mi estrategia para este proyecto y para la vida es volverme una campeona de mi inteligencia emocional.
1: Muy bien, qué sí, bueno que nos advierta.
0: Ya ha hecho varios realities y algunos los ha ganado, Pues sí. Por eso es tan famosa.
1: Pues por el, sí.
0: En Argentina.
1: En Argentina. Mm. Y ha hecho muchos proyectos también como actriz en Argentina.
0: Bueno, pues a ver qué onda, a ver cómo le sigue yendo. Digo, a ver cómo vienen los demás participantes y que ya sea el domingo 26 cuando veamos la entrada
1: sí,
0: de todos y
1: padre.
0: Empezar a desvelarnos un poquito viendo la casa.
1: Y a ver qué team vamos a hacer ahora.
0: Bueno, 11:56, momento de concluir por el día de hoy este espacio. Tenemos ganadores, Montse, de quien se va a Cinépolis a disfrutar la final del Mundial 2026 a Cinépolis de Garzasada. Ellos son
1: Bárbara Mericia Olivo Cortés y Jaime Torres Vázquez. Muchas felicidades, chicos.
0: Felicidades. ¿Y qué onda? Les vamos a mandar
1: mensajito por WhatsApp. Bueno, les pedimos que nos manden mensaje por WhatsApp con su nombre completo y correo electrónico. Recordemos, para nosotros hacerles llegar todas las indicaciones
0: okay.
1: para que puedan ir y estar presentes en la gran final España contra Argentina.
0: Entonces, Jaime y Bárbara, por favor, manden WhatsApp 8120-229-981 para darles todo el detalle. 8120-229-981. José Lo Paisano, gracias, Joselito, en los controles. Montse Ábalos, gracias. gracias.
1: Gracias a ti.
0: Le mandamos abrazos y besos a Coranelda González, que esperemos que ya vaya...
1: Ya pronto esté aquí de regreso con nosotros.
0: Más recuperadita, que vaya mejor y que pronto, cuando ella tenga que estar lista, ya esté de vuelta en este espacio junto con nosotros.
1: Sí, le mandamos un abrazo.
0: Soy Alex López, regreso a las 3 de la tarde para hacer la sobremesa. Sigan aquí en la sintonía de Génesis 98.1. Somos el principio de ti. Gracias, buenas tardes.
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4: Muy buenas tardes, mi nombre es Hugo Aranda Tamayo y le presento la información más importante.
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5: En este momento, la temperatura es de 29 grados centígrados. La máxima esperada para el día de hoy será de 33 grados. El cielo parcialmente nublado. Por la noche descenderemos hasta los 22 grados.
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4: La Fiscalía General de Justicia de Nuevo León informó que los inmuebles asegurados a la desarrolladora Proyectos 9 podrían ser rematados para cubrir la reparación del daño a las personas afectadas. Esto ocurriría siempre y cuando se dicte una sentencia condenatoria contra el propietario de la empresa, José N. El gobernador del estado, Samuel García, tiene residencia en Nuevo León y en la Ciudad de México, reveló la Sala Superior del Tribunal Electoral del Poder Judicial de la Federación. Fue durante una sesión llevada a cabo en el tribunal cuando se reveló esta información. Los propietarios de vehículos en exhibición en el Museo del Auto fueron emplazados por el gobernador Samuel García para llevarse sus unidades o de lo contrario serán enviadas a una bodega del SAT. De visita en el Parque Niños Héroes, el mandatario estatal inauguró un espacio fitness y anunció la construcción de un centro de pádel en los edificios donde se exhiben autos de colección desde hace 36 años.
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4: Mauro Alberto Núñez Ojeda, alias El Jando, burló a la Fiscalía General de la República y al Consejo de Seguridad Nacional porque durante medio año lo tuvieron bajo custodia y no lograron identificarlo como el piloto del avión que trasladó a Ismael Zambada García a Estados Unidos. La gobernadora Marina del Pilar aseguró que el exgobernador de Baja California, Jaime Bonilla, fue quien le propuso acercarse con intermediarios de autoridades estadounidenses que podrían ayudarle a recuperar su visa y con quienes se reunió y conversó para luego convertirse en grabación filtradas a la prensa. La Asociación Mexicana de Instituciones de Seguros dio a conocer un incremento de entre 5 y 10% en los casos de extorsión mediante la modalidad conocida como montachoques durante el primer semestre del presente año.
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4: Altos funcionarios del Pentágono han evaluado en las últimas semanas opciones para una posible acción contra Cuba, incluido un asalto militar, según una cadena estadounidense. El gobernador de Texas, Greg Abbott, calificó de trágica la muerte del mexicano Lorenzo Salgado Araujo a manos del Servicio de Inmigración y Control de Aduanas y afirmó que se puede aplicar la ley migratoria sin dispararle a la gente.
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6: En el tenis profesional, incluyendo algo de dramatismo a mitad del partido, la final de Wimbledon entre Linda Noskova y Carolina Muchova durante el fin de semana fue el partido por el campeonato femenino más visto de un canal de deportes en el Grand Slam sobre césped. La final íntegramente checa, en la cual Noskova desperdició 5 puntos de partido y una ventaja de 5-2 para imponerse al final de cuenta 6-2, 5-7 y 6-3 el sábado, promedió 1.9 millones de espectadores y esto representó un aumento del 48% en comparación con la final femenina del año pasado, que fue el triunfo de Iga Świątek ante Amanda Anisimova. Para Enfoque al Momento, Ramiro Palomo Zavala.
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5: A través de sus redes sociales, Cristian Castro compartió una imagen en la que aparece con la camiseta del equipo de Argentina, celebrando el pase del equipo a la final del Mundial. Además, la acompañó con un mensaje en el que expresó su emoción. Amor para quien amor merece. Argentina es la gran protagonista del fútbol mundial desde que nací. Argentina, te he querido siempre. Fue parte de lo que escribió. Estas palabras fueron muy bien recibidas por los fans de aquel país, sin embargo, también desataron una nueva rivalidad entre aficiones. Esta vez no tiene nada que ver con el fútbol, sino con la identidad de Cristian. Y es que algunos afirmaron que esta expresión de cariño y orgullo lo convierte en un argentino más, pero sus fans mexicanos lo reclamaron como suyo. La discusión ha continuado con mensajes en los que algunos fans argentinos defendieron que el cantante ya es parte de su cultura, mientras que otros señalaron que su origen y trayectoria están simplemente ligados a México. Para Enfoque al Momento, Dinora Ríos.
4: Estas son las noticias más importantes. Mi nombre es Hugo Aranda Tamayo. Que tenga una excelente tarde.
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0: Wow, no quería que se acabara la canción. Jardín de Carla y Majo Irán. Y la verdad es que, pues ella dice que le hace una gran ilusión cuando pueda abrazar y sonreír y ver a los ojos. Se está refiriendo a, pues, a nuestro Dios, y que va a bailar y que va a cantar y que va a ser en un mar de cristal. Y todo a medida que iba escuchando, yo estaba pensando y me estaba como ilusionando. Dice, y ha valido toda la pena estos 100 años, dice, no bastarían. Ya no le temo a la eternidad. Voy a bailar contigo, al fin te voy a poder ver. Y dice cosas muy dulces, muy lindas, muy bonitas, que creo que todos alguna vez hemos soñado con ese momento en que tengamos, que nos podamos ver cara a cara con Cristo, que esa es otra canción y es otra historia muy linda también. Y lo anhelamos, y por eso la verdad es que creer en Dios es una garantía de que aquí estamos de pasada, esto es un ensayo nada más, ¿ok? Cuando caigan las cortinas y podamos haber cumplido la misión para la que fuimos creados y para la que fuimos hechos, entonces va a venir realmente pues esa delicia santa de poder estar y convivir y vivir juntamente con Cristo, que dio la vida por ti, por mí, en el Calvario. Y creo que eso no tiene precio y no se cambia por nada. Y me encanta poder empezar este programa aquí a través de Génesis 98.1 FM. Gracias a Génesis por esta oportunidad, y a ustedes por el cariño y por tanta gente que nos escribe a través de redes y nos hace saber que le es de bendición. Y es una manera que tenemos de poder empezar este programa, que lo hacemos con todo el amor del mundo para todos y cada uno de ustedes aquí en su programa de Un Día a la Vez. Listísimos para comenzar.
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0: Hola, ¿qué tal, amigos? Me encanta saludarlos. Y hoy tenemos a Yolanda Marcos Higa, Yolanda Marcos Formación, o Miss Yolanda Marcos, como aparece en redes sociales, acompañándonos con un tema de una nutrióloga. Su nombre es Ana Paula, y nos habla de 4 puntos importantes. ¿Cómo ves si lo escuchamos, Yola?
2: Sale.
3: Cosas que como nutrióloga no hago. No dejo de cenar para compensar o para bajar de peso. No elimino carbohidratos por modas. No me salto comidas o hago ayunos muy prolongados. No hago cheat meals o comida trampa. No hago ejercicio compensando lo que me acabo de comer. ¿A qué voy con todo esto? Que comer bien no es castigarte, es entender a tu cuerpo y tener un balance.
0: Ya escuchamos todo. Y bueno, pues número uno. Aquí nos recomienda que no dejemos de cenar. Yolanda, sí estoy de acuerdo con la doctora, pero que la cena, que tu última comida sea, según mi experiencia, 6-7 máximo de la tarde. Pues en la noche, a veces tratando de digerir una cena, pues que hay veces que puede ser muy copioso. Entonces, si es cena, que sea temprano y que sea ligera de preferencia. Y el número dos.
2: Los carbohidratos, no dejarlos al 100%. Yo soy una persona que sí creo en que el carbohidrato es necesario. ¿A qué voy? Hay carbohidratos sanos, como por ejemplo, dices, bueno, las frutas, las verduras. Cuidar cuáles son las frutas y las verduras que tienen menos azúcar. Siempre he creído, por ejemplo, tenemos la idea de que, ay, me tomé un juguito de naranja, es mejor que un café o es mejor que una coca. Sí, quizás sí, siempre y cuando el jugo de naranja haya sido exprimido en el momento en que te lo vas a tomar, porque si no, se convierte en azúcar pura.
0: Sí, de hecho, Yolanda, de preferencia la naranja agajos.
2: Agajos, tenga... ¿no sabes cómo? Sí. Se me hizo agua la boca de lo que la disfruto. Yo hay veces que digo, ¿qué voy a cenar? Y me pelo una naranja de las ombligonas, que son mis preferidas. Ajá. Y unos pedacitos de queso. Y ya ahí yo ya estoy gozando de mi cena.
0: Riquísimo.
2: ¿Verdad? Entonces, sí, acabas de decir ahorita, no omitas una comida. Entonces, puedes cenar algo nutritivo que caiga al estómago y no dejar los carbohidratos. Hasta ahí vamos, y creo que es importante. Por ejemplo, lo mismo al hablar de carbohidratos, las verduras. O sea, ¿qué tal que dices, bueno, pues no voy a comer papa, ni zanahoria, ni quizás este betabel, que me encanta el betabel, pero es puro azúcar. Entonces, ¿qué haría yo? Pues sí, si voy a cenar verduras, quizás tampoco voy a cenar lechuga, ni acelgas, ni ese tipo de cosas, o sea, lo que son hierbas, pero sí me voy a comer, pues a lo mejor calabacita, champiñones, ¿qué otras verduras me pueden ayudar a cubrir el espacio del carbohidrato sin ser pan, sin ser harina, sin ser tortilla?
0: Fíjate que me recordaste cuando yo era soltera, llegaba, daba clases, ya te he dicho en otras ocasiones, y a nuestros amigos también en el irlandés, y llegaba con mucha hambre y ya me tenían un piro rey, o sea, un piro, un grande así redondo, copeteado de todas las verduras imaginables que puedas tú pensar, y estaba con un poquito de mantequilla aderezado y sazonador natural, y esa era mi comida con tenedor, pero era, o sea, era un plato grande, pero horneado. Pero horneado no a que estuviera la verdura lacia, sino como crocante.
2: Deli.
0: Entonces ya era como, ya mi chip era que yo llegaba y yo comía eso. Yo no tenía que comer cada día algo diferente. Eso era lo que comía y quedaba bastante satisfecha. Y
2: ¿sí?
0: Estaba, o sea, era una talla, pues, ¿qué te diré? Talla 5. Por así decirlo.
2: Oye, ¿sabes qué, Silvia? Y a partir también pienso que el estar a dieta no es un castigo, es una disciplina.
0: Uh-huh.
2: Y si te cuidas toda la vida, yo recuerdo que en mis épocas de voleibol que jugué, yo les he platicado 30 años, yo me cuidaba enormemente y hacía un promedio de ejercicio de 2.5 a 3 horas diarias.
0: Wow.
2: Y yo me acuerdo que yo no llegaba al gimnasio a las 6 de la mañana sin llevarme un yogurt para sentirme mejor. Mucha gente acostumbra a tomarse un licuado.
0: Sí.
2: Y como no me daba tiempo para llegar a trabajar al 7:50 al colegio,
0: ajá,
2: entonces lo que hacía era que me llevaba queso en cuadritos.
0: Okay.
2: A mí me encanta el queso, ya lo he,
0: ajá,
2: platicado también.
0: Sí.
2: Y a mediodía sí llegaba y comía, pero no tomaba ni harina, ni tortilla, ni pasta. Entonces era comer nutritivo, mi pescado, mis verduras, mi carne, mis verduras, tratando de comer carne solo 2 veces por semana, mejor pollo o pescado, o simplemente un caldo de verduras con pollo. Qué delicia en el invierno. O qué tal una ensalada de muchas verduras en tiempo de verano, con pollo arriba o con atún arriba. Entonces, muy nutritivo. Y a la hora de cenar, era también sin carbohidratos. Inclusive me acuerdo que íbamos a entrenar en la noche de 8 a 10. Y a las 10 de la noche, ¡ay, vamos unos tacos! Y me decía mi entrenador, Yola, ¿te puedes comer la tortilla? Yo no me comía la tortilla de los tacos.
0: ¿Sí?
2: Entonces a mí me decían, oye, Yola, ¿qué onda contigo? Nos íbamos a la alberca y esas cosas. Me dice, oye, estás bien corriosa y no tienes celulitis. Pues claro, porque aparte no tomaba refrescos embotellados negros.
0: Pues aquí viene muy a colación, después de que terminas de decir esto, de lo que tú te abstenías, que el hacer ejercicio no compensa lo que comes. Que
2: exacto.
0: No es, por ejemplo, estamos en la clase de baile y dice una amiga, ay, ahora sí ya me voy a ir a comer mi panecito. Y digo, ay, se aventó una hora intensa y se lo voy a echar en un momentito. O sea, es como que me voy a premiar porque estuve una hora echando, y luego, sí, pero ¿por qué no bajo? Pero si hago un chorro de ejercicio y bien intenso, pues es que no. O sea, no es como que si hago mucho ejercicio, porque la alimentación es el 80%, el ejercicio es el 20%. Y el ejercicio más que todo tiene que ver para reforzar tu masa muscular, que es la que nos mantiene fuertes, también pues nuestros huesos, aparte de todo, pues ayudarnos a bajar el estrés, el que nos forme el cuerpo y demás, pero no quiere decir que porque yo hago mucho ejercicio, pues me puedo comer lo que se me dé mi gana.
2: Exacto.
0: ¿Estás de acuerdo? 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Y aparte tenemos el kit de espirulina y maxi en noche. El del día tú te lo tomas y te ayuda muchísimo. ¿Por qué? Porque no se te van a antojar mucho los carbohidratos durante el día.
2: Que ayuda,
0: la
2: qué ingesta, gran ayuda.
0: La ingesta va a ser como que mucho menor. Vas a empezar a notar como que antes yo me comía el plato así todo copiado y ahora pues me lo como así como raso. No quiero comer más de. Y aparte, si vas no sé, a la oficina y que alguien cumpleaños y todo, vas a probar el pastel, pero no te lo vas a acabar la rebanada.
2: ¿Sabes qué, Silvia? Qué importante es que nos bajen la ansiedad.
0: Sí, pues esto te lo baja porque es un cóctel herbolario, entre ellos, bueno, aparte de toda la cuestión natural y herbolaria, viene pues la espirulina, que es una proteína que da mucha saciedad. Entonces, aparte de tomarte esa capsulita en la mañana, por la noche te vas a tomar el Spirulimax noche. Y durante el día te vas a tratar de tomar una enzima todos los días. Y si se puede dos, mejor. Y si se puede tres, mejor, una antes de cada comida. Porque este te ayuda a que las proteínas que tienen cadena de aminoácidos muy largas se vayan desbaratando y entonces tú digieres de una forma más efectiva. Entonces dicen por ahí que lo que nos nutre no es lo que comemos, sino lo que digerimos. Entonces, si digerimos bien, estamos bien nutridos, y al estar bien nutridos se manda un mensaje al cerebro de que no se necesita más comida.
2: Y wow.
0: Y por otro lado, pues este cóctel herbolario de Spirulimax noche, porque es Spirulimax día y noche, te ayuda a poder cenar temprano, te la tomas a las 6 y vas a cenar ligero, y normalmente cuando saltamos el refri por ansiedad es en la noche. No te va a dar la ansiedad de ir y bajar y comer por la noche. 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Y Yolanda, otro tema. ¿Te gustaría seguir escuchando algo sobre pues la tiroides, esta glándula maestra?
2: Claro que sí. ¿Y cuántos no padecemos de una tiroides lenta o de una tiroides acelerada? Vamos a ver qué nos dicen.
4: La tiroides no es mengárdame flaca. La tiroides tiene tantas funciones, desde uña, piel, pelo, regular temperatura, regular el estado de ánimo, concentración. Tiene muchas funciones, no es nada más engordo o en flaco. La tiroides es una glándula que mide 4 centímetros, la tenemos justamente aquí en el cuello, bajito de la manzanita, es como una mariposa que está abrazando nuestra tráquea, y es una glándula madre, que quiere decir que produce una cantidad infinita de hormonas que son básicas para todo el funcionamiento.
5: La queremos mantener sana la tiroides.
4: Teniendo una muy buena funcionamiento tiroideo, pues obviamente nuestro metabolismo funciona, pero no te digo no solamente hablando de peso, sino también estado de ánimo, se me olvidan las cosas, sensación depresiva, mood swings, estos cambios de humor, también tienen que ver cómo está con la función tiroidea. Tú pregúntale a una persona que tiene hipotiroidismo y cuál es su síntoma principal, no te va a decir que su síntoma principal es no puedo bajar de peso, te va a decir fatiga. Si una persona con hipotiroidismo es de verdad una fatiga crónica, se olvidan las cosas, no me puedo concentrar, apatía, el estrés es lo que más lo afecta, tóxicos o toxinas, como por ejemplo cadmio, plomo, pues todo lo que podemos respirar, mercurio, arsénico, personas que trabajan en fábricas, con muchos químicos, obviamente personas que fuman, te digo, dietas muy prolongadas, ayunos muy largos también, porque no está de moda el ayuno intermitente. No estoy en contra del ayuno intermitente, es muy bueno el ayuno intermitente, pero hay que saber quién, cuánto tiempo y en qué horario. ¿Qué es un hipotiroidismo? Que produces menos hormona tiroidea. Pues me la están dando, la estoy tomando. Sí la tomo, pero yo le doy las herramientas para poderlo utilizar, metabolizar, tener sensibilidad en cada una de mis hormonas. Así como hablamos de la sensibilidad de la insulina, tiene que haber sensibilidad también de todas tus hormonas tiroideas. Okay. Eso es lo que hacemos, una nutrición funcional.
0: Y después de escuchar este tema sobre la tiroides, pues ya sabemos dónde se encuentra, cuánto mide, dónde pues está en el cuello, que tiene forma de mariposa, todo eso. Pero también es importante subrayar que esta glándula, que es la tiroides, libera hormonas que van por todo el cuerpo y pues estas regulan muchas funciones que son importantes como la respiración, la frecuencia cardíaca, el metabolismo, inclusive en las mujeres los ciclos menstruales, la temperatura corporal. Normalmente una persona que pues tiene su tiroides que no está bien regulada va a traer quizá las manos y los pies fríos. También sabes dónde se nota mucho cuando la tiroides no está bien, en la ceja que termina en el huesito aquí, o sea, no termina la colita de la ceja al final del ojo.
2: Órale, esa no sí. me la sabía.
0: Sí, bueno, y pues es importante que haya un equilibrio en los niveles de hormonas de la tiroides, porque si no, pues va a afectarnos a nuestro estado de ánimo y en muchas funciones corporales. Y aquí nos explicaron lo que es el hipertiroidismo y lo que es el hipotiroidismo, que pues, como sabemos, es una te la acelera y otra te la alenta, ¿no? Y también nos dice que pues puede causar fatiga. Bueno, aquí explica la importancia de que esté activa tanto la T3 como la T4 y que para que haya una función óptima hay varias vitaminas que están involucradas. En este caso se menciona el complejo B, se menciona también por ahí la vitamina D3, la vitamina A, la vitamina E, entre otras, la vitamina C. Y bueno, ¿tú has padecido de este tipo de situaciones,
2: Yolanda? Sí, yo padezco de hipotiroidismo.
0: Ah, o sea, tu tiroides está lenta.
2: Es lenta,
0: y sí. Tienes que tomar medicamento.
2: Sí, así es, tomo un medicamento en ayunas.
0: ¿Desde siempre, desde hace mucho tiempo?
2: Sí, desde que me lo detectaron, sí. Okay. Desde, yo creo que hace como 10 años.
0: Sí, fíjate que muchísima gente está padeciendo de esto y creo que el poder tener, aparte del medicamento, las vitaminas, es muy bueno tanto para correctivo como para preventivo. 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Pues bueno, Yola, te agradezco muchísimo me hayas acompañado durante estos minutitos. Recuerden que a Yolanda la encuentran como Yolanda Marcos Higa o como Miss Yolanda Marcos. Gracias, Yolanda.
2: Gracias a ti, Silvia.
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0: El Profen en forma de crema trema con liposomas lo tenemos para ocasiones donde sentimos que tenemos cambios de estado de ánimo o batallamos para conciliar el sueño o tenemos sueño intermitente. Inclusive cuando tenemos desajustes hormonales, puede ser que el estrógeno te ayude juntamente con la progesterona. La progesterona, igualmente en crema trema con liposomas, ayuda muchísimo a reciclar hueso cada 7 años. También me encanta porque nos ayuda a absorber y a utilizar de una forma más eficiente las demás hormonas. Su principal función es equilibrar no nada más el sistema endocrino, sino también ayuda muchísimo en el síndrome premenstrual severo, en la perimenopausia, en la menopausia, en la posmenopausia e inclusive en el síndrome de ovario poliquístico. Y bueno, cabe mencionar que ayuda a contrarrestar cuando hay un exceso de estrógenos. Hay 3 tipos de estrógenos y nosotros necesitamos el bueno. Pero a veces el cuerpo en automático empieza a producir senoestrógeno, que es como si fuesen estrógenos, pero son sintéticos. Sin embargo, el cuerpo piensa que son verdaderos y entonces se detona un desequilibrio en todo nuestro sistema endocrino. Sabemos que teniendo a la mano esta crema transdermal, que te la aplicas en la parte interna de la muñeca, día a día te vas a sentir más estable, vas a descansar mejor, vas a recuperar el equilibrio. Y bueno, la progesterona bioidéntica puede ser tu alternativa. Si te interesa saber más sobre el tema, con gusto te podemos coachar a detalle. Estamos para servirte, en contacto y al pendiente.
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0: Amigos, y ya tenemos la deliciosa cereza del pastel. ¿Qué creen que es? Son las semillas de papaya. ¿Cuántas veces nos han recomendado un jugo de papaya para mejorar la digestión? Muchísimas. Y además es muy rico, ¿eh? Pero tiene otros beneficios, como por ejemplo fortalece el sistema inmunológico porque contiene vitamina A y vitamina C, que son antioxidantes. Cuida la piel, la vista, nos ayuda a controlar la presión arterial. Es buenísimo, pero su eficacia más popular son los beneficios digestivos, y lo sabemos. Así que los que han tenido la oportunidad de tomar jugo de papaya alguna vez en su vida saben de lo que estamos hablando. Y es muy rica la papaya, oigan. Pero hay veces que andamos a prisa, corriendo, o pues no tenemos a la mano la papaya. No te preocupes, contamos con unas enzimas que contienen papaya, y la papaya contiene precisamente la enzima de la papaína, que reduce la inflamación, promueve la salud intestinal, el equilibrio de la flora, que es ahora pues mencionada como la microbiota. Son ricas en fibra y bueno, todo lo que ya mencionamos previamente. 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Amigos, agradecemos infinitamente su atención y nos despedimos como siempre diciendo algo que creemos en nuestra mente y en nuestro corazón. Y eso es que Dios va como poderoso guerrero y él va luchando cada una de nuestras batallas. Recuerden, estas casi siempre son espirituales. Muchísimas gracias y hasta la próxima.
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2: Hola, hola, ¿qué tal, amigos? Muy buenas tardes, bienvenidos, 3:00 p.m. en punto, bueno, ya 3:01 en estos momentos, 34 grados de temperatura en el centro de la ciudad de Monterrey, bonito jueves, bienvenidos a La Sobremesa, la cuarta de esta semana, 16 de julio 2026, felicitaciones, y todos los días mandamos felicitaciones para los que hoy, seguramente habrá muchos y muchas que están cumpliendo años. Le mando besos y abrazos a mi amiga Janet Alaniz, que hoy cumple un añito más de vida. Anda viendo, no me está oyendo, porque anda ya en Las Vegas, fue a ver a los Backstreet Boys, ¿verdad? La muchacha, de regalo de cumpleaños, pues qué a gusto, pero el sábado festejamos. Y en general, bueno, pues a todos los que hoy festejen una fecha importante. Hayan comido muy rico, muy sabroso, muy delicioso, hayan aprovechado al máximo su hora de comida. Les gustó lo que comieron, lo que cocinaron, lo que compraron, qué rico. Que lo hayan disfrutado. Y si no, mañana te pides o en la noche te cenas algo que te guste, algo que se disfrute. Y cómo se disfruta también la sobremesa. Después de la hora de la comida, hacemos este espacio con ustedes, donde, bueno, pues tenemos todo el contenido preparado, como siempre, con nuestras secciones. Hoy es el jueves de duetos, después iremos en el frente a frente. La competencia musical viene en la segunda intervención. Jueves de duetos, el frente a frente. A la media nos vamos con el plato fuerte. Después nos actualizamos con Info 2.0 con la tecnología. Y cerramos el programa con el postre de la sobremesa. 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Les decía yo, 34 grados de temperatura, que es la máxima ya que se espera para el día de hoy. Mañana las condiciones, arrancamos fin de semana con las mismas temperaturas, mínima 22, máxima 34. El viernes 23 con 36. Ya a partir del fin de semana, amigos, empieza a subir un poquito más la temperatura, ¿eh? Viernes, sábado, domingo. Lo que alcanzamos a ver el lunes y martes, incluso hasta miércoles también, ya estamos hablando de entre 36 y 37 como máximas para inicios de la próxima semana. Bueno, pues vamos a comenzar agradeciéndole a mi amigo Quique Méndez, que está conmigo en los controles. Yo soy Alex López. Vamos a comenzar con Juanes. Esto se llama Juntos. Y a partir de ya, todos juntos, hacemos la sobremesa. Bienvenidos.

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6: Tres de la tarde con 12 minutos. Amigos, llegamos a la competencia musical de La Sobremesa. Este es nuestro Frente a Frente y hoy es Jueves de Duetos.
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6: Ya escuchan el primer tema que participa en esta competencia, nuestro Frente a Frente. Hoy en el Jueves de Duetos traemos la colaboración de Miguel Bosé con Paulina Rubio. Uno de los grandes éxitos de Miguel Bosé se llama Nena. Este sencillo se lanzó en 1986. Esta canción la escribió Miguel Bosé. Después, bueno, vino una colaboración en el 2007, cuando Miguel Bosé lanza su álbum de duetos con muchos famosos, muchos cantantes exitosos, llamado Papito. Paulina Rubio, muy amiga de Bosé, fue seleccionada para interpretar este éxito llamado Nena, que hoy participa en el Frente a Frente. Así es, amigos, el primer sencillo de este material llamado Papito fue Nena, la colaboración de Bosé con Paulina. El 29 de agosto del 2007, esta nueva versión recibió una nominación al Premio Grammy Latino como la grabación del año. Y aunque perdió ante La Llave de Mi Corazón de Juan Luis Guerra, bueno, se convirtió en una de las canciones favoritas de este material. Nena con Paulina Rubio y Miguel Bosé, que hoy participa en el Jueves de Duetos. Diecinueve años del lanzamiento de este sencillo. Amigos, recuerden, ahorita que escuchen la canción que viene a competir contra Paulina y Miguel Bosé, ustedes la identifican y deciden, toman su decisión por cuál de las dos quieren votar. Me mandan una nota de voz vía WhatsApp, 8120-229-981. Sí, me grabas un mensajito con tu voto. No se te olvide decirme cómo te llamas. Y lo que quieras agregar, si quieres saludar, si quieres sugerir algún tema, lo que tú quieras. Para eso está esta comunicación con ustedes a través del WhatsApp, 8120-229-981. Ahora sí. Vamos a ver quién se enfrenta a Miguel Bosé con Paulina Rubio, el tema Nena, en este Jueves de Duetos. Ellos son Yuridia. Yuridia y el próximo habitante de la Casa de los Famosos, cuarta temporada, México, Yair.
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6: ¿Qué tal que Yair dijo que sí? Yo creo que es el primer cantante que va a entrar a este reality, ¿no? El primer cantante de trayectoria que se ha dedicado a la música, que ha hecho conciertos, que ha hecho discos. Creo que no ha entrado otro, ¿verdad? ¿Quién? No. Es Ernesto La Guardia. Me pregunta mi Quique que si Ernesto Alessio va a entrar. No, Ernesto La Guardia. Pero ahora va a entrar Yair, un cantante que salió de un reality también, ¿no? Porque La Academia fue hace 23, 24 años, también era un reality de chavos que pues querían figurar dentro de la industria musical. Y Yair, aunque no ganó en esa ocasión, porque después ganó el Desafío de Estrellas, aunque no ganó porque ganó Miriam, pues se quedó como uno de los grandes consentidos. Y hoy participa con Yuridia, el alma en pie.
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6: Esta canción se desprende del álbum Zona Preferente del año 2013, lanzado por Jair. Cantautor y actor mexicano, se dio a conocer en el 2002, hace 24 años, como participante del reality show La Academia, en su primera generación, donde obtuvo el cuarto lugar de esta competencia. Es el mayor de tres hermanos. Y bueno, pues padre ahora de dos hijos y contento de entrar a la casa de los famosos. A ver cómo le va a Yair. Yo creo que viene porque tiene un chorro de fans. Así que apoyar a Yair, todas aquellas que gustan de Yair desde que, pues yo creo que mucha gente lo sigue, obviamente, desde ese programa, porque La Academia fue un exitazazazazazazazazo. En el 2002, fue un reality muy visto, primer lugar, y todo el mundo estábamos al pendiente de ellos, ¿no? Bueno, qué padre está el frente a frente el día de hoy. Díganme ustedes por quién votan. 8120-229-981. Amigos, recuerden que son mensajes de voz por WhatsApp. 8120-229-981.
2: Hola, buenas tardes, Alex. Yo quiero votar por Paulina Rubio y Miguel Bosé.
6: Gracias.
2: Saludos, abrazos y muy bendecida tarde.
6: Igualmente, muchas gracias. Bonita tarde. Me parece que es Janine. Muchas gracias. Tenemos 1-0 a favor Paulina y Miguel Bosé de este lado.
9: Hola, buenas tardes.
6: Buenas tardes.
9: Pues mi voto es para Paulina Rubio y Miguel
6: Bosé. Ok.
9: Saludos, buena tarde. Bye.
6: Gracias. Bye, bye, Carmen. 2-0 a favor Paulina y Bosé. 2-0. Gracias, ella es Carolina Gutiérrez. Ahorita lo leo, ella me manda un texto largo, no está votando, pero ahorita lo voy a leer fuera del aire y te contesto, hermosa. Muchas gracias. 2-0 de este lado.
10: Hola, Alex, ¿cómo estás?
6: Bien, gracias.
10: Yuridia y
6: Melody. Órale.
10: Abrazo, bonita tarde, gracias. Soy Marta, cuídate mucho.
6: Tú también.
10: Saludos.
6: Gracias, Martita, saludos también para ti. El primero para Yuridia y Yair, 2-1, favor Miguel y Paulina.
11: Buenas tardes.
6: Buenas tardes.
11: Yo voto por Yuridia y Yair.
6: 2-2.
11: Mari Carmen Reina, saludos.
6: Saluditos, Mari Carmen Reina. Gracias, gracias. Oye, pues sí, ¿verdad? A ver cómo le va a ir a Yair en la Casa de los Somos. Muchas fans van a estar muy contentas, obviamente, de verlo ahí.
12: Sí, mi destino final.
6: Ítale.
12: Pues, la noticia se canta tan chida, voto por... Te coro. Por Miguel Bosé y la pone a la voz de
6: esa
12: tan chida. Ok. Ahí, pues, la recomendación.
6: Ajá.
12: Hacer lo que explote de Caifanes para el viernes de retro.
6: Bien,
12: que me pasó para ti, para el Checho y para todos los dormientes, ya sabes. No.
6: Muchas gracias, Dexter. Muchas gracias. Ya ganó,
13: buenas,
6: ¿verdad?
13: Buenas tardes, mi nombre es Alejandro
6: Tocayo
13: de Santa Catarina. Voto por Miguel Bosé.
6: Gracias, gracias, Tocayo. Ya ganó Bosé y Paulina Rubio. Se llama Nena. Amigos, ustedes deciden, nosotros complacemos. Aquí está el tema ganador del jueves de duetos en el frente a frente de La Sobremesa. Amigos, que lo disfruten.

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12: Hoy en el plato fuerte de La Sobremesa, amigos, hoy es 16 de julio y hoy es el Día Mundial de la Serpiente. Así es, cada 16 de julio se celebra el Día Mundial de la Serpiente, una fecha dedicada a hacer conciencia sobre la importancia ecológica que tienen las serpientes y a promover su conservación. Aunque a muchas personas les dan miedo o repulsión estos reptiles, lo cierto es que las serpientes, amigos, cumplen un papel crucial en el equilibrio de los ecosistemas y merecen ser respetadas dentro de toda la maravilla que es la biodiversidad. Fíjense, ¿por qué se celebra este Día Mundial de la Serpiente? No tiene una fecha oficial de origen documentado, pero se ha ganado mucha popularidad en los últimos años gracias a la labor de biólogos, de conservacionistas, organizaciones ambientales que buscan revertir la percepción negativa que rodea a las serpientes. Esta jornada tiene como propósito educar al público sobre la diversidad de las serpientes, combatir mitos y prejuicios que les presentan a estas criaturas como malvadas, y promover acciones de conservación, ya que muchas especies están amenazadas por la pérdida de su hábitat, también por el comercio ilegal y la persecución humana. ¿Qué sabes de las serpientes? Bueno, son animales de la familia de los reptiles que presentan unas características físicas muy particulares. Poseen un cuerpo bastante alargado, el cual está desprovisto de extremidades, y que para desplazarse necesitan reptar con movimientos ondulantes laterales.
13: Su cuerpo está cubierto de escamas y en su interior poseen vértebras. Son animales carnívoros que se alimentan principalmente de la caza de otras especies animales y para ello recurren al mecanismo ¿de qué? De constricción, o sea, las aprietan y después, vámonos, inyectan el veneno a través de una mordedura. Yo creo que por eso la gente les tiene mucha repulsión o miedo a estos animalitos, porque pues el veneno pues a cualquiera le puede hacer daño, ¿no? Imagínate una mordida. ¿Cuáles son las más conocidas en el mundo? Existe una gran variedad de serpientes en todo el mundo, pero las más conocidas por su tamaño y rareza son las siguientes: la cobra real, la pitón reticulada, la anaconda verde, la boa constrictor, la pitón dinamita, la cascabel muda, la bamba de Jameson, la pitón amatista australiana y la serpiente coral azul. Algunos mitos y verdades sobre las serpientes. Uno de los mitos que tienen estos animalitos tiene que ver con la creencia de que la carne de víbora de cascabel sirve para sanar ciertas enfermedades, inclusive el cáncer. Sin embargo, esto no ha sido demostrado científicamente. Otra de las creencias es que las serpientes pican usando su lengua y nada más alejado de la realidad, ya que esos animales inyectan el veneno en sus víctimas a través de sus dientes, que son como finas agujas diseñadas perfectamente para atacar a sus presas. Hay muchas personas que afirman que las serpientes no pueden ver, sin embargo, su visión nocturna es mucho mejor que la de otros animales. Las serpientes no atacan a los humanos, todo lo contrario, son criaturas que prefieren estar lejos, ya que ven al hombre como un depredador. Solamente atacan en forma defensiva cuando se sienten bajo peligro. Por ser un reptil, se piensa que todas las serpientes ponen huevos, pero existen algunas especies que dan a luz a sus crías. Un mito o creencia muy popular es chupar la herida cuando una persona es mordida por una serpiente, y esto puede resultar contraproducente y hasta peligroso, provocando que el veneno se expanda más rápido hacia otras zonas del cuerpo en el caso de presentar una herida o un sangramiento bucal. Bueno, pues ahí está el Día Mundial de las Serpientes. Para celebrarlo solo bastará que todos, de una manera individual o colectiva, aprendamos a valorar, cuidar, respetar y proteger a una serpiente, a una especie animal que brinda grandes beneficios a la humanidad, porque gracias a su presencia en la naturaleza se puede lograr un verdadero equilibrio ecológico. Además, es necesario dejar a un lado tantos mitos y creencias de las serpientes, que son animales peligrosos que deben ser temidos e incluso asesinados. Es necesario que las veamos como criaturas que, como cualquier otra especie, usan su sentido de supervivencia para no perecer o morir. Si quieres formar parte de esta celebración, se invita a que a partir de hoy cambies tu concepción acerca de ellas y seas parte de una campaña para evitar que se siga cazando y que se siga asesinando a la serpiente de una manera indiscriminada y sin ningún tipo de compasión, porque de lo contrario terminará desapareciendo como otras valiosas especies que ya no habitan en el planeta. Día Mundial de la Serpiente, el plato fuerte de la sobremesa. Vámonos con música, amigos, y regresamos. Seguimos juntos aquí en Génesis 98.1. Para que seas feliz, es a cargo de Ricardo Montaner lo que viene a continuación. Regresamos.

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1: Regresamos con más charla en La Sobremesa. Quédate con nosotros. 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
2: Hoy en Info 2.0, amigos, ¿qué le pasa al cargador de tu celular si lo dejas conectado al enchufe de la corriente todo el tiempo? Si tú acostumbras a hacer esta acción, tienes que saber que no es un hábito muy recomendable. Y hoy te voy a explicar por qué. Una de las prácticas comunes que hay que evitar, amigos, es dejar enchufado el cargador del celular todo el tiempo. Aunque esto pueda resultar o parecer inofensivo, en realidad puede comprometer su rendimiento y hasta el de tu dispositivo. Pero más allá de eso, existen otros motivos por los que no se recomienda. Hoy te voy a explicar a detalle por qué no dejar enchufado el cargador de tu celular todo el tiempo. Una de las razones por la que no deberías hacer esto es por el consumo de energía. Si bien estos artefactos suelen alimentarse alrededor de 0.2 watts por hora, este pequeño porcentaje puede aumentar la tarifa de electricidad y eso pues no le va a gustar al bolsillo, ¿verdad? Ahora, otro motivo es que al parecer, conectado de manera continua a la corriente, el cargador se vuelve propenso a experimentar sobrecalentamientos, lo que a largo plazo puede afectar componentes internos como los condensadores y transformadores que contiene un cargador. Y lo anterior no solamente provoca un funcionamiento incorrecto, sino que también puede deteriorar su vida útil o incrementar el riesgo de otros circuitos y otro tipo de accidentes. Además, los expertos indican que las variaciones de tensión causadas por condiciones climáticas como tormentas eléctricas pueden disminuir la carga de electricidad en las viviendas. Si el cargador permanece conectado bajo tales escenarios, se desconecta y se vuelve a enchufar, también se puede dañar. Ahora, ¿cómo alargar la vida útil de tu cargador? De acuerdo con la Asociación Española para la Digitalización, los cargadores son artefactos delicados, pero las siguientes medidas pueden protegerlos a largo plazo. Al guardarlo, evita enrollar el cable. Procura no pisarlo o aventarlo. Al desconectarlo, no lo jales fuerte. No coloques objetos encima del cable. Evita mojarlo. Déjalo en ambientes templados. Procura que no sufra sobrecalentamientos. Ahora, de manera periódica, límpialo con un trapo para retirar polvo y partículas. Si está en tus posibilidades, no lo dejes conectado durante tormentas eléctricas y apagones. Finalmente, si está roto o notas que no funciona igual que antes, cámbialo. Como podrás ver, son varias las razones por las que no debes de dejar enchufado el cargador de tu celular al dormir o por periodos prolongados. Mejor opta por desconectarlo y ahórrate reparaciones costosas incluso en tu celular. 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Y bueno, les quiero comentar, hace escasos segundos antes de entrar con Info 2.0, hay que estar muy pendientes, amigos. A mí ya van varias veces que me llegan los SMS de una supuesta infracción. Pero fíjense, viene de un +52 313, o sea, ni siquiera es un 811, 818, 8, lo que empiece aquí en Nuevo León. +52 313 290 0526. Y dice, aviso, se registró una infracción de tránsito, folio tal, artículo 33, fracción RTC, consulta tu placa para más información. ¿Y qué viene ahí? Una liga para que tú le piques. Mi camioneta está estacionada. O sea, no, ¿cuál infracción? ¿No? Y viene HTTPS, https://ln.run/ifeoq. O sea, ni siquiera de control vehicular, Nuevo León, nada. Entonces, ojo, No es la primera vez que me llega, pero justo antes de entrar al aire con Info 2.0, recibí la notificación de este SMS con esta leyenda. Para que estemos atentos, fíjense primero de qué número proviene

0: y nunca contesten, nunca se metan a ninguna liga, porque obviamente es sustracción de datos, ¿ok? Ojo con eso. No abran mensajes SMS que traigan estas ligas, y menos si no has cometido ninguna infracción. Bueno, lo quise comentar para que todos estemos atentos. 3:50, Info 2.0, vamos con música y regreso con el postre de la sobremesa.
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1: Pues nos vamos.
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13: Llegamos al postre de La Sobremesa, 5 minutos para que sean las 4 de la tarde. 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Aquí estamos, Núcleo Radio Monterrey. Amigos, muchísimas gracias por haber hecho esta cuarta sobremesa de la semana. Mañana regresamos. Recuerden que hacemos primero los espectáculos que show de 11 de la mañana a 12 del mediodía. Y después de la comida, en punto de las 3, hagamos juntos otra sobremesa. ¿Me acompañan? Amigo Quique Méndez en los controles, muchísimas gracias. Yo soy Alex López. Cerramos con música a las 4, el corte informativo y después por el placer de vivir con el doctor César Lozano. Muchísimas gracias, muy buenas tardes y hasta mañana. Bye, bye.

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3: Muy buenas tardes, mi nombre es Hugo Aranda Tamayo y le presento la información más importante.
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4: Actualmente la temperatura es de 33 grados centígrados, que es la máxima esperada para el día de hoy. El cielo parcialmente nublado. Por la noche descenderemos hasta los 22 grados.
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3: Para garantizar la integridad de paseantes y turistas durante la temporada vacacional, Nuevo León cuenta con un operativo especial con la participación de más de 1,350 elementos de seguridad y auxilio. Carreteras, autopistas, parajes turísticos, parques, presas, ríos, entre otras zonas recreativas y espacios de convivencia, son blindados por tierra y aire, dijo Miguel Ángel Flores Serna, secretario general de gobierno. El diputado de Acción Nacional, Miguel Lechuga, anunció el peligro de derrumbe de bardas en la secundaria número 3, profesor Efraín Díaz de la Garza, del municipio de Santa Catarina. El legislador panista sostuvo una reunión con padres de familia del plantel, ubicado en la colonia Los Treviño, además que entregó oficios dirigidos a Juan Paura, secretario de Educación, y a Luis Fernando Domínguez Martín del Campo, director del ICIFES. Durante una reunión con vecinos y simpatizantes en la colonia Villas de San Sebastián, en Monterrey, Judith Díaz refrendó su respaldo a Andrés Mijes frente a los señalamientos del gobernador Samuel García. En un mensaje, ambos liderazgos precisaron que no caerán en provocaciones y que la mejor vía para contestar a las descalificaciones será mediante el trabajo constante y los resultados tangibles, por lo que Mijes agradeció el respaldo político en vísperas del proceso de selección de la coordinación estatal.
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3: Mauro Alberto Núñez Ojeda, alias El Jando, burló a la Fiscalía General de la República y al Consejo de Seguridad Nacional porque durante medio año lo tuvieron bajo custodia y no lograron identificarlo como el piloto del avión que trasladó a Ismael Zambada García a Estados Unidos. La gobernadora Marina del Pilar aseguró que el exgobernador de Baja California, Jaime Bonilla, fue quien le propuso acercarse con intermediarios de autoridades estadounidenses que podrían ayudarle a recuperar su visa y con quienes se reunió y conversó para luego convertirse en grabaciones filtradas a la prensa. La Asociación Mexicana de Instituciones de Seguros dio a conocer un incremento de entre 5 y 10% en los casos de extorsión mediante la modalidad conocida como montachoques durante el primer semestre del presente año.
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3: Altos funcionarios del Pentágono han evaluado en las últimas semanas opciones para una posible acción contra Cuba, incluido un asalto militar, según una cadena estadounidense. El gobernador de Texas, Greg Abbott, calificó de trágica la muerte del mexicano Lorenzo Salgado Araujo a manos del Servicio de Inmigración y Control de Aduanas y afirmó que se puede aplicar la ley migratoria sin dispararle a la gente.
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5: En el fútbol americano profesional, el corredor de los Santos de Nueva Orleans, Alvin Kamara, acordó reestructurar su contrato para la próxima temporada el miércoles. Su objetivo fue permanecer con el equipo de los Santos, dijo su agente, Braille Xicala. El futuro de Kamara con Nueva Orleans se volvió un poco incierto en marzo, cuando los Santos firmaron al corredor agente libre, Travis Etienne, con un contrato de 4 años por $52 millones, y Kamara, quien cumpliría 31 años en esta temporada, estaba en la última campaña de una extensión de 2 años y $24.5 millones. Por el momento, todo espera que vaya en buenos términos. Para Enfoque al Momento, Ramiro Palomo Zavala.
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4: Aislinn Derbez aceptó que para volver a trabajar con Mauricio Ockman en la cinta Hasta el Fin del Mundo necesitó ir a terapia y que el especialista le dijera que estaba lista para enfrentarlo. Durante la premier del filme en la Ciudad de México, la actriz aseguró que después de eso el rodaje de la comedia romántica donde interpretan a una pareja de enamorados fluyó sin problema. Siempre han dicho que hay respeto y admiración mutua, pero eso no significó que para Aislinn no hubiera cierto conflicto al inicio de la cinta. Al principio sí dije, esto va a estar muy difícil, va a ser muy incómodo, y luego pasaron unos cuantos años, veíamos a otros actores vez y ninguno nos convencía. Decíamos, no se logra el punch que queremos. Entonces le dije al director que Mauricio estaba insistente y me dijeron que por favor le comentara. Fue parte de lo que recordó. Aileen mencionó que después de hablar con su terapeuta, dijo, las cosas funcionarán sin problema. Durante la alfombra roja, el público pidió un beso entre ambos y en algún momento Mauricio bromeó con hacerlo, para luego reír ante todos, secundado por Aislinn. Hasta el fin del mundo se estrenará en las salas el próximo 23 de julio. Para Enfoque al Momento, Dinora Ríos.
3: Estas son las noticias más importantes. Mi nombre es Hugo Aranda Tamayo. Que tenga una excelente tarde.
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6: Gracias por permitirme acompañarte. Iniciamos Por el placer de vivir, saludándote a ti que me escuchas en frecuencia de radio en México, Estados Unidos, pero también a ti que me escuchas a través de Spotify o que ves el programa a través de VIX o a través de mi canal de YouTube, y a tanta gente linda que escucha a través de Euforia Podcast de Univisión. Gracias por permitirme acompañarles con un tema que, del cual yo siento que mucha gente dice que lo hace, pero sinceramente está muy lejos a cumplirlo. No, yo ya perdoné. No, yo hace mucho que disculpé a esta por lo que dijo, pero cuando se esté quemando en las llamas del infierno, espero que se arrepienta. Ah, qué bueno que perdonaste. Hay personas que no han encontrado todavía la paz en su corazón porque no se han perdonado a sí mismas, a sí mismos, y mucho menos tienen la capacidad o la intención de perdonar a alguien que los ofendió. Es bíblico, hombre. Es bíblico. Tú sabes, perdóname como yo perdono a quien... Perdona mi ofensa como yo perdono a quien me ofende. Es muy bíblico eso. Y para mí, y porque lo he vivido, te puedo garantizar que es una liberación maravillosa cuando dices, me perdono por no haber sido esto, no haber logrado esto, me perdono por el error que me cometí, intencional o no intencionalmente, ya la regué, ya intenté de enmendar el error, ya, que sigo adelante con mi vida. Y más terapéutico es cuando dices, te perdono y te libero, aunque no lo veas, aunque ya no esté en este plano terrenal, es liberador decirle a alguien, donde quiera que estés, te perdono y te libero. De eso vamos a platicar el día de hoy. Por favor, quédate con nosotros. Te prometo un programa ameno, divertido, entretenido, constructivo, un programa digno de escucharse de principio a fin. Además, la nota tuya, Joel, ¿de qué nos vas a platicar?
7: Gracias, doctor, así es. Vamos a platicar el día de hoy aquí en este segmento, en la nota curiosa de este festival que se hace cada año en los Estados Unidos y que sigue hablando, porque pues ya estamos prácticamente un poquito más de la mitad de este 2026, pero siguen hablando de todas las novedades de tecnología que hacen y que, bueno, pues siempre nos sorprende. Este evento se lleva en Las Vegas, Nevada, y hay tres situaciones que les voy a estar compartiendo que se han hecho virales en estos últimos días. Me refiero a un dulce que lleva música por dentro cuando tú lo estás saboreando. ¿Se imaginan ustedes? Adiós a los robots aspiradoras. Ahora hay nuevas versiones más novedosas que te ayudan a limpiar tus hogares de una manera muy, muy, muy, muy práctica. Y por si fuera poco, eres de las personas que te gustan los Legos. También lanzan unos nuevos Legos con unas nuevas versiones padrísimas para que no batalles a la hora de armarlos. Esto y más les voy a estar platicando aquí en Por el Placer de Vivir.
6: Va a estar interesante esa nota. Quédate con nosotros. Iniciamos Por el Placer de Vivir Internacional. El maravilloso poder que tiene el perdón para ti y para quien lo otorgas. Ahorita volvemos.
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0: 4:14, 33 grados.
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8: Claro, es una liberación emocional. Gracias, Sandra, por lo que me dices. Que desde que ella perdonó a su padre por haberlos abandonado cuando tenían su hermanito 7 años, sus dos hermanas gemelas 5 años y ella 4 años. Imagínate a la niña de 4 años que le dice el papá: ahorita vengo, no llore, no, no, sí voy a venir. Y nunca más volvió. Y que ahora que ella tiene, y sus hermanos, pues ya imaginarás la misma edad, bueno, edades similares a la de ella, que tiene ahorita ella 34 años, el papá los busca, pero porque está enfermo, porque no tiene quien lo atienda y está buscando que la mamá de ellas y atiendan al papá. Y la señora dijo: sí, lo voy a ayudar. Ella al principio se negaba y decía: claro que no, mamá, ¿cómo es posible si este señor se largó? Y bueno, que decidieron perdonar. No sé si amar, porque del amar a perdonar, discúlpame, también puede haber una brecha. Puede ser que yo te perdone, pero quererte como antes, no. Y tienes derecho, ¿eh? Y el perdón lleva su tiempo. Y se lo digo a todas las personas que los han llegado a juzgar duramente: ya perdónalo. Mira, perdona tu hijo. Y no te nace. Cada quien tiene su tiempo, su momento. Y hablando de cada quien tiene su tiempo y su momento, te quiero compartir esta frase. Frase bien matona que estoy seguro que te va a encantar. No todo lo que crees sobre ti merece ser creído. Porque a veces el problema no es que no puedes, es que ya te convertiste o te convenciste de que no puedes. Repites la misma idea y alimentas esa idea cada día y terminas creyéndotela, que no puedo, yo no nací para esto. Las limitaciones mentales se vuelven decretos poderosos. Frenan más de lo que parece porque condicionan tus intentos. Recuerda, muchos límites desaparecen cuando te atreves a comprobar que sí puedes. ¿Así o más claro? ¡Sas! ¡Fuerte! Vamos con tu nota, Joel.
7: Así es, doctor. Vamos con la nota del día. Y como lo mencionaba al inicio de este espacio, en Las Vegas, Nevada, cada año se lleva este evento enorme donde presentan la tecnología que se va a lanzar en el año. Bueno, pues algo que me llama muchísimo la atención es que lanzan una paleta de dulce que lo llaman como chupetín. Así tal cual, pero es una paleta de dulce que fue uno de los inventos más extraños y más comentados en este gran evento. Fíjense, hay esta empresa que la conocemos que se llama Lollipop Star, que fue desarrollado por esta empresa japonesa Yukai Ingenium, que es conocida por crear gadgets poco convencionales. ¿Cómo funciona? Bueno, tiene un pequeño dispositivo electrónico conectado en un palito de dulce, como cualquier paleta que tiene su palito para que sostenga ese caramelo. Bueno, cuando la persona lo coloca en la boca y lo sostiene entre los dientes y los labios, el aparato genera unas pequeñas vibraciones que viajan a través de los huesos, de la mandíbula y del cráneo. A esto se le conoce como conducción ósea por una tecnología que ya utilizan algunos audífonos deportivos y militares. Bueno, ¿qué es lo sorprendente? La música no entra por los oídos, más bien ahora las vibraciones van a llegar directamente al oído interno a través de los huesos de la cara y de la cabeza. Y es por eso que hay una sensación que es muy rara, pero estás chupando un dulce. Y de repente escuchas música que aparece estar sonando dentro de tu cerebro. Las personas que están a tu alrededor no van a poder escuchar prácticamente nada. Lo más curioso es que los desarrolladores dicen que la experiencia cambia dependiendo de la posición de la paleta de dulce que tienes, la forma de la boca, la presión que ejerces con los dientes, incluso el sabor que tú estás degustando al momento de disfrutar esta paleta que trae este pequeño dispositivo que hace que vibre dentro de tu boca y escuches esa música. Hay muchos audífonos que actualmente están así, entonces, pues eso llama muchísimo la atención. Y por otra parte, oigan, esto está sorprendente. La empresa que se llama Roborock, presentó un robot de limpieza que es capaz de subir escalones y superar obstáculos utilizando patas mecánicas. O sea, ya no se va a quedar nada atorado en una alfombra o en un desnivel como ocurre con muchos robots actuales de limpieza. Bueno, la pregunta aquí es, ¿ustedes la comprarían? Yo creo que sí, ¿no? Porque hay muchas personas que nos encanta tener este tipo de dispositivos tecnológicos. Yo tengo la famosa Rumba normal, o sea, el circulito que va aspirando, pero pues no te sube las escaleras. Este sí te garantiza porque son unas piernitas que va subiendo de escalón a escalón. Y por último, la empresa Lego ha presentado Smart Play, que son unos bloques con sensores que traen luces, que traen sonidos, que reaccionan a los movimientos y a la forma en la que los niños construyen. Es decir, las figuras ya no son solamente piezas de plásticos, ahora van a poder interactuar y van a poder responder en tiempo real. Los juguetes inteligentes van a ayudar muchísimo a la creatividad de los niños, sobre todo ahora porque integran inteligencia artificial. Y esto lo está implementando la marca Lego. ¿Ustedes qué piensan de esto? Esto y más les comparto a través de mis redes, Doc, en @JoelGarza_. Yo me quedo de estas tres notas con el robot que trae las piernas para que puedas subir escalones y te limpie. Segundo lugar, la paleta, porque pues hay que probarla, doctor, porque pues sabe rica, pero llevas la música por dentro. Y pues de último, los Legos, porque pues no soy tan fan, pero pues le podemos dar una oportunidad.
8: ¿A cuánto costarán las cositas esas? A mí dame precios, Joel, es lo que debes de hacer. ¿Cuánto cuesta la paletita, el dulcito? Una pausa, ahorita volvemos. Te voy a decir el increíble poder que tiene el decir te perdono, me perdono después de esta pausa.
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12: Cuando me han preguntado cuál es la mejor definición para mí del perdón, es esa decisión que de manera consciente yo hago de quitarme rencor, amargura y deseo de venganza. Es un regalo que yo me doy, que me va a permitir sanar otras heridas. Fíjate, te voy a poner un ejemplo por qué dije otras heridas. Porque hay gente que siente que está trabajando y que tiene ansiedad y que tiene problemas. Y cuando les he llegado a preguntar, bueno, ¿estás cargando con peso? ¿Cómo que con peso? Peso emocional. ¿Tienes diferencias con personas? Pues sí, tengo varios años que no hablo con un hermano, pero es porque fue un infeliz y que no sé qué. Ese es un peso. Entre peso y peso, llega un momento en el cual sientes que no puedes con lo que estás cargando en el día a día. Analízalo y te vas a dar cuenta que es verdad. Beneficios para tu bienestar. La primera, la liberación emocional. Mira, el perdón lo que hace es que te desata el control que tienes con la persona que te hirió. Liberación emocional. Desatado. Salud física y mental. Menos estrés, menos ansiedad, mejor sistema cardiovascular. Recuperación de energía. Tanto pensamiento, acuérdate, donde pones tu pensamiento, pones tu poder. Piensas y piensas en me hicieron, no me valoraron. Ya, se quita el resentimiento y el enojo. ¿Qué no es perdonar? No es olvidar, ¿eh? Tampoco es justificar. Ni olvido ni justifico. Tampoco perdonar significa que las cosas sigan como eran antes. No es una reconciliación obligatoria. Ah, entonces ya estamos igual que antes. No, te perdono, pero de lejecitos. ¿Es válido? Sí. ¿Cómo comienza el perdón? Te voy a decir de la forma más práctica como yo lo practico. Como yo lo hago. Discúlpame, práctica y practico, discúlpame. Pero la forma más práctica como yo lo hago. Primero decido. A veces decido perdonar de dientes para afuera. No, no es hipocresía. Decido no sigo cargando con esto, decido perdonarte, aunque siento en el fondo de corazón que todavía tengo resentimiento, pero ya lo decidí. Acuérdate que las palabras tienen poder, y si tú decides algo con todas tus ganas, así como una mentira dicha 150 veces se convierte en verdad, también un perdón otorgado varias veces se convierte en verdad. Valida el dolor. ¿Qué es validar? Acepto que me dolió, acepto que me humilló, acepto que me caló, pero decidí perdonar. Acepto, no se trata de encapsular la emoción, porque es peor eso. Ahora, el autoperdón. A veces perdonarse a uno mismo es el acto de amor más grande que puedes tener. Acepto que soy imperfecto, me equivoqué, la regué, debí, pude haber hecho, pero no lo hice. Acuérdate que en ese momento se aplican tres preguntas importantes. Tomé la decisión que creí que fue la correcta. No fue la correcta. Bueno, en ese momento creí que fue la correcta. Dos, el pasado no puedo cambiarlo, pero lo puedo reencuadrar. ¿Qué significa reencuadrar? Voy a buscar el lado bueno de esa equivocación que tuve. ¿A qué me orilló? A aceptar que soy vulnerable, a aceptar que tengo derecho a equivocarme, a aceptar que tengo que saber quitarme la soberbia y pedir perdón. De todo aprendemos, ¿eh? Hasta de los errores. Pero ese autoperdón es a veces el último que te otorgas. Te juzgas tan duro, te hablas tan duro. Quieres ser la mamá perfecta, el papá perfecto, el hijo perfecto. Y llega un momento en que es bueno decirte, me perdono por querer ser la persona perfecta. La vida es tan corta. De veras, la vida es tan corta como para andar cargando con tanto peso. Y mucho del peso con el que estás cargando. Es precisamente eso. ¿Conoces el síndrome del Salvador? Que hay personas que sienten la necesidad de rescatar a otros. Perdona. Oye, no, creo que estás bien mal. No, mira, yo creo que tú deberías de hacer. Ya, perdónate por querer ser la salvadora del mundo. ¿Cómo detectar el síndrome del Salvador? Te involucras en problemas que no te incumben. O sea, te andas metiendo, nadie te pidió la opinión. Síndrome del Salvador. Te sientes necesario cuando el otro depende de ti. O sea, no, pues ¿cómo? Si le dejo de hablar se muere. No, cállate, si dejo a tu papá. No, yo no quiero andar cargando con la muerte de tu papá. Mamá no se va a morir. No, pues entonces ¿para qué te quejas tanto de él? Pues porque ya me tiene hasta la progenitora. No sabes cómo me... Síndrome del Salvador. Ahí sigues, aunque ni te valoran. Y la tercera forma como puedes demostrar o aceptar que tienes el síndrome del Salvador, te cuesta aceptar que alguien aprenda por sí mismo. O sea, que solo hizo las cosas sin necesidad de ti. Y tú creyendo que sin ti no era nada. ¿Cuántas mamás traen síndrome del Salvador? ¿Cuántas parejas traen el síndrome del Salvador? No, te repito los tres puntos. Te involucras en problemas que no te corresponden. Te sientes necesario. No, hombre, sin mí, cállate. No hace nada. Y cuando ves que sí es capaz de hacer algo, tercero, te cuesta aceptar que alguien puede o aprende por sí mismo. Tienes el síndrome del Salvador. Perdónate también por eso, ¿quieres? Una pausa. Me encanta el podcast, ha sido más claro. Un breve resumen del podcast que hice a una persona que me impactó precisamente por su capacidad de perdón. José Roberto Valenzuela, después de esta pausa.
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10: ¿Algún día entraste a las drogas, al alcohol? ¿Te metiste a ese mundo?
11: Antes, mucho antes, mucho antes.
10: ¿Cómo, por qué entraste tú al mundo de las drogas?
11: Al alcohol.
10: Bueno, te voy a repetir la pregunta. ¿Por qué entraste al mundo del alcohol?
11: El alcohol, pues yo me imagino que para no enfrentar los miedos, las impotencias, las frustraciones, era un escape de frustraciones, porque no sentía el apoyo de la familia.
10: ¿Por cuánto tiempo estuviste en eso, consumiendo alcohol de más?
11: Unos años.
10: ¿Cuántos?
11: Muchos años.
10: Ya estás limpio.
11: Sí, ya.
10: No tomas nada.
11: Gracias.
10: ¿Entraste a Alcohólicos Anónimos?
11: Sí.
10: ¿Puedes decir que Alcohólicos fue el que te sacó del mundo del alcoholismo?
11: Por supuesto.
10: Dentro de los pasos de los Alcohólicos Anónimos, ¿cuál es el paso que más te ayudó? Son 12 pasos.
11: No, pues al principal hay que aceptar.
10: Aceptar. No, sí. Normalmente un alcohólico no lo acepta.
11: Siempre busca culpables. No se hace responsable. La falta de responsabilidad es una característica de la enfermedad del alcoholismo. La falta de responsabilidad. Se busca culpables, es desafiante, es obstinado. Está mal y sigue aferrado a que le va a salir bien. Siempre. Pero pues esa obstinación, gracias a Alcohólicos Anónimos, hoy tengo
10: hay que ahorita sacarle, hablamos, ¿no?, lo que tienes. Ajá. Pero ¿cuántos años? Como dices, muchos años estuve metido en el alcohol. ¿Cuántos años de tu vida estuviste metido en eso?
11: Pues, 8 años.
10: ¿8? ¿Lo peor que te pasó por ser alcohólico?
11: Venderme. Son experiencias fuertes, pero por la necesidad de seguir consumiendo, hice actos que no quería, con personas que no quería, complacer a personas de forma que no quería.
10: No es fácil decir eso.
11: Definitivamente.
10: ¿Y era para volver a comprar alcohol? ¿Era para
11: seguir consumiendo? Para seguir obteniendo.

0: golpe, más es la fortaleza. Llegar a caer en eso es igual el impulso para salir. O sea, eso es lo que es el trampolín, vaya. Así es lo que te impulsa.
1: ¿A quién le debes estar en Alcohólicos? A ver, ¿quién fue esa persona o qué fue ese momento que te hizo decir, necesito ayuda?
0: Leti Medina, una amiga de la familia en Aguascalientes. Yo, mi vida desordenada la tenía en Ciudad Juárez. Voy a Aguascalientes a pasar una Navidad y me invita a Alcohólicos Anónimos, me invita al grupo. Y decidí quedarme. Me gustó, también una información. El alcohólico no quiere aceptar, ¿verdad? Dice, pues yo no creo que sea alcohólico, ¿verdad? Yo de vez en cuando, yo no tanto. ¿Por qué? Porque todo lo que realmente pasas no lo dices. Y crees que se olvida y pasa, pero queda en la conciencia, queda marcado y lo haces, lo quieres minimizar cuando son cosas graves. Pero algo me pareció interesante. Algo me pareció en Alcohólicos Anónimos, algo me enganchó, que me quedo. No tenía pensado quedarme mucho tiempo, pero es un programa precioso. Es un programa que engancha y engloba muchas cosas. Y una vez un padrino en el grupo me dice, este programa te puede llevar a ser un ser humano de excelencia.
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8: Doctor César Lozano, un saludo desde Torreón, Coahuila. Lo admiro y le tengo mucho, mucho afecto. No lo conozco en persona, pero es una persona muy agradable.
9: Francisca Viveros, Zabaleta de Jalapa, Veracruz.
10: Hola, doctor. Yo te estoy escuchando desde mi bella Guadalajara, Jalisco. Saludos, bendiciones para todos.
11: Saludos, Torreón, Coahuila. Gracias, amigo, por escucharme allá, Jalapa. Francisca Zabaleta. Te mando un abrazo, Francisca. Y también para mi gente linda en Guadalajara, Jalisco, que me escuchan en Radio Mujer. Saludos a todos. Vamos con Axel Ortiz. Una pequeña dosis de Ubicatex en 2 minutos y medio te viene a dar una interpretación diferente al dolor. Axel, te escucho.
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12: Te mando un abrazo para ti que estás en un proceso de dolor, de tristeza, en un proceso en donde estás en sanación. Esta cápsula de Ubicatex va desde el alma. Y es que no, el dolor no se sana sonriendo. Al dolor se le permite ser, existir, convivir, enseñar, recorrer y después se le permite irse. Es importante comprender que el dolor no es algo que simplemente desaparece con el tiempo o con una actitud positiva. El dolor necesita espacio para manifestarse, para enseñarnos lo que debemos aprender, para procesarlo de manera profunda. Y justo como un proceso, como algo que no se apura ni se esquiva, porque cuando lo dejamos ser, nos da la oportunidad de sanar realmente. No ignoremos el dolor, no lo ocultemos. Dejemos que camine a nuestro lado hasta que finalmente podamos dejarlo ir con dignidad y tomar la lección que dejó. Te veo en mis redes sociales. Te encuentro allá en Facebook como psicólogo Axel Ortiz y en Instagram como @mirandoenmi.
11: Gracias, Axel. Y yo sí agrego algo, el dolor es un maestro que todos, como dijiste la palabra enseñar, es un maestro que todos tenemos, nadie lo queremos, pero del que más aprendemos. Eso es el dolor para mí. Lo bueno cuesta, ¿eh? Que mi Dios bendiga tus pasos, Él bendice tus decisiones. Recuerda, el problema no es lo que te pasa, es cómo reaccionas a lo que te pasa. Nos vemos en San Luis Potosí. El día de mañana, Mujeres Difíciles, Hombres Complicados, Teatro La Paz, Teatro de La Paz, 8 de la noche, boletos, fullaccess.mx, Lima, Perú, nos vemos el sábado 25 y el 5 de agosto, Guayaquil, Ecuador. Ánimo, hasta mañana.
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4: Del principio de
5: Génesis 98.1. 542, 34 grados.
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